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0: Nah, no puede ser. Todavía esto está prendido, o sea que ustedes están viendo. Por favor, yo sé que la pasamos siempre bien cuando nos vemos, pero córtenlo ya, que esto se acabó. Por favor, Young King, baby.
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0: Muy buenas noches y bienvenidos al octavo, 8, un paseo por los mundos musicales que nos tocarán recorrer en el día de hoy, atentos a los sonidos que cuentan historias creadas por artistas que acompañaron y acompañan nuestra vida. Salgamos a dar una vuelta por la historia y a encontrarnos con las palabras que se hacen poesía, con la música, con los recuerdos, con el presente, con el rock. Recordando, recién empezamos con Abbey Road de los Beatles y su cumple número 50, escuchábamos Something en una versión maravillosa. Esta canción fue la primera cara A compuesta por George Harrison. Sus fuentes de inspiración, según contó, fueron Ray Charles, al que se la imaginaba cantándola, y un tema del álbum de 1968 de James Taylor titulado justamente Something in the Way She Moves.
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Neil Percival Young es un músico canadiense considerado como uno de los más influyentes de su generación. Comenzó su carrera en 1960. En 1966, en California, funda Buffalo Springfield. También toca con Crosby, Stills y Nash. Desde 1968 inicia una carrera en solitario que abarca más de 45 años y nada menos que más de 40 álbumes. Nosotros nos metemos con Harvest, su cuarto álbum de estudio de 1972. Vamos a escuchar Heart of Gold, único sencillo en alcanzar el número uno en Estados Unidos y está entre las 500 mejores canciones de todos los tiempos. Hoy suena aquí en La Vuelta al Perro en 80 Mundos.

Qué alegría presentar a esta banda bahiense. Sadua se llamaba. Aquellos de más de 40 se tienen que acordar. Daniel Arrúa, guitarra y voz. Duilio Mambor, teclados y voz. Eduardo Del Gobo, batería y voz. Y José Luis Fernández, bajo y voz. Gran banda Sadua. Inició su carrera a fines de los años 70 en la ciudad de Bahía Blanca como un grupo de rock sinfónico, muy poco común en aquellas épocas. Grabaron el disco Danza de Amor en 1983 en Estudio Edipo de Buenos Aires. Sadua suena en La Vuelta al Perro en 80 Mundos.

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Cumplió 60 años este ángel eléctrico y está más vivo que nunca. Hoy, en esta vuelta al perro, festejamos el cumple de Gustavo Adrián Cerati con una versión impresionante de una canción incluida en el álbum La Biblia de Box Day de 1971. Desde su álbum Confort y Música para Volar de 1996, tocado en la sesión original para MTV en Miami, Estados Unidos, suena Soda Stereo, con un solo, se lo recomiendo, impresionante, apoteótico de Cerati, la canción Génesis.

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0: Seguimos en la Vuelta al Perro en 80 Mundos y tenemos la visita de un oyente, uno de los 4 o 5 que nos deben escuchar. Hola, Nico, ¿cómo estás? Acércate, sí. Así salís.
1: ¿Qué tal, viejo? Buenas tardes.
0: ¿Todo bien?
1: Sí, un placer estar acá.
0: Bueno.
1: Tomando un mate, charlando un rato.
0: Estás contento, ¿no?
1: Sí, impecable.
0: Estás muy contento.
1: Estos días son de mucha sonrisa.
0: Ah, bueno. Estábamos recién hablando con Gaby y con Nico que Lito Nevia sería el nuevo Pugliese, porque Alberto Fernández fue a comer la noche anterior con Lito Nevia.
2: Una pavada, ¿no? Pero para decirlo, para que el que tenga que presentarse a algún examen o algo, le diga, Lito, te invito a comer, y al otro día sale bien o lo que sea.
0: Bueno, bien, dejémonos de cosas. Bueno, seguimos en la Vuelta al Perro en 80 Mundos con la parte 2 de la Doble H. ¿Qué era la Doble H? La historia del hip hop. Le agradecemos a Pablito Argiroff y Bifocus Audiovisual que nos traen esta segunda parte de la historia que prosigue de la siguiente manera.
3: Bienvenidos a Doble H Stories. Grandmaster Flash, su apodo proveniente de Flash Gordon, más su destreza con las bandejas y gusto por las películas de Kung Fu. Su técnica, más pulida, ya que tomó el principio del breakbeat de Kool Herc, pero agregó la característica del DJ de música disco, que consistía en mantener un ritmo constante haciendo coincidir el BPM de las pistas. Innovó con trucos como la utilización del crossfader y el duplicado del mismo disco para repetir una y otra vez el mismo fragmento. Fue el principio del sampler, que años más tarde sería aplicado en el lupeo y sampleo en géneros como el trip hop, jungle, drum and bass, etc. Aquí el ejemplo, It Takes Two.

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1: La Zulu Nation, colectivo que cubría todos los elementos del hip hop, formada por África Bambaataa, quien se destacaba por su amplia cultura musical. Su madre no solo le había regalado un sound system, sino que una amplia discografía, desde James Brown, Sly Stone, Led Zeppelin, al Calypso y el soul latino. Más tarde fundaría el género del electro, fusionando Kraftwerk, la banda alemana, con el hip hop, en esto que suena así, Planet Rock.

mixtapes, cintas grabadas con las sesiones, los blasters, esos pasacassettes gigantes típicos del escenario callejero old school, breaks, segmentos de batería o percusión, extraídos de los Beatles, Rolling Stones, hasta del post-punk. Finales de los 80, la revista Billboard contaba con sorpresa que a una disquería neoyorquina, Downstairs Records, llegaban jóvenes negros del Bronx a buscar discos de R&B y funk para tomar sus breakbeats.

Hip Hop, Revolución Musical. Música hecha por DJs y no músicos, bandejas, samplers, rimas. Hasta aquí violar la propiedad intelectual de una canción tenía la condena del plagio. Rapper's Delight, de Sugar Hill Gang, cantado y rimado sobre el hit del Good Times del grupo Chic. 1980, enero. La canción entra al top 40 de Billboard. Permaneció 2 semanas. Con el tiempo se volvió el simple de 12 pulgadas más escuchado de la historia. Sugar Hill Gang, una especie de New Kids on the Block de la época, no tenían la autenticidad ni la credibilidad del gueto. Rimas robadas de otras cintas. Una línea de bajo que sería más tarde retocada por Queen para su hit Another One Bites the Dust, 5 minutos de fama y un buen comienzo. Hacer hip hop, the hip it to the hip hip hop.

hasta ese momento, los jóvenes negros estaban excluidos de las preferencias radiales. Rapper's Delight fue el Big Bang del hip hop. Los esperamos en el próximo Double H Stories.

Y para no perder el hilo de la doble H, la historia del hip hop que nos trajo recién Palito Argirofi, presentamos un discazo, Ready to Die. Nos metemos con el rap de Notorious Big, Biggie Smalls o simplemente Biggie, que fue un rapper estadounidense que es considerado como uno de los raperos más influyentes de todos los tiempos. El rey del rap de la costa este muere asesinado en 1994 a los 24 años de edad en un tiroteo en Los Ángeles. En La Vuelta al Perro en 80 Mundo suena del gran disco Ready to Die la canción Big Poppa de Notorious Big.

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2: En 1973, Stevie Wonder graba el disco Inner Visions, en donde se encarga de las letras, los instrumentos, la composición, la producción, y no lo salió a vender porque no tenía tiempo. Recibió el premio Grammy al mejor álbum del año. Esta canción que vamos a escuchar, que es un clásico, se llama Higher Ground. La grabó antes de sufrir un accidente que lo dejaría en coma. Cuando comienza a recuperarse, su manager le cantaba la melodía al oído y Stevie Wonder movía los dedos al compás de la música. La versión de Red Hot Chili Peppers de esta canción está muy buena.

The Great British Mistake, el gran error inglés, es una canción de la banda The Adverts, que era una banda punk inglesa formada en 1976 y disuelta en 1979. Recordada por haber sido una de las primeras bandas punks en incorporar una mujer en su fila. Mirá vos. Esta versión de esta canción, The Great British Mistake, que vamos a escuchar, es de la banda Roma Pagana. ¿Quién es la banda Roma Pagana? La banda de Andrea Prodan, sí. El hermano de Luca, que toca la eléctrica y canta. Les recomiendo que escuchen esta banda porque está muy buena. Aquí en La Vuelta al Perro en 80 puntos con el gran error inglés.

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La montaña es una de las grandes canciones de Luis Alberto Spinetta del disco Pelusonos Milk de 1991, con Guilla Rom en guitarra y nada menos que Claudio Cardone en teclados. El disco fue armado con un bajísimo presupuesto, pero suena increíblemente bien. El flaco fue grabando pista sobre pista los diferentes sonidos e instrumentos. No tenía un mango, dijo. La letra de la canción La Montaña, la que vamos a escuchar ahora, resulta una reflexión irónica sobre la fama. Pagarán por mi montaña. ¿Qué era la montaña? La montaña era la ropa sucia que tenía el flaco en la pieza, donde componía. Y la frase final que dice, trepen a los techos, ya llega la aurora, se refiere nada más y nada menos que a una heladera, la famosa heladera Aurora. Suena en La Vuelta al Perro en 80 Mundos el gran Luis Alberto Spinetta.

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The Complete BBC Sessions es un disco lanzado el 16 de septiembre de 2016, en donde aparecen grabaciones inéditas de su lanzamiento original. Las sesiones son apariciones en varios programas de la BBC, tanto de estudio como en vivo, y reflejan la ferocidad de la voz de Robert Plant, que se entrelaza con la guitarra de Jimmy Page, el bajo de John Paul Jones y los golpes majestuosos del gran Bonzo. Las canciones son piezas esenciales de los años formativos de la banda, y así se va terminando, señoras y señores, el octavo capítulo de La Vuelta al Perro en 80 Mundos. En los controles de este globo aerostático sin brújula, el señor Gabriel Sena, quien les habla, Gabriel Duca, les dice hasta el próximo miércoles a las 23, donde nos encontraremos nuevamente y nos despedimos con la super archi aplanadora del rock, Led Zeppelin, y la canción The Girl I Love, She Got Long Black Wavy Hair. La pebeta que amo, sería así, tiene el cabello largo, negro y enrulado. Toma. Chao. Hasta la próxima.

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0: Muy buenas noches y bienvenidos al octavo, ocho, un paseo por los mundos musicales que nos tocarán recorrer en el día de hoy, atentos a los sonidos que cuentan historias creadas por artistas que acompañaron y acompañan nuestra vida. Salgamos a dar una vuelta por la historia y a encontrarnos con las palabras que se hacen poesía, con la música, con los recuerdos, con el presente, con el rock. Recordando, recién empezamos con Abbey Road de los Beatles y su cumple número 50, escuchábamos Something en una versión maravillosa. Esta canción fue la primera cara A compuesta por George Harrison. Sus fuentes de inspiración, según contó, fueron Ray Charles, al que se la imaginaba cantándola, y un tema del álbum de 1968 de James Taylor titulado justamente Something in the Way She Moves.
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Neil Percival Young es un músico canadiense considerado como uno de los más influyentes de su generación. Comenzó su carrera en 1960. En 1966, en California, funda Buffalo Springfield. También toca con Crosby, Stills y Nash. Desde 1968 inicia una carrera en solitario que abarca más de 45 años y nada menos que más de 40 álbumes. Nosotros nos metemos con Harvest, su cuarto álbum de estudio de 1972. Vamos a escuchar Heart of Gold, único sencillo en alcanzar el número uno en Estados Unidos y está entre las 500 mejores canciones de todos los tiempos. Hoy suena aquí en La Vuelta al Perro en 80 Mundos.

Qué alegría presentar a esta banda bahiense. Sadhua se llamaba. Aquellos de más de 40 se tienen que acordar. Daniel Arrúa, guitarra y voz. Duilio Mambor, teclados y voz. Eduardo Del Gobo, batería y voz. Y José Luis Fernández, bajo y voz. Gran banda Sadhua. Inició su carrera a fines de los años 70 en la ciudad de Bahía Blanca como un grupo de rock sinfónico, muy poco común en aquellas épocas. Grabaron el disco Danza de Amor en 1983 en Estudio Edipo de Buenos Aires. Sadhua suena en La Vuelta al Perro en 80 Mundos.

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Cumplió 60 años este ángel eléctrico y está más vivo que nunca. Hoy, en esta vuelta al perro, festejamos el cumple de Gustavo Adrián Cerati con una versión impresionante de una canción incluida en el álbum La Biblia de Box Day de 1971. Desde su álbum Confort y Música para Volar de 1996, tocado en la sesión original para MTV en Miami, Estados Unidos, suena Soda Stereo, con un solo, se lo recomiendo, impresionante, apoteótico de Cerati, la canción Génesis.

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0: Seguimos en la Vuelta al Perro en 80 Mundos y tenemos la visita de un oyente, uno de los 4 o 5 que nos deben escuchar. Hola, Nico, ¿cómo estás? Acércate, sí. Así salís.
1: ¿Qué tal, viejo? Buenas tardes.
0: ¿Todo bien?
1: Sí, un placer estar acá.
0: Bueno.
1: Tomando un mate, charlando un rato.
0: Estás contento, ¿no?
1: Sí, impecable.
0: Estás muy contento.
1: Estos días son de mucha sonrisa.
0: Ah, bueno. Estábamos recién hablando con Gaby y con Nico que Lito Nevia sería el nuevo Pugliese, porque Alberto Fernández fue a comer la noche anterior con Lito Nevia. Una pavada, ¿no? Pero para decirlo, para que el que tenga que presentarse a un examen o algo, le diga, Lito, te invito a comer, y al otro día sale bien o lo que sea. Bueno, bien, dejémonos de cosas. Bueno, seguimos en la Vuelta al Perro en 80 Mundos con la parte 2 de la WH. ¿Qué era la WH? La historia del hip hop. Le agradecemos a Pablito Argiroffi y Bifocus Audiovisual que nos traen esta segunda parte de la historia que prosigue de la siguiente manera.
2: Bienvenidos a WH Stories. Grandmaster Flash, su apodo proveniente de Flash Gordon, más su destreza con las bandejas y gusto por las películas de Kung Fu. Su técnica, más pulida, ya que tomó el principio del breakbeat de Kool Herc, pero agregó la característica del DJ de música disco, que consistía en mantener un ritmo constante haciendo coincidir el BPM de las pistas. Innovó con trucos como la utilización del crossfader y el duplicado del mismo disco para repetir una y otra vez el mismo fragmento. Fue el principio del sampler, que años más tarde sería aplicado en el lupeo y sampleo en géneros como el trip hop, jungle, drum and bass, etc. Aquí el ejemplo, It Takes Two.

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1: La Zulu Nation, colectivo que cubría todos los elementos del hip hop, formada por África Bambaataa, quien se destacaba por su amplia cultura musical. Su madre no solo le había regalado un sound system, sino que una amplia discografía, desde James Brown, Sly Stone, Led Zeppelin, al Calypso y el soul latino. Más tarde fundaría el género del electro, fusionando Kraftwerk, la banda alemana, con el hip hop, en esto que suena así, Planet Rock.

mixtapes, cintas grabadas con las sesiones, los blasters, esos pasacassettes gigantes típicos del escenario callejero old school, breaks, segmentos de batería o percusión, extraídos de los Beatles, Rolling Stones, hasta del post-punk. Finales de los 80, la revista Billboard contaba con sorpresa que a una disquería neoyorquina, Downstairs Records, llegaban jóvenes negros del Bronx a buscar discos de R&B y funk para tomar sus breakbeats.

Hip Hop, Revolución Musical. Música hecha por DJs y no músicos, bandejas, samplers, rimas. Hasta aquí violar la propiedad intelectual de una canción tenía la condena del plagio. Rapper's Delight, de Sugar Hill Gang, cantado y rimado sobre el hit del Good Times del grupo Chic. 1980, enero. La canción entra al top 40 de Billboard. Permaneció 2 semanas. Con el tiempo se volvió el simple de 12 pulgadas más escuchado de la historia. Sugar Hill Gang, una especie de New Kids on the Block de la época, no tenían la autenticidad ni la credibilidad del gueto. Rimas robadas de otras cintas. Una línea de bajo que sería más tarde retocada por Queen para su hit Another One Bites the Dust, 5 minutos de fama y un buen comienzo. Hacer hip hop, the hip it to the hip hip hop. Hacer hip

hasta ese momento, los jóvenes negros estaban excluidos de las preferencias radiales. Rapper's Delight fue el Big Bang del hip hop. Los esperamos en el próximo Double H Stories.

Y para no perder el hilo de la doble H, la historia del hip hop que nos trajo recién Palito Argirofi, presentamos un discazo, Ready to Die. Nos metemos con el rap de The Notorious Big, Biggie Smalls o simplemente Biggie, que fue un rapper estadounidense que es considerado como uno de los raperos más influyentes de todos los tiempos. El rey del rap de la costa este muere asesinado en 1994 a los 24 años de edad en un tiroteo en Los Ángeles. En La Vuelta al Perro en 80 Mundo suena del gran disco Ready to Die la canción Big Poppa de Notorious Big.

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1: En 1973, Stevie Wonder graba el disco Inner Visions, en donde se encarga de las letras, los instrumentos, la composición, la producción, y no lo salió a vender porque no tenía tiempo. Recibió el premio Grammy al mejor álbum del año. Esta canción que vamos a escuchar, que es un clásico, se llama Higher Ground. La grabó antes de sufrir un accidente que lo dejaría en coma. Cuando comienza a recuperarse, su manager le cantaba la melodía al oído y Stevie Wonder movía los dedos al compás de la música. La versión de Red Hot Chili Peppers de esta canción está muy buena.

The Great British Mistake, el gran error inglés, es una canción de la banda The Adverts, que era una banda punk inglesa formada en 1976 y disuelta en 1979. Recordada por haber sido una de las primeras bandas punks en incorporar una mujer en su fila. Mirá vos. Esta versión de esta canción, The Great British Mistake, que vamos a escuchar, es de la banda Roma Pagana. ¿Quién es la banda Roma Pagana? La banda de Andrea Prodan, sí. El hermano de Luca, que toca la eléctrica y canta. Les recomiendo que escuchen esta banda porque está muy buena. Aquí en La Vuelta al Perro en 80 puntos con el gran error inglés.

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La montaña es una de las grandes canciones de Luis Alberto Spinetta del disco Pelusonos Milk de 1991, con Guilla Rom en guitarra y nada menos que Claudio Cardone en teclados. El disco fue armado con un bajísimo presupuesto, pero suena increíblemente bien. El flaco fue grabando pista sobre pista los diferentes sonidos e instrumentos. No tenía un mango, dijo. La letra de la canción La Montaña, la que vamos a escuchar ahora, resulta una reflexión irónica sobre la fama. Pagarán por mi montaña. ¿Qué era la montaña? La montaña era la ropa sucia que tenía el flaco en la pieza, donde componía. Y la frase final que dice, trepen a los techos, ya llega la aurora, se refiere nada más y nada menos que a una heladera, la famosa heladera Aurora. Suena en La Vuelta al Perro en 80 Mundos el gran Luis Alberto Spinetta.

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The Complete BBC Sessions es un disco lanzado el 16 de septiembre de 2016, en donde aparecen grabaciones inéditas de su lanzamiento original. Las sesiones son apariciones en varios programas de la BBC, tanto de estudio como en vivo, y reflejan la ferocidad de la voz de Robert Plant, que se entrelaza con la guitarra de Jimmy Page, el bajo de John Paul Jones y los golpes majestuosos del gran Bonzo. Las canciones son piezas esenciales de los años formativos de la banda, y así se va terminando, señoras y señores, el octavo capítulo de La Vuelta al Perro en 80 Mundos. En los controles de este globo aerostático sin brújula, el señor Gabriel Sena, quien les habla, Gabriel Duca, les dice hasta el próximo miércoles a las 23, donde nos encontraremos nuevamente y nos despedimos con la super archi aplanadora del rock, Led Zeppelin, y la canción The Girl I Love, She Got Long Black Wavy Hair, la pebeta que amo, sería así, tiene el cabello largo, negro y enrulado. Toma, chao, hasta la próxima.

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0: Muy buenas noches y bienvenidos al octavo, 8, un paseo por los mundos musicales que nos tocarán recorrer en el día de hoy, atentos a los sonidos que cuentan historias creadas por artistas que acompañaron y acompañan nuestra vida. Salgamos a dar una vuelta por la historia y a encontrarnos con las palabras que se hacen poesía, con la música, con los recuerdos, con el presente, con el rock. Recordando, recién empezamos con Abbey Road de los Beatles y su cumple número 50, escuchábamos Something en una versión maravillosa. Esta canción fue la primera cara A compuesta por George Harrison. Sus fuentes de inspiración, según contó, fueron Ray Charles, al que se la imaginaba cantándola, y un tema del álbum de 1968 de James Taylor titulado justamente Something in the Way She Moves.
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Neil Percival Young es un músico canadiense considerado como uno de los más influyentes de su generación. Comenzó su carrera en 1960. En 1966, en California, funda Buffalo Springfield. También toca con Crosby, Steele y Nash. Desde 1968 inicia una carrera en solitario que abarca más de 45 años y nada menos que más de 40 álbumes. Nosotros nos metemos con Harvest, su cuarto álbum de estudio de 1972. Vamos a escuchar Heart of Gold, único sencillo en alcanzar el número uno en Estados Unidos y está entre las 500 mejores canciones de todos los tiempos. Hoy suena aquí en La Vuelta al Perro en 80 Mundos.

Qué alegría presentar a esta banda bahiense. Sadua se llamaba. Aquellos de más de 40 se tienen que acordar. Daniel Arrúa, guitarra y voz. Duilio Mambor, teclados y voz. Eduardo Del Gobo, batería y voz. Y José Luis Fernández, bajo y voz. Gran banda Sadua. Inició su carrera a fines de los años 70 en la ciudad de Bahía Blanca como un grupo de rock sinfónico, muy poco común en aquellas épocas. Grabaron el disco Danza de Amor en 1983 en Estudio Edipo de Buenos Aires. Sadua suena en La Vuelta al Perro en 80 Mundos. A fines de los años 70 en la ciudad de Bahía Blanca como un grupo de rock sinfónico, muy poco común en aquellas épocas. Grabaron el disco Danza de Amor en 1983 en Estudio

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Cumplió 60 años este ángel eléctrico y está más vivo que nunca. Hoy, en esta vuelta al perro, festejamos el cumple de Gustavo Adrián Cerati con una versión impresionante de una canción incluida en el álbum La Biblia de Box Day de 1971. Desde su álbum Confort y Música para Volar de 1996, tocado en la sesión original para MTV en Miami, Estados Unidos, suena Soda Stereo, con un solo, se lo recomiendo, impresionante, apoteótico de Cerati, la canción Génesis.

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0: Seguimos en la Vuelta al Perro en 80 Mundos y tenemos la visita de un oyente, uno de los 4 o 5 que nos deben escuchar. Hola Nico, ¿cómo estás? Acércate, sí. Así salís.
1: ¿Qué tal, viejo? Buenas tardes.
0: ¿Todo bien?
1: Sí, un placer estar acá.
0: Bueno.
1: Tomando un mate, charlando un rato.
0: Estás contento, ¿no?
1: Sí, impecable.
0: Estás muy contento.
1: Estos días son de mucha sonrisa.
0: Ah, bueno. Estábamos recién hablando con Gaby y con Nico que Lito Nevia sería el nuevo Pugliese, porque Alberto Fernández fue a comer la noche anterior con Lito Nevia. Una pavada, ¿no? Pero para decirlo, para que el que tenga que presentarse a un examen o algo le diga, Lito, te invito a comer, y al otro día sale bien o lo que sea. Bueno, bien, dejémonos de cosas. Bueno, seguimos en la Vuelta al Perro en 80 Mundos con la parte 2 de la doble H. ¿Qué era la doble H? La historia del hip hop. Le agradecemos a Pablito Argirofi y Bifocus Audiovisual que nos traen esta segunda parte de la historia que prosigue de la siguiente manera.
2: Bienvenidos a WH Stories. Grandmaster Flash, su apodo proveniente de Flash Gordon, más su destreza con las bandejas y gusto por las películas de Kung Fu. Su técnica, más pulida, ya que tomó el principio del breakbeat de Kool Herc, pero agregó la característica del DJ de música disco, que consistía en mantener un ritmo constante haciendo coincidir el BPM de las pistas. Innovó con trucos como la utilización del crossfader y el duplicado del mismo disco para repetir una y otra vez el mismo fragmento. Fue el principio del sampler, que años más tarde sería aplicado en el lupeo y sampleo en géneros como el trip hop, jungle, drum and bass, etc. Aquí el ejemplo, It Takes Two. It takes two to make a thing go right.

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1: La Zulu Nation, colectivo que cubría todos los elementos del hip hop, formada por África Bambaataa, quien se destacaba por su amplia cultura musical. Su madre no solo le había regalado un sound system, sino que una amplia discografía, desde James Brown, Sly Stone, Led Zeppelin, al Calypso y el soul latino. Más tarde fundaría el género del electro, fusionando Kraftwerk, la banda alemana, con el hip hop, en esto que suena así, Planet Rock.

mixtapes, cintas grabadas con las sesiones, los blasters, esos pasacassettes gigantes típicos del escenario callejero old school, breaks, segmentos de batería o percusión, extraídos de los Beatles, Rolling Stones, hasta del post-punk. Finales de los 80, la revista Billboard contaba con sorpresa que a una disquería neoyorquina, Downstairs Records, llegaban jóvenes negros del Bronx a buscar discos de R&B y funk para tomar sus breakbeats.

Hip Hop, Revolución Musical. Música hecha por DJs y no músicos, bandejas, samplers, rimas, hasta aquí violar la propiedad intelectual de una canción tenía la condena del plagio. Rapper's Delight, de Sugar Hill Gang, cantado y rimado sobre el hit del Good Times del grupo Chic. 1980, enero. La canción entra al top 40 de Billboard. Permaneció 2 semanas. Con el tiempo se volvió el simple de 12 pulgadas más escuchado de la historia. Sugar Hill Gang, una especie de New Kids on the Block de la época, no tenían la autenticidad ni la credibilidad del gueto. Rimas robadas de otras cintas. Una línea de bajo que sería más tarde retocada por Queen para su hit Another One Bites the Dust, 5 minutos de fama y un buen comienzo. Hacer hip hop, the hip it to the hip hip hop.

Hasta ese momento, los jóvenes negros estaban excluidos de las preferencias radiales. Rapper's Delight fue el Big Bang del hip hop. Los esperamos en el próximo Double H Stories.

Y para no perder el hilo de la doble H, la historia del hip hop que nos trajo recién Pablito Argirofi, presentamos un discazo, Ready to Die. Nos metemos con el rap de The Notorious Big, Biggie Smalls o simplemente Biggie, que fue un rapper estadounidense que es considerado como uno de los raperos más influyentes de todos los tiempos. El rey del rap de la costa este muere asesinado en 1994 a los 24 años de edad en un tiroteo en Los Ángeles. En La Vuelta al Perro en 80 Mundos suena del gran disco Ready to Die la canción Big Poppa de Notorious Big.

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2: En 1973, Stevie Wonder graba el disco Inner Visions, en donde se encarga de las letras, los instrumentos, la composición, la producción, y no lo salió a vender porque no tenía tiempo. Recibió el premio Grammy al mejor álbum del año. Esta canción que vamos a escuchar, que es un clásico, se llama Higher Ground. La grabó antes de sufrir un accidente que lo dejaría en coma. Cuando comienza a recuperarse, su manager le cantaba la melodía al oído y Stevie Wonder movía los dedos al compás de la música. La versión de Red Hot Chili Peppers de esta canción está muy buena.

The Great British Mistake, el gran error inglés, es una canción de la banda The Adverts, que era una banda punk inglesa formada en 1976 y disuelta en 1979. Recordada por haber sido una de las primeras bandas punks en incorporar a una mujer en su fila. Mirá vos. Esta versión de esta canción, The Great British Mistake, que vamos a escuchar, es de la banda Roma Pagana. ¿Quién es la banda Roma Pagana? La banda de Andrea Prodan, sí. El hermano de Luca, que toca la eléctrica y canta. Les recomiendo que escuchen esta banda porque está muy buena. Aquí en La Vuelta al Perro en 80 puntos con el gran error inglés.

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La montaña es una de las grandes canciones de Luis Alberto Spinetta del disco Pelusonos Milk de 1991, con Guilla Rom en guitarra y nada menos que Claudio Cardone en teclados. El disco fue armado con un bajísimo presupuesto, pero suena increíblemente bien. El flaco fue grabando pista sobre pista los diferentes sonidos e instrumentos. No tenía un mango, dijo. La letra de la canción La Montaña, la que vamos a escuchar ahora, resulta una reflexión irónica sobre la fama. Pagarán por mi montaña. ¿Qué era la montaña? La montaña era la ropa sucia que tenía el flaco en la pieza, donde componía. Y la frase final que dice, trepen a los techos, ya llega la aurora, se refiere nada más y nada menos que a una heladera, la famosa heladera Aurora. Suena en La Vuelta al Perro en 80 Mundos el gran Luis Alberto Spinetta.

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The Complete BBC Sessions es un disco lanzado el 16 de septiembre de 2016, en donde aparecen grabaciones inéditas de su lanzamiento original. Las sesiones son apariciones en varios programas de la BBC, tanto de estudio como en vivo, y reflejan la ferocidad de la voz de Robert Plant, que se entrelaza con la guitarra de Jimmy Page, el bajo de John Paul Jones y los golpes majestuosos del gran Bonzo. Las canciones son piezas esenciales de los años formativos de la banda, y así se va terminando, señoras y señores, el octavo capítulo de La Vuelta al Perro en 80 Mundos. En los controles de este globo aerostático sin brújula, el señor Gabriel Sena, quien les habla, Gabriel Duca, les dice hasta el próximo miércoles a las 23, donde nos encontraremos nuevamente y nos despedimos con la super archiaplanadora del rock, Led Zeppelin, y la canción The Girl I Love, She Got Long Black Wavy Hair. La pebeta que amo, sería así, tiene el cabello largo, negro y enrulado. Toma. Chao. Hasta la próxima.

0: Muy buenas noches y bienvenidos al octavo, ocho, un paseo por los mundos musicales que nos tocarán recorrer en el día de hoy, atentos a los sonidos que cuentan historias creadas por artistas que acompañaron y acompañan nuestra vida. Salgamos a dar una vuelta por la historia y a encontrarnos con las palabras que se hacen poesía, con la música, con los recuerdos, con el presente, con el rock. Recordando, recién empezábamos con Abbey Road de los Beatles y su cumple número 50, escuchábamos Something en una versión maravillosa. Esta canción fue la primera cara A compuesta por George Harrison. Sus fuentes de inspiración, según contó, fueron Ray Charles, al que se la imaginaba cantándola, y un tema del álbum de 1968 de James Taylor titulado justamente Something in the Way She Moves.
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Neil Percival Young es un músico canadiense considerado como uno de los más influyentes de su generación. Comenzó su carrera en 1960. En 1966, en California, funda Buffalo Springfield. También toca con Crosby, Steele y Nash. Desde 1968 inicia una carrera en solitario que abarca más de 45 años y nada menos que más de 40 álbumes. Nosotros nos metemos con Harvest, su cuarto álbum de estudio de 1972. Vamos a escuchar Heart of Gold, único sencillo en alcanzar el número uno en Estados Unidos y está entre las 500 mejores canciones de todos los tiempos. Hoy suena aquí en La Vuelta al Perro en 80 Mundos.

Qué alegría presentar a esta banda bahiense. Sadua se llamaba. Aquellos de más de 40 se tienen que acordar. Daniel Arrúa, guitarra y voz. Duilio Mambor, teclados y voz. Eduardo Del Gobo, batería y voz. Y José Luis Fernández, bajo y voz. Gran banda Sadua. Inició su carrera a fines de los años 70 en la ciudad de Bahía Blanca como un grupo de rock sinfónico, muy poco común en aquellas épocas. Grabaron el disco Danza de Amor en 1983 en Estudio Edipo de Buenos Aires. Sadua suena en La Vuelta al Perro en 80 Mundos.

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Cumplió 60 años este ángel eléctrico y está más vivo que nunca. Hoy, en esta vuelta al perro, festejamos el cumple de Gustavo Adrián Cerati con una versión impresionante de una canción incluida en el álbum La Biblia de Box Day de 1971. Desde su álbum Confort y Música para Volar de 1996, tocado en la sesión original para MTV en Miami, Estados Unidos, suena Soda Stereo, con un solo, se lo recomiendo, impresionante, apoteótico de Cerati, la canción Génesis.

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0: Seguimos en la Vuelta al Perro en 80 Mundos y tenemos la visita de un oyente, uno de los 4 o 5 que nos deben escuchar. Hola Nico, ¿cómo estás? Acércate, sí. Así salís.
1: ¿Qué tal, viejo? Buenas tardes.
0: ¿Todo bien?
1: Sí, un placer estar acá.
0: Bueno.
1: Tomando un mate, charlando un rato.
0: Estás contento, ¿no?
1: Sí, impecable.
0: Estás muy contento.
1: Estos días son de mucha sonrisa.
0: Ah, bueno. Estábamos recién hablando con Gaby y con Nico que Lito Nevia sería el nuevo Pugliese, porque Alberto Fernández fue a comer la noche anterior con Lito Nevia. Una pavada, ¿no? Pero para decirlo, para que el que tenga que presentarse a algún examen o algo, le diga, Lito, te invito a comer, y al otro día sale bien o lo que sea. Bueno, bien, dejémonos de cosas. Bueno, seguimos en la Vuelta al Perro en 80 Mundos con la parte 2 de la WH. ¿Qué era la WH? La historia del hip hop. Le agradecemos a Pablito Argiroff y Bifocus Audiovisual que nos traen esta segunda parte de la historia que prosigue de la siguiente manera.
2: Bienvenidos a WH Stories. Grandmaster Flash, su apodo proveniente de Flash Gordon, más su destreza con las bandejas y gusto por las películas de Kung Fu. Su técnica, más pulida, ya que tomó el principio del breakbeat de Kool Herc, pero agregó la característica del DJ de música disco, que consistía en mantener un ritmo constante haciendo coincidir el BPM de las pistas. Innovó con trucos como la utilización del crossfader y el duplicado del mismo disco para repetir una y otra vez el mismo fragmento. Fue el principio del sampler, que años más tarde sería aplicado en el lupeo y sampleo en géneros como el trip hop, jungle, drum and bass, etc. Aquí el ejemplo, It Takes Two.

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1: La Zulu Nation, colectivo que cubría todos los elementos del hip hop, formada por África Bambaataa, quien se destacaba por su amplia cultura musical. Su madre no solo le había regalado un sound system, sino que una amplia discografía, desde James Brown, Sly Stone, Led Zeppelin, al Calypso y el soul latino. Más tarde fundaría el género del electro, fusionando Kraftwerk, la banda alemana, con el hip hop, en esto que suena así, Planet Rock.

mixtapes, cintas grabadas con las sesiones, los blasters, esos pasacassettes gigantes típicos del escenario callejero old school, breaks, segmentos de batería o percusión, extraídos de los Beatles, Rolling Stones, hasta del post-punk. Finales de los 80, la revista Billboard contaba con sorpresa que a una disquería neoyorquina, Downstairs Records, llegaban jóvenes negros del Bronx a buscar discos de R&B y funk para tomar sus breakbeats.

Hip Hop, Revolución Musical. Música hecha por DJs y no músicos, bandejas, samplers, rimas. Hasta aquí violar la propiedad intelectual de una canción tenía la condena del plagio. Rapper's Delight, de Sugar Hill Gang, cantado y rimado sobre el hit del Good Times del grupo Chic. 1980, enero. La canción entra al top 40 de Billboard. Permaneció 2 semanas. Con el tiempo se volvió el simple de 12 pulgadas más escuchado de la historia. Sugar Hill Gang, una especie de New Kids on the Block de la época, no tenían la autenticidad ni la credibilidad del gueto. Rimas robadas de otras cintas. Una línea de bajo que sería más tarde retocada por Queen para su hit Another One Bites the Dust. 5 minutos de fama y un buen comienzo. Hacer hip hop, the hip it to the hip hip hop.

Hasta ese momento, los jóvenes negros estaban excluidos de las preferencias radiales. Rapper's Delight fue el Big Bang del hip hop. Los esperamos en el próximo Double H Stories.

Y para no perder el hilo de la doble H, la historia del hip hop que nos trajo recién Pablito Argirofi, presentamos un discazo, Ready to Die. Nos metemos con el rap de The Notorious Big, Biggie Smalls o simplemente Biggie, que fue un rapper estadounidense que es considerado como uno de los raperos más influyentes de todos los tiempos. El rey del rap de la costa este muere asesinado en 1994 a los 24 años de edad en un tiroteo en Los Ángeles. En La Vuelta al Perro en 80 Mundo suena del gran disco Ready to Die la canción Big Poppa de Notorious Big.

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1: En 1973, Stevie Wonder graba el disco Inner Visions, en donde se encarga de las letras, los instrumentos, la composición, la producción, y no lo salió a vender porque no tenía tiempo. Recibió el premio Grammy al mejor álbum del año. Esta canción que vamos a escuchar, que es un clásico, se llama Higher Ground. La grabó antes de sufrir un accidente que lo dejaría en coma. Cuando comienza a recuperarse, su manager le cantaba la melodía al oído y Stevie Wonder movía los dedos al compás de la música. La versión de Red Hot Chili Peppers de esta canción está muy buena.

The Great British Mistake, el gran error inglés, es una canción de la banda The Adverts, que era una banda punk inglesa formada en 1976 y disuelta en 1979. Recordada por haber sido una de las primeras bandas punks en incorporar una mujer en su fila. Mirá vos. Esta versión de esta canción, The Great British Mistake, que vamos a escuchar, es de la banda Roma Pagana. ¿Quién es la banda Roma Pagana? La banda de Andrea Prodan, sí. El hermano de Luca, que toca la eléctrica y canta. Les recomiendo que escuchen esta banda porque está muy buena. Aquí en La Vuelta al Perro en 80 puntos con el gran error inglés.

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La montaña es una de las grandes canciones de Luis Alberto Spinetta del disco Pelusonos Milk de 1991, con Guilla Rom en guitarra y nada menos que Claudio Cardone en teclados. El disco fue armado con un bajísimo presupuesto, pero suena increíblemente bien. El flaco fue grabando pista sobre pista los diferentes sonidos e instrumentos. No tenía un mango, dijo. La letra de la canción La Montaña, la que vamos a escuchar ahora, resulta una reflexión irónica sobre la fama. Pagarán por mi montaña. ¿Qué era la montaña? La montaña era la ropa sucia que tenía el flaco en la pieza, donde componía. Y la frase final que dice, trepen a los techos, ya llega la aurora, se refiere nada más y nada menos que a una heladera, la famosa heladera Aurora. Suena en La Vuelta al Perro en 80 Mundos el gran Luis Alberto Spinetta.

The Complete BBC Sessions es un disco lanzado el 16 de septiembre de 2016, en donde aparecen grabaciones inéditas de su lanzamiento original. Las sesiones son apariciones en varios programas de la BBC, tanto de estudio como en vivo, y reflejan la ferocidad de la voz de Robert Plant, que se entrelaza con la guitarra de Jimmy Page, el bajo de John Paul Jones y los golpes majestuosos del gran Bonzo. Las canciones son piezas esenciales de los años formativos de la banda, y así se va terminando, señoras y señores, el octavo capítulo de La Vuelta al Perro en 80 Mundos. En los controles de este globo aerostático sin brújula, el señor Gabriel Sena, quien les habla, Gabriel Duca, les dice hasta el próximo miércoles a las 23, donde nos encontraremos nuevamente y nos despedimos con la super archi aplanadora del rock, Led Zeppelin, y la canción The Girl I Love, She Got Long Black Wavy Hair. La pebeta que amo, sería así, tiene el cabello largo, negro y enrulado. Toma, chao, hasta la próxima.

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0: Muy buenas noches y bienvenidos al octavo, ocho, un paseo por los mundos musicales que nos tocarán recorrer en el día de hoy, atentos a los sonidos que cuentan historias creadas por artistas que acompañaron y acompañan nuestra vida. Salgamos a dar una vuelta por la historia y a encontrarnos con las palabras que se hacen poesía, con la música, con los recuerdos, con el presente, con el rock. Recordando, recién empezamos con Abbey Road de los Beatles y su cumple número 50, escuchábamos Something en una versión maravillosa. Esta canción fue la primera cara A compuesta por George Harrison. Sus fuentes de inspiración, según contó, fueron Ray Charles, al que se la imaginaba cantándola, y un tema del álbum de 1968 de James Taylor titulado justamente Something in the Way She Moves.
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Neil Percival Young es un músico canadiense considerado como uno de los más influyentes de su generación. Comenzó su carrera en 1960. En 1966, en California, funda Buffalo Springfield. También toca con Crosby, Stills y Nash. Desde 1968 inicia una carrera en solitario que abarca más de 45 años y nada menos que más de 40 álbumes. Nosotros nos metemos con Harvest, su cuarto álbum de estudio de 1972. Vamos a escuchar Heart of Gold, único sencillo en alcanzar el número uno en Estados Unidos y está entre las 500 mejores canciones de todos los tiempos. Hoy suena aquí en La Vuelta al Perro en 80 Mundos.

Qué alegría presentar a esta banda bahiense. Sadua se llamaba. Aquellos de más de 40 se tienen que acordar. Daniel Arrúa, guitarra y voz. Duilio Mambor, teclados y voz. Eduardo Del Gobo, batería y voz. Y José Luis Fernández, bajo y voz. Gran banda Sadua. Inició su carrera a fines de los años 70 en la ciudad de Bahía Blanca como un grupo de rock sinfónico, muy poco común en aquellas épocas. Grabaron el disco Danza de Amor en 1983 en Estudio Edipo de Buenos Aires. Sadua suena en La Vuelta al Perro en 80 Mundos.

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Cumplió 60 años este ángel eléctrico y está más vivo que nunca. Hoy, en esta vuelta al perro, festejamos el cumple de Gustavo Adrián Cerati con una versión impresionante de una canción incluida en el álbum La Biblia de Box Day de 1971. Desde su álbum Confort y Música para Volar de 1996, tocado en la sesión original para MTV en Miami, Estados Unidos, suena Soda Stereo, con un solo, se lo recomiendo, impresionante, apoteótico de Cerati, la canción Génesis.

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0: Seguimos en la Vuelta al Perro en 80 Mundos y tenemos la visita de un oyente, uno de los 4 o 5 que nos deben escuchar. Hola Nico, ¿cómo estás? Acércate, sí. Así salís.
1: ¿Qué tal, viejo? Buenas tardes.
0: ¿Todo bien?
1: Sí, un placer estar acá.
0: Bueno,
1: tomando un mate, charlando un rato.
0: Estás contento, ¿no?
1: Sí, impecable.
0: Estás muy contento.
1: Estos días son de mucha sonrisa.
0: Ah, bueno. Estábamos recién hablando con Gaby y con Nico que Lito Nevia sería el nuevo Pugliese, porque Alberto Fernández fue a comer la noche anterior con Lito Nevia. Una pavada, ¿no? Pero para decirlo, para que el que tenga que presentarse a un examen o algo, le diga, Lito, te invito a comer, y al otro día sale bien o lo que sea. Bueno, bien, dejémonos de cosas. Bueno, seguimos en la Vuelta al Perro en 80 Mundos con la parte 2 de la WH. ¿Qué era la WH? La historia del hip hop. Le agradecemos a Pablito Argiroff y Bifocus Audiovisual que nos traen esta segunda parte de la historia que prosigue de la siguiente manera.
2: Bienvenidos a WH Stories. Grandmaster Flash, su apodo proveniente de Flash Gordon, más su destreza con las bandejas y gusto por las películas de Kung Fu. Su técnica, más pulida, ya que tomó el principio del breakbeat de Kool Herc, pero agregó la característica del DJ de música disco, que consiste... Grandmaster Flash, su apodo proveniente de Flash Gordon, más su destreza con las bandejas y gusto por las películas de Kung Fu. Su técnica, más pulida,

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1: La Zulu Nation, colectivo que cubría todos los elementos del hip hop, formada por África Bambaataa, quien se destacaba por su amplia cultura musical. Su madre no solo le había regalado un sound system, sino que una amplia discografía, desde James Brown, Sly Stone, Led Zeppelin, Al Calypso y el soul latino. Más tarde fundaría el género del electro, fusionando Kraftwerk, la banda alemana, con el hip hop, en esto que suena así, Planet Rock.

mixtapes, cintas grabadas con las sesiones, los blasters, esos pasacassettes gigantes típicos del escenario callejero old school, breaks, segmentos de batería o percusión, extraídos de los Beatles, Rolling Stones, hasta del post-punk. Finales de los 80, la revista Billboard contaba con sorpresa que a una disquería neoyorquina, Downstairs Records, llegaban jóvenes negros del Bronx a buscar discos de R&B y funk para tomar sus breakbeats.

Hip Hop, Revolución Musical. Música hecha por DJs y no músicos, bandejas, samplers, rimas, hasta aquí violar la propiedad intelectual de una canción tenía la condena del plagio. Rapper's Delight de Sugar Hill Gang, cantado y rimado sobre el hit del Good Times del grupo Chic. 1980, enero. La canción entra al top 40 de Billboard. Permaneció 2 semanas. Con el tiempo se volvió el simple de 12 pulgadas más escuchado de la historia. Sugar Hill Gang, una especie de New Kids on the Block de la época, no tenían la autenticidad ni la credibilidad del ghetto. Rimas robadas de otras cintas. Una línea de bajo que sería más tarde retocada por Queen para su hit Another One Bites the Dust. 5 minutos de fama. Y un buen comienzo. Hacer a hip hop, the hip it to the hip hip hop.

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Y para no perder el hilo de la doble H, la historia del hip hop que nos trajo recién Palito Argirofi, presentamos un discazo, Ready to Die. Nos metemos con el rap de The Notorious Big, Biggie Smalls o simplemente Biggie, que fue un rapper estadounidense que es considerado como uno de los raperos más influyentes de todos los tiempos. El rey del rap de la costa este muere asesinado en 1994 a los 24 años de edad en un tiroteo en Los Ángeles. En La Vuelta al Perro en 80 Mundos suena del gran disco Ready to Die la canción Big Poppa de Notorious Big.

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1: En 1973, Stevie Wonder graba el disco Inner Visions, en donde se encarga de las letras, los instrumentos, la composición, la producción, y no lo salió a vender porque no tenía tiempo. Recibió el premio Grammy al mejor álbum del año. Esta canción que vamos a escuchar, que es un clásico, se llama Higher Ground. La grabó antes de sufrir un accidente que lo dejaría en coma. Cuando comienza a recuperarse, su manager le cantaba la melodía al oído y Stevie Wonder movía los dedos al compás de la música. La versión de Red Hot Chili Peppers de esta canción está muy buena.

A Great British Mistake, el gran error inglés, es una canción de la banda The Adverts, que era una banda punk inglesa formada en 1976 y disuelta en 1979. Recordada por haber sido una de las primeras bandas punks en incorporar una mujer en su fila. Mirá vos. Esta versión de esta canción, The Great British Mistake, que vamos a escuchar, es de la banda Roma Pagana. ¿Quién es la banda Roma Pagana? La banda de Andrea Prodan, sí. El hermano de Luca, que toca la eléctrica y canta. Les recomiendo que escuchen esta banda porque está muy buena. Aquí en La Vuelta al Perro en 80 puntos con el gran error inglés. The

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La montaña es una de las grandes canciones de Luis Alberto Spinetta del disco Pelusonos Milk de 1991, con Guilla Rom en guitarra y nada menos que Claudio Cardone en teclados. El disco fue armado con un bajísimo presupuesto, pero suena increíblemente bien. El flaco fue grabando pista sobre pista los diferentes sonidos e instrumentos. No tenía un mango, dijo. La letra de la canción La Montaña, la que vamos a escuchar ahora, resulta una reflexión irónica sobre la fama. Pagarán por mi montaña. ¿Qué era la montaña? La montaña era la ropa sucia que tenía el flaco en la pieza, donde componía. Y la frase final que dice, trepen a los techos, ya llega la aurora, se refiere nada más y nada menos que a una heladera, la famosa heladera Aurora. Suena en La Vuelta al Perro en 80 Mundos el gran Luis Alberto Spinetta.

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The Complete BBC Sessions es un disco lanzado el 16 de septiembre de 2016, en donde aparecen grabaciones inéditas de su lanzamiento original. Las sesiones son apariciones en varios programas de la BBC, tanto de estudio como en vivo, y reflejan la ferocidad de la voz de Robert Plant, que se entrelaza con la guitarra de Jimmy Page, el bajo de John Paul Jones y los golpes majestuosos del gran Bonzo. Las canciones son piezas esenciales de los años formativos de la banda, y así se va terminando, señoras y señores, el octavo capítulo de La Vuelta al Perro en 80 Mundos. En los controles de este globo aerostático sin brújula, el señor Gabriel Sena, quien les habla, Gabriel Duca, les dice hasta el próximo miércoles a las 23, donde nos encontraremos nuevamente y nos despedimos con la super archi aplanadora del rock, Led Zeppelin, y la canción The Girl I Love, She Got Long Black Wavy Hair. La pebeta que amo, sería así, tiene el cabello largo, negro y enrulado. Toma. Chao. Hasta la próxima.

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0: Muy buenas noches y bienvenidos al octavo, 8, un paseo por los mundos musicales que nos tocarán recorrer en el día de hoy, atentos a los sonidos que cuentan historias creadas por artistas que acompañaron y acompañan nuestra vida. Salgamos a dar una vuelta por la historia y encontrarnos con las palabras que se hacen poesía, con la música, con los recuerdos, con el presente, con el rock. Recordando, recién empezamos con Abbey Road de los Beatles y su cumple número 50, escuchábamos Something en una versión maravillosa. Esta canción fue la primera cara A compuesta por George Harrison. Sus fuentes de inspiración, según contó, fueron Ray Charles, al que se la imaginaba cantándola, y un tema del álbum de 1968 de James Taylor titulado justamente Something in the Way She Moves.
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Neil Percival Young es un músico canadiense considerado como uno de los más influyentes de su generación. Comenzó su carrera en 1960. En 1966, en California, funda Buffalo Springfield. También toca con Crosby, Steele y Nash. Desde 1968 inicia una carrera en solitario que abarca más de 45 años y nada menos que más de 40 álbumes. Nosotros nos metemos con Harvest, su cuarto álbum de estudio de 1972. Vamos a escuchar Heart of Gold, único sencillo en alcanzar el número uno en Estados Unidos y está entre las 500 mejores canciones de todos los tiempos. Hoy suena aquí en La Vuelta al Perro en 80 Mundos.

Qué alegría presentar a esta banda bahiense. Sadhua se llamaba. Aquellos de más de 40 se tienen que acordar. Daniel Arrúa, guitarra y voz. Duilio Mambor, teclados y voz. Eduardo Del Gobo, batería y voz. Y José Luis Fernández, bajo y voz. Gran banda Sadhua. Inició su carrera a fines de los años 70 en la ciudad de Bahía Blanca como un grupo de rock sinfónico, muy poco común en aquellas épocas. Grabaron el disco Danza de Amor en 1983 en Estudio Edipo de Buenos Aires. Sadhua suena en La Vuelta al Perro en 80 Mundos.

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Cumplió 60 años este ángel eléctrico y está más vivo que nunca. Hoy, en esta vuelta al perro, festejamos el cumple de Gustavo Adrián Cerati con una versión impresionante de una canción incluida en el álbum La Biblia de Box Day de 1971. Desde su álbum Confort y Música para Volar de 1996, tocado en la sesión original para MTV en Miami, Estados Unidos, suena Soda Stereo, con un solo, se lo recomiendo, impresionante, apoteótico de Cerati, la canción Génesis.

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0: Seguimos en la Vuelta al Perro en 80 Mundos y tenemos la visita de un oyente, uno de los 4 o 5 que nos deben escuchar. Hola, Nico, ¿cómo estás? Acércate, sí. Así salís.
1: ¿Qué tal, viejo? Buenas tardes.
0: ¿Todo bien?
1: Sí, un placer estar acá.
0: Bueno.
1: Tomando un mate, charlando un rato.
0: Estás contento, ¿no?
1: Sí, impecable.
0: Estás muy contento.
1: Estos días son de mucha sonrisa.
0: Bueno. Estábamos recién hablando con Gaby y con Nico que... Lito Nevia sería el nuevo Pugliese, porque Alberto Fernández fue a comer la noche anterior con Lito Nevia. Una pavada, ¿no? Pero para decirlo, para que el que tenga que presentarse a algún examen o algo, le diga, Lito, te invito a comer, y al otro día sale bien o lo que sea. Bueno, bien, dejémonos de cosas. Bueno, seguimos en la Vuelta al Perro en 80 Mundos con la parte 2 de la Doble H. ¿Qué era la Doble H? La historia del hip hop. Le agradecemos a Pablito Argirofi y Bifocus Audiovisual que nos traen esta segunda parte de la historia que prosigue de la siguiente manera.
2: Bienvenidos a Doble H Stories. Grandmaster Flash, su apodo proveniente de Flash Gordon, más su destreza con las bandejas y gusto por las películas de Kung Fu. Su técnica, más pulida, ya que tomó el principio del breakbeat de Kool Herc, pero agregó la característica del DJ de música disco, que consistía en mantener un ritmo constante haciendo coincidir el BPM de las pistas. Innovó con trucos como la utilización del crossfader y el duplicado del mismo disco para repetir una y otra vez el mismo fragmento. Fue el principio del sampler, que años más tarde sería aplicado en el lupeo y sampleo en géneros como el trip hop, jungle, drum and bass, etc. Aquí el ejemplo, It Takes Two.

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1: La Zulu Nation, colectivo que cubría todos los elementos del hip hop, formada por África Bambaataa, quien se destacaba por su amplia cultura musical. Su madre no solo le había regalado un sound system, sino que una amplia discografía, desde James Brown, Sly Stone, Led Zeppelin, Al Calypso y el soul latino. Más tarde fundaría el género del electro, fusionando Kraftwerk, la banda alemana, con el hip hop, en esto que suena así, Planet Rock.

mixtapes, cintas grabadas con las sesiones, los blasters, esos pasacassettes gigantes típicos del escenario callejero old school, breaks, segmentos de batería o percusión, extraídos de los Beatles, Rolling Stones, hasta del post-punk. Finales de los 80, la revista Billboard contaba con sorpresa que a una disquería neoyorquina, Downstairs Records, llegaban jóvenes negros del Bronx a buscar discos de R&B y funk para tomar sus breakbeats.

Hip Hop, Revolución Musical. Música hecha por DJs y no músicos, bandejas, samplers, rimas, hasta aquí violar la propiedad intelectual de una canción tenía la condena del plagio. Rapper's Delight, de Sugar Hill Gang, cantado y rimado sobre el hit del Good Times del grupo Chic. 1980, enero. La canción entra al top 40 de Billboard. Permaneció 2 semanas. Con el tiempo se volvió el simple de 12 pulgadas más escuchado de la historia. Sugar Hill Gang, una especie de New Kids on the Block de la época, no tenían la autenticidad ni la credibilidad del ghetto. Rimas robadas de otras cintas. Una línea de bajo que sería más tarde retocada por Queen para su hit Another One Bites the Dust, 5 minutos de fama y un buen comienzo. Hacer hip hop, the hip it, the hip it to the hip hip hop.

Hasta ese momento, los jóvenes negros estaban excluidos de las preferencias radiales. Rapper's Delight fue el Big Bang del hip hop. Los esperamos en el próximo Double H Stories.

Y para no perder el hilo de la doble H, la historia del hip hop que nos trajo recién Pablito Argirofi, presentamos un discazo, Ready to Die. Nos metemos con el rap de The Notorious Big, Biggie Smalls o simplemente Biggie, que fue un rapper estadounidense que es considerado como uno de los raperos más influyentes de todos los tiempos. El rey del rap de la costa este muere asesinado en 1994 a los 24 años de edad en un tiroteo en Los Ángeles. En La Vuelta al Perro en 80 Mundos suena del gran disco Ready to Die la canción Big Poppa de Notorious Big.

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2: En 1973, Stevie Wonder graba el disco Inner Visions, en donde se encarga de las letras, los instrumentos, la composición, la producción, y no lo salió a vender porque no tenía tiempo. Recibió el premio Grammy al mejor álbum del año. Esta canción que vamos a escuchar, que es un clásico, se llama Higher Ground. La grabó antes de sufrir un accidente que lo dejaría en coma. Cuando comienza a recuperarse, su manager le cantaba la melodía al oído y Stevie Wonder movía los dedos al compás de la música. La versión de Red Hot Chili Peppers de esta canción está muy buena.

The Great British Mistake, el gran error inglés, es una canción de la banda The Adverts, que era una banda punk inglesa formada en 1976 y disuelta en 1979. Recordada por haber sido una de las primeras bandas punks en incorporar a una mujer en su fila. Mirá vos. Esta versión de esta canción, The Great British Mistake, que vamos a escuchar, es de la banda Roma Pagana. ¿Quién es la banda Roma Pagana? La banda de Andrea Prodan, sí. El hermano de Luca, que toca la eléctrica y canta. Les recomiendo que escuchen esta banda porque está muy buena. Aquí en La Vuelta al Perro en 80 puntos con el gran error inglés.

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La montaña es una de las grandes canciones de Luis Alberto Spinetta del disco Pelusonos Milk de 1991, con Guilla Rom en guitarra y nada menos que Claudio Cardone en teclados. El disco fue armado con un bajísimo presupuesto, pero suena increíblemente bien. El flaco fue grabando pista sobre pista los diferentes sonidos e instrumentos. No tenía un mango, dijo. La letra de la canción La Montaña, la que vamos a escuchar ahora, resulta una reflexión irónica sobre la fama. Pagarán por mi montaña. ¿Qué era la montaña? La montaña era la ropa sucia que tenía el flaco en la pieza, donde componía. Y la frase final que dice, trepen a los techos, ya llega la aurora, se refiere nada más y nada menos que a una heladera, la famosa heladera Aurora. Suena en La Vuelta al Perro en 80 Mundos el gran Luis Alberto Spinetta.

The Complete BBC Sessions es un disco lanzado el 16 de septiembre de 2016, en donde aparecen grabaciones inéditas de su lanzamiento original. Las sesiones son apariciones en varios programas de la BBC, tanto de estudio como en vivo, y reflejan la ferocidad de la voz de Robert Plant, que se entrelaza con la guitarra de Jimmy Page, el bajo de John Paul Jones y los golpes majestuosos del gran Bonzo. Las canciones son piezas esenciales de los años formativos de la banda, y así se va terminando, señoras y señores, el octavo capítulo de La Vuelta al Perro en 80 Mundos. En los controles de este globo aerostático sin brújula, el señor Gabriel Sena, quien les habla, Gabriel Duca, les dice hasta el próximo miércoles a las 23, donde nos encontraremos nuevamente y nos despedimos con la super archi aplanadora del rock, Led Zeppelin, y la canción The Girl I Love, She Got Long Black Wavy Hair, la pebeta que amo, sería así, tiene el cabello largo, negro y enrulado. Toma, chao, hasta la próxima.

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0: Muy buenas noches y bienvenidos al octavo, 8, un paseo por los mundos musicales que nos tocarán recorrer en el día de hoy, atentos a los sonidos que cuentan historias creadas por artistas que acompañaron y acompañan nuestra vida. Salgamos a dar una vuelta por la historia y a encontrarnos con las palabras que se hacen poesía, con la música, con los recuerdos, con el presente, con el rock. Recordando, recién empezamos con Abbey Road de los Beatles y su cumple número 50, escuchábamos Something en una versión maravillosa. Esta canción fue la primera cara A compuesta por George Harrison. Sus fuentes de inspiración, según contó, fueron Ray Charles, al que se la imaginaba cantándola, y un tema del álbum de 1968 de James Taylor titulado justamente Something in the Way She Moves.
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Neil Percival Young es un músico canadiense considerado como uno de los más influyentes de su generación. Comenzó su carrera en 1960. En 1966, en California, funda Buffalo Springfield. También toca con Crosby, Steele y Nash. Desde 1968 inicia una carrera en solitario que abarca más de 45 años y nada menos que más de 40 álbumes. Nosotros nos metemos con Harvest, su cuarto álbum de estudio de 1972. Vamos a escuchar Heart of Gold, único sencillo en alcanzar el número uno en Estados Unidos y está entre las 500 mejores canciones de todos los tiempos. Hoy suena aquí en La Vuelta al Perro en 80 Mundos.

Qué alegría presentar a esta banda bahiense. Sadua se llamaba. Aquellos de más de 40 se tienen que acordar. Daniel Arrúa, guitarra y voz. Duilio Mambor, teclados y voz. Eduardo Del Gobo, batería y voz. Y José Luis Fernández, bajo y voz. Gran banda Sadua. Inició su carrera a fines de los años 70 en la ciudad de Bahía Blanca como un grupo de rock sinfónico, muy poco común en aquellas épocas. Grabaron el disco Danza de Amor en 1983 en Estudio Edipo de Buenos Aires. Sadua suena en La Vuelta al Perro en 80 Mundos.

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Cumplió 60 años este ángel eléctrico y está más vivo que nunca. Hoy, en esta vuelta al perro, festejamos el cumple de Gustavo Adrián Cerati con una versión impresionante de una canción incluida en el álbum La Biblia de Box Day de 1971. Desde su álbum Confort y Música para Volar de 1996, tocado en la sesión original para MTV en Miami, Estados Unidos, suena Soda Stereo, con un solo, se lo recomiendo, impresionante, apoteótico de Cerati, la canción Génesis.

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0: Seguimos en la Vuelta al Perro en 80 Mundos y tenemos la visita de un oyente, uno de los 4 o 5 que nos deben escuchar. Hola, Nico, ¿cómo estás? Acércate, sí. Así salís.
1: ¿Qué tal, viejo? Buenas tardes.
0: ¿Todo bien?
1: Sí, un placer estar acá.
0: Bueno.
1: Tomando un mate, charlando un rato.
0: Estás contento, ¿no?
1: Sí, impecable.
0: Estás muy contento.
1: Estos días son de mucha sonrisa.
0: bueno. Estábamos recién hablando con Gaby y con Nico que Lito Nevia sería el nuevo Pugliese, porque Alberto Fernández fue a comer la noche anterior con Lito Nevia.
2: Una pavada, ¿no?
0: Pero para decirlo, para que el que tenga que presentarse a algún examen o algo, le diga, Lito, te invito a comer, y al otro día sale bien o lo que sea. Bueno, bien, dejémonos de cosas. Bueno, seguimos en la Vuelta al Perro en 80 Mundos con la parte 2 de la Doble H. ¿Qué era la Doble H? La historia del hip hop. Le agradecemos a Pablito Argiroff y Bifocus Audiovisual que nos traen esta segunda parte de la historia que prosigue de la siguiente manera.
3: Bienvenidos a Doble H Stories. Grandmaster Flash, su apodo proveniente de Flash Gordon, más su destreza con las bandejas y gusto por las películas de Kung Fu. Su técnica, más pulida, ya que tomó el principio del breakbeat de Kool Herc, pero agregó la característica del DJ de música disco, que consistía en mantener un ritmo constante haciendo coincidir el BPM de las pistas. Innovó con trucos como la utilización del crossfader y el duplicado del mismo disco para repetir una y otra vez el mismo fragmento. Fue el principio del sampler, que años más tarde sería aplicado en el lupeo y sampleo en géneros como el trip hop, jungle, drum and bass, etc. Aquí el ejemplo, It Takes Two.

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1: La Zulu Nation, colectivo que cubría todos los elementos del hip hop, formada por África Bambaataa, quien se destacaba por su amplia cultura musical. Su madre no solo le había regalado un sound system, sino que una amplia discografía, desde James Brown, Sly Stone, Led Zeppelin, al Calypso y el soul latino. Más tarde fundaría el género del electro, fusionando Kraftwerk, la banda alemana, con el hip hop, en esto que suena así, Planet Rock.

mixtapes, cintas grabadas con las sesiones, los blasters, esos pasacassettes gigantes típicos del escenario callejero old school, breaks, segmentos de batería o percusión, extraídos de los Beatles, Rolling Stones, hasta del post-punk. Finales de los 80, la revista Billboard contaba con sorpresa que a una disquería neoyorquina, Downstairs Records, llegaban jóvenes negros del Bronx a buscar discos de R&B y funk para tomar sus breakbeats.

Hip Hop, Revolución Musical. Música hecha por DJs y no músicos, bandejas, samplers, rimas, hasta aquí violar la propiedad intelectual de una canción tenía la condena del plagio. Rapper's Delight de Sugar Hill Gang, cantado y rimado sobre el hit del Good Times del grupo Chic. 1980, enero. La canción entra al top 40 de Billboard. Permaneció 2 semanas. Con el tiempo se volvió el simple de 12 pulgadas más escuchado de la historia. Sugar Hill Gang, una especie de New Kids on the Block de la época, no tenían la autenticidad ni la credibilidad del ghetto. Rimas robadas de otras cintas. Una línea de bajo que sería más tarde retocada por Queen para su hit Another One Bites the Dust, 5 minutos de fama y un buen comienzo. Hacer hip hop, the hip it, the hip it to the hip hip hop.

Hasta ese momento, los jóvenes negros estaban excluidos de las preferencias radiales. Rapper's Delight fue el Big Bang del hip hop. Los esperamos en el próximo Double H Stories.

Y para no perder el hilo de la doble H, la historia del hip hop que nos trajo recién Palito Girofi, presentamos un discazo, Ready to Die. Nos metemos con el rap de The Notorious Big, Biggie Smalls o simplemente Biggie, que fue un rapper estadounidense que es considerado como uno de los raperos más influyentes de todos los tiempos. El rey del rap de la costa este muere asesinado en 1994 a los 24 años de edad en un tiroteo en Los Ángeles. En La Vuelta al Perro en 80 Mundos suena del gran disco Ready to Die la canción Big Poppa de Notorious Big.

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2: En 1973, Stevie Wonder graba el disco Inner Visions, en donde se encarga de las letras, los instrumentos, la composición, la producción, y no lo salió a vender porque no tenía tiempo. Recibió el premio Grammy al mejor álbum del año. Esta canción que vamos a escuchar, que es un clásico, se llama Higher Ground. La grabó antes de sufrir un accidente que lo dejaría en coma. Cuando comienza a recuperarse, su manager le cantaba la melodía al oído y Stevie Wonder movía los dedos al compás de la música. La versión de Red Hot Chili Peppers de esta canción está muy buena.

The Great British Mistake, el gran error inglés, es una canción de la banda The Adverts, que era una banda punk inglesa formada en 1976 y disuelta en 1979. Recordada por haber sido una de las primeras bandas punks en incorporar una mujer en su fila. Mirá vos. Esta versión de esta canción, The Great British Mistake, que vamos a escuchar, es de la banda Roma Pagana. ¿Quién es la banda Roma Pagana? La banda de Andrea Prodan, sí. El hermano de Luca, que toca la eléctrica y canta. Les recomiendo que escuchen esta banda porque está muy buena. Aquí en La Vuelta al Perro en 80 puntos con el gran error inglés.

La montaña es una de las grandes canciones de Luis Alberto Spinetta del disco Pelusonos Milk de 1991, con Guilla Rom en guitarra y nada menos que Claudio Cardone en teclados. El disco fue armado con un bajísimo presupuesto, pero suena increíblemente bien. El flaco fue grabando pista sobre pista los diferentes sonidos e instrumentos. No tenía un mango, dijo. La letra de la canción La Montaña, la que vamos a escuchar ahora, resulta una reflexión irónica sobre la fama. Pagarán por mi montaña. ¿Qué era la montaña? La montaña era la ropa sucia que tenía el flaco en la pieza, donde componía. Y la frase final que dice, trepen a los techos, ya llega la aurora, se refiere nada más y nada menos que a una heladera, la famosa heladera Aurora. Suena en La Vuelta al Perro en 80 Mundos el gran Luis Alberto Spinetta.

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The Complete BBC Sessions es un disco lanzado el 16 de septiembre de 2016, en donde aparecen grabaciones inéditas de su lanzamiento original. Las sesiones son apariciones en varios programas de la BBC, tanto de estudio como en vivo, y reflejan la ferocidad de la voz de Robert Plant, que se entrelaza con la guitarra de Jimmy Page, el bajo de John Paul Jones y los golpes majestuosos del gran Bonzo. Las canciones son piezas esenciales de los años formativos de la banda, y así se va terminando, señoras y señores, el octavo capítulo de La Vuelta al Perro en 80 Mundos. En los controles de este globo aerostático sin brújula, el señor Gabriel Sena, quien les habla, Gabriel Duca, les dice hasta el próximo miércoles a las 23, donde nos encontraremos nuevamente y nos despedimos con la super archi aplanadora del rock, Led Zeppelin, y la canción The Girl I Love, She Got Long Black Wavy Hair. La pebeta que amo, sería así, tiene el cabello largo, negro y enrulado. Toma. Chao. Hasta la próxima.

0: Muy buenas noches y bienvenidos al octavo, 8, un paseo por los mundos musicales que nos tocarán recorrer en el día de hoy, atentos a los sonidos que cuentan historias creadas por artistas que acompañaron y acompañan nuestra vida. Salgamos a dar una vuelta por la historia y encontrarnos con las palabras que se hacen poesía, con la música, con los recuerdos, con el presente, con el rock. Recordando, recién empezamos con Abbey Road de los Beatles y su cumple número 50, escuchábamos Something en una versión maravillosa. Esta canción fue la primera cara A compuesta por George Harrison. Sus fuentes de inspiración, según contó, fueron Ray Charles, al que se la imaginaba cantándola, y un tema del álbum de 1968 de James Taylor titulado justamente Something in the Way She Moves.
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Neil Percival Young es un músico canadiense considerado como uno de los más influyentes de su generación. Comenzó su carrera en 1960. En 1966, en California, funda Buffalo Springfield. También toca con Crosby, Steele y Nash. Desde 1968 inicia una carrera en solitario que abarca más de 45 años y nada menos que más de 40 álbumes. Nosotros nos metemos con Harvest, su cuarto álbum de estudio de 1972. Vamos a escuchar Heart of Gold, único sencillo en alcanzar el número uno en Estados Unidos y está entre las 500 mejores canciones de todos los tiempos. Hoy suena aquí en La Vuelta al Perro en 80 Mundos.

Qué alegría presentar a esta banda bahiense. Sadua se llamaba. Aquellos de más de 40 se tienen que acordar. Daniel Arrúa, guitarra y voz. Duilio Mambor, teclados y voz. Eduardo Del Gobo, batería y voz. Y José Luis Fernández, bajo y voz. Gran banda Sadua. Inició su carrera a fines de los años 70 en la ciudad de Bahía Blanca como un grupo de rock sinfónico, muy poco común en aquellas épocas. Grabaron el disco Danza de Amor en 1983 en Estudio Edipo de Buenos Aires. Sadua suena en La Vuelta al Perro en 80 Mundos.

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Cumplió 60 años este ángel eléctrico y está más vivo que nunca. Hoy, en esta vuelta al perro, festejamos el cumple de Gustavo Adrián Cerati con una versión impresionante de una canción incluida en el álbum La Biblia de Box Day de 1971. Desde su álbum Confort y Música para Volar de 1996, tocado en la sesión original para MTV en Miami, Estados Unidos, suena Soda Stereo, con un solo, se lo recomiendo, impresionante, apoteótico de Cerati, la canción Génesis.

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0: Seguimos en la Vuelta al Perro en 80 Mundos y tenemos la visita de un oyente, uno de los 4 o 5 que nos deben escuchar. Hola, Nico, ¿cómo estás? Acércate, sí. Así salís.
1: ¿Qué tal, viejo? Buenas tardes.
0: ¿Todo bien?
1: Sí, un placer estar acá.
0: Bueno.
1: Tomando un mate, charlando un rato.
0: Estás contento, ¿no?
1: Sí, impecable.
0: Estás muy contento.
1: Estos días son de mucha sonrisa.
0: Bueno. Estábamos recién hablando con Gaby y con Nico que Lito Nevia sería el nuevo Pugliese, porque Alberto Fernández fue a comer la noche anterior con Lito Nevia. Una pavada, ¿no? Pero para decirlo, para que el que tenga que presentarse a algún examen o algo, le diga, Lito, te invito a comer, y al otro día sale bien o lo que sea. Bueno, bien, dejémonos de cosas. Bueno, seguimos en la Vuelta al Perro en 80 Mundos con la parte 2 de la Doble H. ¿Qué era la Doble H? La historia del hip hop. Le agradecemos a Pablito Argiroff y Bifocus Audiovisual que nos traen esta segunda parte de la historia que prosigue de la siguiente manera.
2: Bienvenidos a Doble H Stories. Grandmaster Flash, su apodo proveniente de Flash Gordon, más su destreza con las bandejas y gusto por las películas de Kung Fu. Su técnica, más pulida, ya que tomó el principio del breakbeat de Kool Herc, pero agregó la característica del DJ de música disco, que consistía en mantener un ritmo constante haciendo coincidir el BPM de las pistas. Innovó con trucos como la utilización del crossfader y el duplicado del mismo disco para repetir una y otra vez el mismo fragmento. Fue el principio del sampler, que años más tarde sería aplicado en el lupeo y sampleo en géneros como el trip hop, jungle, drum and bass, etc. Aquí el ejemplo, It Takes Two.

0: 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The Zulu Nation, get, yo, get funky. Yeah, just hit me.
1: La Zulu Nation, colectivo que cubría todos los elementos del hip hop, formada por África Bambaataa, quien se destacaba por su amplia cultura musical. Su madre no solo le había regalado un sound system, sino que una amplia discografía, desde James Brown, Sly Stone, Led Zeppelin, al Calypso y el soul latino. Más tarde fundaría el género del electro, fusionando Kraftwerk, la banda alemana, con el hip hop, en esto que suena así, Planet Rock.

mixtapes, cintas grabadas con las sesiones, los blasters, esos pasacassettes gigantes típicos del escenario callejero old school, breaks, segmentos de batería o percusión, extraídos de los Beatles, Rolling Stones, hasta del post-punk. Finales de los 80, la revista Billboard contaba con sorpresa que a una disquería neoyorquina, Downstairs Records, llegaban jóvenes negros del Bronx a buscar discos de R&B y funk para tomar sus breakbeats.

Hip Hop, Revolución Musical. Música hecha por DJs y no músicos, bandejas, samplers, rimas, hasta aquí violar la propiedad intelectual de una canción tenía la condena del plagio. Rapper's Delight, de Sugar Hill Gang, cantado y rimado sobre el hit del Good Times del grupo Chic. 1980, enero. La canción entra al top 40 de Billboard. Permaneció 2 semanas. Con el tiempo se volvió el simple de 12 pulgadas más escuchado de la historia. Sugar Hill Gang, una especie de New Kids on the Block de la época, no tenían la autenticidad ni la credibilidad del gueto. Rimas robadas de otras cintas. Una línea de bajo que sería más tarde retocada por Queen para su hit Another One Bites the Dust, 5 minutos de fama y un buen comienzo. Hacer hip hop, the hip it to the hip hip hop.

hasta ese momento, los jóvenes negros estaban excluidos de las preferencias radiales. Rapper's Delight fue el Big Bang del hip hop. Los esperamos en el próximo Double H Stories.

Y para no perder el hilo de la doble H, la historia del hip hop que nos trajo recién Pablito Orgiroffi, presentamos un discazo, Ready to Die. Nos metemos con el rap de The Notorious Big, Biggie Smalls o simplemente Biggie, que fue un rapper estadounidense que es considerado como uno de los raperos más influyentes de todos los tiempos. El rey del rap de la costa este muere asesinado en 1994 a los 24 años de edad en un tiroteo en Los Ángeles. En La Vuelta al Perro en 80 Mundos suena del gran disco Ready to Die la canción Big Poppa de Notorious Big.

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1: En 1973, Stevie Wonder graba el disco Inner Visions, en donde se encarga de las letras, los instrumentos, la composición, la producción, y no lo salió a vender porque no tenía tiempo. Recibió el premio Grammy al mejor álbum del año. Esta canción que vamos a escuchar, que es un clásico, se llama Higher Ground. La grabó antes de sufrir un accidente que lo dejaría en coma. Cuando comienza a recuperarse, su manager le cantaba la melodía al oído y Stevie Wonder movía los dedos al compás de la música. La versión de Red Hot Chili Peppers de esta canción está muy buena.

The Great British Mistake, el gran error inglés, es una canción de la banda The Adverts, que era una banda punk inglesa formada en 1976 y disuelta en 1979. Recordada por haber sido una de las primeras bandas punks en incorporar a una mujer en su fila. Mirá vos. Esta versión de esta canción, The Great British Mistake, que vamos a escuchar, es de la banda Roma Pagana. ¿Quién es la banda Roma Pagana? La banda de Andrea Prodan, sí. El hermano de Luca, que toca la eléctrica y canta. Les recomiendo que escuchen esta banda porque está muy buena. Aquí en La Vuelta al Perro en 80 puntos con el gran error inglés.

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La montaña es una de las grandes canciones de Luis Alberto Spinetta del disco Pelusonos Milk de 1991, con Guilla Rom en guitarra y nada menos que Claudio Cardone en teclados. El disco fue armado con un bajísimo presupuesto, pero suena increíblemente bien. El flaco fue grabando pista sobre pista los diferentes sonidos e instrumentos. No tenía un mango, dijo. La letra de la canción La Montaña, la que vamos a escuchar ahora, resulta una reflexión irónica sobre la fama. Pagarán por mi montaña. ¿Qué era la montaña? La montaña era la ropa sucia que tenía el flaco en la pieza, donde componía. Y la frase final que dice, trepen a los techos, ya llega la aurora, se refiere nada más y nada menos que a una heladera, la famosa heladera Aurora. Suena en La Vuelta al Perro en 80 Mundos el gran Luis Alberto Spinetta.

The Complete BBC Sessions es un disco lanzado el 16 de septiembre de 2016, en donde aparecen grabaciones inéditas de su lanzamiento original. Las sesiones son apariciones en varios programas de la BBC, tanto de estudio como en vivo, y reflejan la ferocidad de la voz de Robert Plant, que se entrelaza con la guitarra de Jimmy Page, el bajo de John Paul Jones y los golpes majestuosos del gran Bonzo. Las canciones son piezas esenciales de los años formativos de la banda, y así se va terminando, señoras y señores, el octavo capítulo de La Vuelta al Perro en 80 Mundos. En los controles de este globo aerostático sin brújula, el señor Gabriel Sena, quien les habla, Gabriel Duca, les dice hasta el próximo miércoles a las 23, donde nos encontraremos nuevamente y nos despedimos con la super archiaplanadora del rock, Led Zeppelin, y la canción The Girl I Love, She Got Long Black Wavy Hair. La pebeta que amo, sería así, tiene el cabello largo, negro y enrulado. Toma. Chao. Hasta la próxima.

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0: Muy buenas noches y bienvenidos al octavo, ocho, un paseo por los mundos musicales que nos tocarán recorrer en el día de hoy, atentos a los sonidos que cuentan historias creadas por artistas que acompañaron y acompañan nuestra vida. Salgamos a dar una vuelta por la historia y a encontrarnos con las palabras que se hacen poesía, con la música, con los recuerdos, con el presente, con el rock. Recordando, recién empezamos con Abbey Road de los Beatles y su cumple número 50, escuchábamos Something en una versión maravillosa. Esta canción fue la primera cara A compuesta por George Harrison. Sus fuentes de inspiración, según contó, fueron Ray Charles, al que se la imaginaba cantándola, y un tema del álbum de 1968 de James Taylor titulado justamente Something in the Way She Moves.
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Neil Percival Young es un músico canadiense considerado como uno de los más influyentes de su generación. Comenzó su carrera en 1960. En 1966, en California, funda Buffalo Springfield. También toca con Crosby, Steele y Nash. Desde 1968 inicia una carrera en solitario que abarca más de 45 años y nada menos que más de 40 álbumes. Nosotros nos metemos con Harvest, su cuarto álbum de estudio de 1972. Vamos a escuchar Heart of Gold, único sencillo en alcanzar el número uno en Estados Unidos y está entre las 500 mejores canciones de todos los tiempos. Hoy suena aquí en La Vuelta al Perro en 80 Mundos.

Qué alegría presentar a esta banda bahiense. Sadua se llamaba. Aquellos de más de 40 se tienen que acordar. Daniel Arrúa, guitarra y voz. Duilio Mambor, teclados y voz. Eduardo Del Gobo, batería y voz. Y José Luis Fernández, bajo y voz. Gran banda, Sadua. Inició su carrera a fines de los años 70 en la ciudad de Bahía Blanca como un grupo de rock sinfónico, muy poco común en aquellas épocas. Grabaron el disco Danza de Amor en 1983 en Estudio Edipo de Buenos Aires. Sadua suena en La Vuelta al Perro en 80 Mundos.

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Cumplió 60 años este ángel eléctrico y está más vivo que nunca. Hoy, en esta vuelta al perro, festejamos el cumple de Gustavo Adrián Cerati con una versión impresionante de una canción incluida en el álbum La Biblia de Box Day de 1971. Desde su álbum Confort y Música para Volar de 1996, tocado en la sesión original para MTV en Miami, Estados Unidos, suena Soda Stereo, con un solo, se lo recomiendo, impresionante, apoteótico de Cerati, la canción Génesis.

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0: Seguimos en la Vuelta al Perro en 80 Mundos y tenemos la visita de un oyente, uno de los 4 o 5 que nos deben escuchar. Hola, Nico, ¿cómo estás? Acércate, sí. Así salís.
1: ¿Qué tal, viejo? Buenas tardes.
0: ¿Todo bien?
1: Sí, un placer estar acá.
0: Bueno.
1: Tomando un mate, charlando un rato.
0: Estás contento, ¿no?
1: Sí, impecable.
0: Estás muy contento.
1: Estos días son de mucha sonrisa.
0: Ah, bueno. Estábamos recién hablando con Gaby y con Nico que... Lito Nevia sería el nuevo Pugliese, porque Alberto Fernández fue a comer la noche anterior con Lito Nevia.
2: Una pavada, ¿no? Pero para decirlo, para que el que tenga que presentarse a algún examen o algo, le diga, Lito, te invito a comer, y al otro día sale bien o lo que sea.
0: Bueno, bien, dejémonos de cosas. Bueno, seguimos en la Vuelta al Perro en 80 Mundos con la parte 2 de la Doble H. ¿Qué era la Doble H? La historia del hip hop. Le agradecemos a Pablito Argiroff y Bifocus Audiovisual que nos traen esta segunda parte de la historia que prosigue de la siguiente manera.
3: Bienvenidos a Doble H Stories. Grandmaster Flash, su apodo proveniente de Flash Gordon, más su destreza con las bandejas y gusto por las películas de Kung Fu. Su técnica, más pulida, ya que tomó el principio del breakbeat de Kool Herc, pero agregó la característica del DJ de música disco, que consistía en mantener un ritmo constante haciendo coincidir el BPM de las pistas. Innovó con trucos como la utilización del crossfader y el duplicado del mismo disco para repetir una y otra vez el mismo fragmento. Fue el principio del sampler, que años más tarde sería aplicado en el lupeo y sampleo en géneros como el trip hop, jungle, drum and bass, etc. Aquí el ejemplo, It Takes Two.

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1: La Zulu Nation, colectivo que cubría todos los elementos del hip hop, formada por África Bambaataa, quien se destacaba por su amplia cultura musical. Su madre no solo le había regalado un sound system, sino que una amplia discografía, desde James Brown, Sly Stone, Led Zeppelin, Al Calypso y el soul latino. Más tarde fundaría el género del electro, fusionando Kraftwerk, la banda alemana, con el hip hop, en esto que suena así, Planet Rock.

mixtapes, cintas grabadas con las sesiones, los blasters, esos pasacassettes gigantes típicos del escenario callejero old school, breaks, segmentos de batería o percusión, extraídos de los Beatles, Rolling Stones, hasta del post-punk. Finales de los 80, la revista Billboard contaba con sorpresa que a una disquería neoyorquina, Downstairs Records, llegaban jóvenes negros del Bronx a buscar discos de R&B y funk para tomar sus breakbeats.

Hip Hop, Revolución Musical. Música hecha por DJs y no músicos, bandejas, samplers, rimas, hasta aquí violar la propiedad intelectual de una canción tenía la condena del plagio. Rapper's Delight, de Sugar Hill Gang, cantado y rimado sobre el hit del Good Times del grupo Chic. 1980, enero. La canción entra al top 40 de Billboard. Permaneció 2 semanas. Con el tiempo se volvió el simple de 12 pulgadas más escuchado de la historia. Sugar Hill Gang, una especie de New Kids on the Block de la época, no tenían la autenticidad ni la credibilidad del ghetto. Rimas robadas de otras cintas. Una línea de bajo que sería más tarde retocada por Queen para su hit Another One Bites the Dust, 5 minutos de fama y un buen comienzo. Hacer hip hop, the hip it, the hip it to the hip hip hop.

hasta ese momento, los jóvenes negros estaban excluidos de las preferencias radiales. Rapper's Delight fue el Big Bang del hip hop. Los esperamos en el próximo Double H Stories.

Y para no perder el hilo de la doble H, la historia del hip hop que nos trajo recién Pablito Orgiloffi, presentamos un discazo, Ready to Die. Nos metemos con el rap de The Notorious Big, Biggie Smalls o simplemente Biggie, que fue un rapper estadounidense que es considerado como uno de los raperos más influyentes de todos los tiempos. El rey del rap de la costa este muere asesinado en 1994 a los 24 años de edad en un tiroteo en Los Ángeles. En La Vuelta al Perro en 80 Mundos suena del gran disco Ready to Die la canción Big Poppa de Notorious Big.

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2: En 1973, Stevie Wonder graba el disco Inner Visions, en donde se encarga de las letras, los instrumentos, la composición, la producción, y no lo salió a vender porque no tenía tiempo. Recibió el premio Grammy al mejor álbum del año. Esta canción que vamos a escuchar, que es un clásico, se llama Higher Ground. La grabó antes de sufrir un accidente que lo dejaría en coma. Cuando comienza a recuperarse, su manager le cantaba la melodía al oído y Stevie Wonder movía los dedos al compás de la música. La versión de Red Hot Chili Peppers de esta canción está muy buena.

The Great British Mistake, el gran error inglés, es una canción de la banda The Adverts, que era una banda punk inglesa formada en 1976 y disuelta en 1979. Recordada por haber sido una de las primeras bandas punks en incorporar una mujer en su fila. Mirá vos. Esta versión de esta canción, The Great British Mistake, que vamos a escuchar, es de la banda Roma Pagana. ¿Quién es la banda Roma Pagana? La banda de Andrea Prodan, sí. El hermano de Luca, que toca la eléctrica y canta. Les recomiendo que escuchen esta banda porque está muy buena. Aquí en La Vuelta al Perro en 80 puntos con el gran error inglés.

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La montaña es una de las grandes canciones de Luis Alberto Spinetta del disco Peluzonos Milk de 1991, con Guilla Rom en guitarra y nada menos que Claudio Cardone en teclados. El disco fue armado con un bajísimo presupuesto, pero suena increíblemente bien. El flaco fue grabando pista sobre pista los diferentes sonidos e instrumentos. No tenía un mango, dijo. La letra de la canción La Montaña, la que vamos a escuchar ahora, resulta una reflexión irónica sobre la fama. Pagarán por mi montaña. ¿Qué era la montaña? La montaña era la ropa sucia que tenía el flaco en la pieza, donde componía. Y la frase final que dice, trepen a los techos, ya llega la aurora, se refiere nada más y nada menos que a una heladera, la famosa heladera Aurora. Suena en La Vuelta al Perro en 80 Mundos el gran Luis Alberto Spinetta.

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The Complete BBC Sessions es un disco lanzado el 16 de septiembre de 2016, en donde aparecen grabaciones inéditas de su lanzamiento original. Las sesiones son apariciones en varios programas de la BBC, tanto de estudio como en vivo, y reflejan la ferocidad de la voz de Robert Plant, que se entrelaza con la guitarra de Jimmy Page, el bajo de John Paul Jones y los golpes majestuosos del gran Bonzo. Las canciones son piezas esenciales de los años formativos de la banda, y así se va terminando, señoras y señores, el octavo capítulo de La Vuelta al Perro en 80 Mundos. En los controles de este globo aerostático sin brújula, el señor Gabriel Sena, quien les habla, Gabriel Duca, les dice hasta el próximo miércoles a las 23, donde nos encontraremos nuevamente y nos despedimos con la super archi aplanadora del rock, Led Zeppelin, y la canción The Girl I Love, She Got Long Black Wavy Hair. La pebeta que amo, sería así, tiene el cabello largo, negro y enrulado. Toma. Chao. Hasta la próxima.

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0: Muy buenas noches y bienvenidos al octavo 8, un paseo por los mundos musicales que nos tocarán recorrer en el día de hoy, atentos a los sonidos que cuentan historias creadas por artistas que acompañaron y acompañan nuestra vida. Salgamos a dar una vuelta por la historia y encontrarnos con las palabras que se hacen poesía, con la música, con los recuerdos, con el presente, con el rock. Recordando, recién empezábamos con Abbey Road de los Beatles y su cumple número 50, escuchábamos Something en una versión maravillosa. Esta canción fue la primera cara A compuesta por George Harrison. Sus fuentes de inspiración, según contó, fueron Ray Charles, al que se la imaginaba cantándola, y un tema del álbum de 1968 de James Taylor titulado justamente Something in the Way She Moves.
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Neil Percival Young es un músico canadiense considerado como uno de los más influyentes de su generación. Comenzó su carrera en 1960. En 1966, en California, funda Buffalo Springfield. También toca con Crosby, Steele y Nash. Desde 1968 inicia una carrera en solitario que abarca más de 45 años y nada menos que más de 40 álbumes. Nosotros nos metemos con Harvest, su cuarto álbum de estudio de 1972. Vamos a escuchar Heart of Gold, único sencillo en alcanzar el número uno en Estados Unidos y está entre las 500 mejores canciones de todos los tiempos. Hoy suena aquí en La Vuelta al Perro en 80 Mundos.

Qué alegría presentar a esta banda bahiense. Sadua se llamaba. Aquellos de más de 40 se tienen que acordar. Daniel Arrúa, guitarra y voz. Duilio Mambor, teclados y voz. Eduardo Del Gobo, batería y voz. Y José Luis Fernández, bajo y voz. Gran banda Sadua. Inició su carrera a fines de los años 70 en la ciudad de Bahía Blanca como un grupo de rock sinfónico, muy poco común en aquellas épocas. Grabaron el disco Danza de Amor en 1983 en Estudio Edipo de Buenos Aires. Sadua suena en La Vuelta al Perro en 80 Mundos.

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Cumplió 60 años este ángel eléctrico y está más vivo que nunca. Hoy, en esta vuelta al perro, festejamos el cumple de Gustavo Adrián Cerati con una versión impresionante de una canción incluida en el álbum La Biblia de Box Day de 1971. Desde su álbum Confort y Música para Volar de 1996, tocado en la sesión original para MTV en Miami, Estados Unidos, suena Soda Stereo, con un solo, se lo recomiendo, impresionante, apoteótico de Cerati, la canción Génesis.

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0: Seguimos en la Vuelta al Perro en 80 Mundos y tenemos la visita de un oyente, uno de los 4 o 5 que nos deben escuchar. Hola, Nico, ¿cómo estás? Acércate, sí. Así salís.
1: ¿Qué tal, viejo? Buenas tardes.
0: ¿Todo bien?
1: Sí, un placer estar acá.
0: Bueno.
1: Tomando un mate, charlando un rato.
0: Estás contento, ¿no?
1: Sí, impecable.
0: Estás muy contento.
1: Estos días son de mucha sonrisa.
0: Bueno. Estábamos recién hablando con Gaby y con Nico que... Lito Nevia sería el nuevo Pugliese, porque Alberto Fernández fue a comer la noche anterior con Lito Nevia. Una pavada, ¿no? Pero para decirlo, para que el que tenga que presentarse a algún examen o algo, le diga, Lito, te invito a comer, y al otro día sale bien o lo que sea. Bueno, bien, dejémonos de cosas. Bueno, seguimos en la Vuelta al Perro en 80 Mundos con la parte 2 de la Doble H. ¿Qué era la Doble H? La historia del hip hop. Le agradecemos a Pablito Argirofi y Bifocus Audiovisual que nos traen esta segunda parte de la historia que prosigue de la siguiente manera.
2: Bienvenidos a Doble H Stories. Grandmaster Flash, su apodo proveniente de Flash Gordon, más su destreza con las bandejas y gusto por las películas de Kung Fu. Su técnica, más pulida, ya que tomó el principio del breakbeat de Kool Herc, pero agregó la característica del DJ de música disco, que consistía en mantener un ritmo constante haciendo coincidir el BPM de las pistas. Innovó con trucos como la utilización del crossfader y el duplicado del mismo disco para repetir una y otra vez el mismo fragmento. Fue el principio del sampler, que años más tarde sería aplicado en el lupeo y sampleo en géneros como el trip hop, jungle, drum and bass, etc. Aquí el ejemplo, It Takes Two. It takes two to make a thing go right. Come on.

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1: La Zulu Nation, colectivo que cubría todos los elementos del hip hop, formada por África Bambaataa, quien se destacaba por su amplia cultura musical. Su madre no solo le había regalado un sound system, sino que una amplia discografía, desde James Brown, Sly Stone, Led Zeppelin, Al Calypso y el soul latino. Más tarde fundaría el género del electro, fusionando Kraftwerk, la banda alemana, con el hip hop, en esto que suena así, Planet Rock.

mixtapes, cintas grabadas con las sesiones, los blasters, esos pasacassettes gigantes típicos del escenario callejero old school. Breaks, segmentos de batería o percusión, extraídos de los Beatles, Rolling Stones, hasta del post-punk. Finales de los 80, la revista Billboard contaba con sorpresa que a una disquería neoyorquina, Downstairs Records, llegaban jóvenes negros del Bronx a buscar discos de R&B y funk para tomar sus breakbeats.

Hip Hop, Revolución Musical. Música hecha por DJs y no músicos, bandejas, samplers, rimas, hasta aquí violar la propiedad intelectual de una canción tenía la condena del plagio. Rapper's Delight, de Sugar Hill Gang, cantado y rimado sobre el hit del Good Times del grupo Chic. 1980, enero. La canción entra al top 40 de Billboard. Permaneció 2 semanas. Con el tiempo se volvió el simple de 12 pulgadas más escuchado de la historia. Sugar Hill Gang, una especie de New Kids on the Block de la época, no tenían la autenticidad ni la credibilidad del ghetto. Rimas robadas de otras cintas. Una línea de bajo que sería más tarde retocada por Queen para su hit Another One Bites the Dust, 5 minutos de fama y un buen comienzo. Hacer hip hop, the hip it, the hip it to the hip hip hop. Hacer

Hasta ese momento, los jóvenes negros estaban excluidos de las preferencias radiales. Rapper's Delight fue el Big Bang del hip hop. Los esperamos en el próximo Double H Stories.

Y para no perder el hilo de la doble H, la historia del hip hop que nos trajo recién Pablito Orgiroffi, presentamos un discazo, Ready to Die. Nos metemos con el rap de The Notorious Big, Biggie Smalls o simplemente Biggie, que fue un rapper estadounidense que es considerado como uno de los raperos más influyentes de todos los tiempos. El rey del rap de la costa este muere asesinado en 1994 a los 24 años de edad en un tiroteo en Los Ángeles. En La Vuelta al Perro en 80 Mundos suena del gran disco Ready to Die la canción Big Poppa de Notorious Big.

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1: En 1973, Stevie Wonder graba el disco Inner Visions, en donde se encarga de las letras, los instrumentos, la composición, la producción, y no lo salió a vender porque no tenía tiempo. Recibió el premio Grammy al mejor álbum del año. Esta canción que vamos a escuchar, que es un clásico, se llama Higher Ground. La grabó antes de sufrir un accidente que lo dejaría en coma. Cuando comienza a recuperarse, su manager le cantaba la melodía al oído y Stevie Wonder movía los dedos al compás de la música. La versión de Red Hot Chili Peppers de esta canción está muy buena.

The Great British Mistake, el gran error inglés, es una canción de la banda The Adverts, que era una banda punk inglesa formada en 1976 y disuelta en 1979. Recordada por haber sido una de las primeras bandas punks en incorporar a una mujer en su fila. Mirá vos. Esta versión de esta canción, The Great British Mistake, que vamos a escuchar, es de la banda Roma Pagana. ¿Quién es la banda Roma Pagana? La banda de Andrea Prodan, sí. El hermano de Luca, que toca la eléctrica y canta. Les recomiendo que escuchen esta banda porque está muy buena. Aquí en La Vuelta al Perro en 80 puntos con el gran error inglés. The

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La montaña es una de las grandes canciones de Luis Alberto Spinetta del disco Pelusonos Milk de 1991, con Guilla Rom en guitarra y nada menos que Claudio Cardone en teclados. El disco fue armado con un bajísimo presupuesto, pero suena increíblemente bien. El flaco fue grabando pista sobre pista los diferentes sonidos e instrumentos. No tenía un mango, dijo. La letra de la canción La Montaña, la que vamos a escuchar ahora, resulta una reflexión irónica sobre la fama. Pagarán por mi montaña. ¿Qué era la montaña? La montaña era la ropa sucia que tenía el flaco en la pieza, donde componía. Y la frase final que dice, trepen a los techos, ya llega la aurora, se refiere nada más y nada menos que a una heladera, la famosa heladera Aurora. Suena en La Vuelta al Perro en 80 Mundos el gran Luis Alberto Spinetta.

The Complete BBC Sessions es un disco lanzado el 16 de septiembre de 2016, en donde aparecen grabaciones inéditas de su lanzamiento original. Las sesiones son apariciones en varios programas de la BBC, tanto de estudio como en vivo, y reflejan la ferocidad de la voz de Robert Plant, que se entrelaza con la guitarra de Jimmy Page, el bajo de John Paul Jones y los golpes majestuosos del gran Bonzo. Las canciones son piezas esenciales de los años formativos de la banda, y así se va terminando, señoras y señores, el octavo capítulo de La Vuelta al Perro en 80 Mundos. En los controles de este globo aerostático sin brújula, el señor Gabriel Sena, quien les habla, Gabriel Duca, les dice hasta el próximo miércoles a las 23, donde nos encontraremos nuevamente y nos despedimos con la super archi aplanadora del rock, Led Zeppelin, y la canción The Girl I Love, She Got Long Black Wavy Hair, la pebeta que amo, sería así, tiene el cabello largo, negro y enrulado. Toma, chao, hasta la próxima.

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0: Muy buenas noches y bienvenidos al octavo, 8, un paseo por los mundos musicales que nos tocarán recorrer en el día de hoy, atentos a los sonidos que cuentan historias creadas por artistas que acompañaron y acompañan nuestra vida. Salgamos a dar una vuelta por la historia y a encontrarnos con las palabras que se hacen poesía, con la música, con los recuerdos, con el presente, con el rock. Recordando, recién empezamos con Abbey Road de los Beatles y su cumple número 50, escuchábamos Something en una versión maravillosa. Esta canción fue la primera cara A compuesta por George Harrison. Sus fuentes de inspiración, según contó, fueron Ray Charles, al que se la imaginaba cantándola, y un tema del álbum de 1968 de James Taylor titulado justamente Something in the Way She Moves.
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Y Nash, desde 1968, inicia una carrera en solitario que abarca más de 45 años y nada menos que más de 40 álbumes. Nosotros nos metemos con Harvest, su cuarto álbum de estudio de 1972. Vamos a escuchar Heart of Gold, único sencillo en alcanzar el número uno en Estados Unidos y está entre las 500 mejores canciones de todos los tiempos. Hoy suena aquí en La Vuelta al Perro en 80 Mundos.

Qué alegría presentar a esta banda bahiense. Sadua se llamaba. Aquellos de más de 40 se tienen que acordar. Daniel Arrúa, guitarra y voz. Duilio Mambor, teclados y voz. Eduardo Del Gobo, batería y voz. Y José Luis Fernández, bajo y voz. Gran banda Sadua. Inició su carrera a fines de los años 70 en la ciudad de Bahía Blanca como un grupo de rock sinfónico, muy poco común en aquellas épocas. Grabaron el disco Danza de Amor en 1983 en Estudio Edipo de Buenos Aires. Sadua suena en La Vuelta al Perro en 80 Mundos.

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Cumplió 60 años este ángel eléctrico y está más vivo que nunca. Hoy, en esta vuelta al perro, festejamos el cumple de Gustavo Adrián Cerati con una versión impresionante de una canción incluida en el álbum La Biblia de Box Day de 1971. Desde su álbum Confort y Música para Volar de 1996, tocado en la sesión original para MTV en Miami, Estados Unidos, suena Soda Stereo, con un solo, se lo recomiendo, impresionante, apoteótico de Cerati, la canción Génesis.

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0: Seguimos en la Vuelta al Perro en 80 Mundos y tenemos la visita de un oyente, uno de los 4 o 5 que nos deben escuchar. Hola, Nico, ¿cómo estás? Acércate, sí. Así salís.
1: ¿Qué tal, viejo? Buenas tardes.
0: ¿Todo bien?
1: Sí, un placer estar acá.
0: Bueno.
1: Tomando un mate, charlando un rato.
0: Estás contento, ¿no?
1: Sí, impecable.
0: Estás muy contento.
1: Estos días son de mucha sonrisa.
0: Ah, bueno. Estábamos recién hablando con Gaby y con Nico que Lito Nevia sería el nuevo Pugliese, porque Alberto Fernández fue a comer la noche anterior con Lito Nevia.
2: Una pavada, ¿no? Pero para decirlo, para que el que tenga que presentarse a un examen o algo, le diga, Lito, te invito a comer, y al otro día sale bien o lo que sea.
0: Bueno, bien, dejémonos de cosas. Bueno, seguimos en la Vuelta al Perro en 80 Mundos con la parte 2 de la doble H. ¿Qué era la doble H? La historia del hip hop. Le agradecemos a Pablito Argirofi y Bifocus Audiovisual que nos traen esta segunda parte de la historia que prosigue de la siguiente manera.
3: Bienvenidos a Double H Stories. Grandmaster Flash, su apodo proveniente de Flash Gordon, más su destreza con las bandejas y gusto por las películas de Kung Fu. Su técnica, más pulida, ya que tomó el principio del breakbeat de Kool Herc, pero agregó la característica del DJ de música disco, que consistía en mantener un ritmo constante haciendo coincidir el BPM de las pistas. Innovó con trucos como la utilización del crossfader y el duplicado del mismo disco para repetir una y otra vez el mismo fragmento. Fue el principio del sampler, que años más tarde sería aplicado en el lupeo y sampleo en géneros como el trip hop, jungle, drum and bass, etc. Aquí el ejemplo, It Takes Two. 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
1: La Zulu Nation, colectivo que cubría todos los elementos del hip hop, formada por África Bambaataa, quien se destacaba por su amplia cultura musical. Su madre no solo le había regalado un sound system, sino que una amplia discografía, desde James Brown, Sly Stone, Led Zeppelin, al Calypso y el soul latino. Más tarde fundaría el género del electro, fusionando Kraftwerk, la banda alemana, con el hip hop, en esto que suena así, Planet Rock.

mixtapes, cintas grabadas con las sesiones, los blasters, esos pasacassettes gigantes típicos del escenario callejero old school, breaks, segmentos de batería o percusión, extraídos de los Beatles, Rolling Stones, hasta del post-punk. Finales de los 80, la revista Billboard contaba con sorpresa que a una disquería neoyorquina, Downstairs Records, llegaban jóvenes negros del Bronx a buscar discos de R&B y funk para tomar sus breakbeats.

Hip Hop, Revolución Musical. Música hecha por DJs y no músicos, bandejas, samplers, rimas. Hasta aquí violar la propiedad intelectual de una canción tenía la condena del plagio. Rapper's Delight, de Sugar Hill Gang, cantado y rimado sobre el hit del Good Times del grupo Chic. 1980, enero. La canción entra al top 40 de Billboard. Permaneció 2 semanas. Con el tiempo se volvió el simple de 12 pulgadas más escuchado de la historia. Sugar Hill Gang, una especie de New Kids on the Block de la época, no tenían la autenticidad ni la credibilidad del gueto. Rimas robadas de otras cintas. Una línea de bajo que sería más tarde retocada por Queen para su hit Another One Bites the Dust, 5 minutos de fama y un buen comienzo. Hacer hip hop, the hip it to the hip hip hop.

hasta ese momento, los jóvenes negros estaban excluidos de las preferencias radiales. Rapper's Delight fue el Big Bang del hip hop. Los esperamos en el próximo Double H Stories.

Y para no perder el hilo de la doble H, la historia del hip hop que nos trajo recién Pablito Argirofi, presentamos un discazo, Ready to Die. Nos metemos con el rap de The Notorious Big, Biggie Smalls o simplemente Biggie, que fue un rapper estadounidense que es considerado como uno de los raperos más influyentes de todos los tiempos. El rey del rap de la costa este muere asesinado en 1994 a los 24 años de edad en un tiroteo en Los Ángeles. En La Vuelta al Perro en 80 Mundo suena del gran disco Ready to Die la canción Big Poppa de Notorious Big.

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1: En 1973, Stevie Wonder graba el disco Inner Visions, en donde se encarga de las letras, los instrumentos, la composición, la producción, y no lo salió a vender porque no tenía tiempo. Recibió el premio Grammy al mejor álbum del año. Esta canción que vamos a escuchar, que es un clásico, se llama Higher Ground. La grabó antes de sufrir un accidente que lo dejaría en coma. Cuando comienza a recuperarse, su manager le cantaba la melodía al oído y Stevie Wonder movía los dedos al compás de la música. La versión de Red Hot Chili Peppers de esta canción está muy buena.

The Great British Mistake, el gran error inglés, es una canción de la banda The Adverts, que era una banda punk inglesa formada en 1976 y disuelta en 1979. Recordada por haber sido una de las primeras bandas punks en incorporar una mujer en su fila. Mirá vos. Esta versión de esta canción, The Great British Mistake, que vamos a escuchar, es de la banda Roma Pagana. ¿Quién es la banda Roma Pagana? La banda de Andrea Prodan, sí. El hermano de Luca, que toca la eléctrica y canta. Les recomiendo que escuchen esta banda porque está muy buena. Aquí en La Vuelta al Perro en 80 puntos con el gran error inglés.

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La montaña es una de las grandes canciones de Luis Alberto Spinetta del disco Pelusonos Milk de 1991, con Guilla Rom en guitarra y nada menos que Claudio Cardone en teclados. El disco fue armado con un bajísimo presupuesto, pero suena increíblemente bien. El flaco fue grabando pista sobre pista los diferentes sonidos e instrumentos. No tenía un mango, dijo. La letra de la canción La Montaña, la que vamos a escuchar ahora, resulta una reflexión irónica sobre la fama. Pagarán por mi montaña. ¿Qué era la montaña? La montaña era la ropa sucia que tenía el flaco en la pieza, donde componía. Y la frase final que dice, trepen a los techos, ya llega la aurora, se refiere nada más y nada menos que a una heladera, la famosa heladera Aurora. Suena en La Vuelta al Perro en 80 Mundos el gran Luis Alberto Spinetta.

The Complete BBC Sessions es un disco lanzado el 16 de septiembre de 2016, en donde aparecen grabaciones inéditas de su lanzamiento original. Las sesiones son apariciones en varios programas de la BBC, tanto de estudio como en vivo, y reflejan la ferocidad de la voz de Robert Plant, que se entrelaza con la guitarra de Jimmy Page, el bajo de John Paul Jones y los golpes majestuosos del gran Bonzo. Las canciones son piezas esenciales de los años formativos de la banda, y así se va terminando, señoras y señores, el octavo capítulo de La Vuelta al Perro en 80 Mundos. En los controles de este globo aerostático sin brújula, el señor Gabriel Sena, quien les habla, Gabriel Duca, les dice hasta el próximo miércoles a las 23, donde nos encontraremos nuevamente y nos despedimos con la super archi aplanadora del rock, Led Zeppelin, y la canción The Girl I Love, She Got Long Black Wavy Hair. La pebeta que amo, sería así, tiene el cabello largo, negro y enrulado. Toma, chao, hasta la próxima.

0: Muy buenas noches y bienvenidos al octavo, 8, un paseo por los mundos musicales que nos tocarán recorrer en el día de hoy, atentos a los sonidos que cuentan historias creadas por artistas que acompañaron y acompañan nuestra vida. Salgamos a dar una vuelta por la historia y encontrarnos con las palabras que se hacen poesía, con la música, con los recuerdos, con el presente, con el rock. Recordando, recién empezamos con Abbey Road de los Beatles y su cumple número 50, escuchábamos Something en una versión maravillosa. Esta canción fue la primera cara A compuesta por George Harrison. Sus fuentes de inspiración, según contó, fueron Ray Charles, al que se la imaginaba cantándola, y un tema del álbum de 1990.
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0: ¿Cómo andan? Muy buenos días. Bienvenidos a Perros de la Calle con este frío. ¿Cómo andan? ¿Todo bien?
1: Pero buen claro, día. Querido, buenos días. ¿Cómo andás? ¿Qué me metiste un cambio de fondo violento hoy?
2: Lindo. Está en la 25 de mayo.
1: Pareces un conductor de noticiero con una ruta atrás.
0: Y además tengo que contar. Sí, es verdad, pero como está, y está lloviendo acá,
3: sí.
0: Pero parece un croma, ¿no? Pero no, no es real.
1: Es espectacular. Es espectacular, o sea, sí. parece que te pudieras cambiar. Ponete en la playa, dale, ponete en la playa ahora.
0: Buenos días, país. ¿Cómo está? ¿Cómo amaneció esta Argentina? Difícil.
1: Pará, escúchame.
0: Con frío, dura.
1: Sentime la cantidad de información.
0: Algo, ¿cómo anda?
1: Pará. Sí, la cantidad de información que tiene tu fondo. Le cuento a la gente que está escuchando. Tenés una ruta atrás, hay tránsito, hay autos pasando. Del fondo se ve una fábrica, se ve bosque también, se ven árboles. Es como, es un montón de data.
3: Y se ve un globo.
1: Y un globo. Qué raro el globo, la verdad.
0: Estás viendo toda la vida que hay en Kansas City.
3: Agradecelo. Eso todo.
0: Agradecelo.
1: Con eso me alcanzas.
0: Si vamos por donde salimos, por la puerta del hotel, no pasa nadie, nadie camina, no hay autos, no hay nada. Así que agradecé que estás viendo una vida terrible que tengo vista para Americana, que es un montón.
1: Es de esos lugares en los que la gente no camina, ¿no?
0: Te cuento, no camina, pero nadie. No. Te cuento todo lo que me pasó, pero por eso primero os quiero saludar. Pásame ese mate, Harry.
1: Sí, ahí te lo.
3: Pásamelo. Sería buenísimo, ¿no? Me puedo pasar al mate.
2: Ya va a pasar.
0: No. Concentrate bien y podés. Pará, pásamelo. Dale. Ahí. Pará. Ahí, pásamelo.
2: Están invertidos.
0: Llegó.
1: Muy
0: gracias,
1: bien.
0: Llegó.
1: Wow.
0: Gracias, Harry.
1: Después de volver, o no lo duermas, como siempre.
0: No voy a volver. Pará, les puedo.
1: Contá la verdad, contá la verdad.
0: Puedo contar toda la verdad.
3: Sí.
1: Esto es radio.
2: Están invertidos.
0: Llegó.
1: Muy
0: gracias,
1: bien.
0: Llegó.
1: Wow.
0: Gracias, Harry.
1: Después de volver, o no lo duermas, como siempre.

0: hoy es feriado, 9 de julio, feliz día de la independencia para todos.
1: ¿Estás? Ok. Feliz día. Ariel, ¿trajiste escarapela que te pedí? Acá la vas a conseguir, acá en Walmart, sí. Bueno,
0: pero
1: traté de que sea celeste y blanca.
0: Claro.
1: Exacto. Bueno, para escuchen esto. Primero, si nos estás viendo, no sé si es el día, porque yo también me estoy mareando con la cantidad de autos, en cualquier momento tenemos un choque, pero sigamos adelante.
2: Bueno, ¿qué fue lo que pasó?
1: Escuchate esto. Me voy a dormir temprano. Primera noche en Kansas City. Le decimos a Matías, vamos a comer. Y me dice, ¿usted está en loco? Son las 9, ya no hay nada. Ya cerró Kansas City. Y
2: claro.
1: Y
2: claro.
1: Media cerró.
0: No descansas en el restaurante. Lado.
3: No, pero puede descansar ahí.
1: Matías se fue a dormir. Quedamos con Pandiela. Bueno, vinimos, comimos en el hotel. Perfecto. Una ensalada que en algún lugar tenés que descubrir dónde está el jalapeño. No, no, Pandiela casi se muere.
3: Ah, pero lo descubrió.
0: ¿Lo descubrió?
3: No, no.
1: Es como... No, yo tampoco. No, es como miles de jalapeños diseminados en la ensalada.
0: Para, pero a vos te gusta el picante, Pandiela no, pero...
1: Porque habíamos comido las ribs.
2: Ah, se mataron.
1: Pará. Ayer no hablamos cuando volví. No, no, voy a arrancar de principio.
0: Dale, arrancás de principio.
1: Bueno, puedes presentar todo. ¿Quién está? ¿Está Claudio? ¿Lu
0: sí,
1: está Claudio?
0: No, Luno, están Claudio, está Anita, está Carito, está Leo Pillows, está José, está Mabel y estoy yo. Hoy somos un equipo así de pequeño. Todos te mandan un abrazo.
1: Un beso grande. Les digo la situación. Me levanté hace 10 minutos, es el hook.
3: El gancho.
1: Sí, puede perfecto. Ser. Puede funcionar también como... como Hulk y la gente se vaya corriendo de que sea un Hulk, que es un gancho. Pero por mi tono de voz, pero recién antes de salir al aire me habla Anita, me dice, ¿me puedes traer unos caramelos de no sé qué? Franca, no me desperté, me estás pidiendo cosas más. Me dice, te fuiste 3 semanas y vos también, le digo.
0: Es verdad eso.
1: ¿Cuántos años tenés? 8, ni Elena.
2: ¿Más caramelos?
1: Caramelo ácido, no sé qué.
0: Hay personas en 9. Este mundo que cuando uno se va de viaje le piden caramelos. Anita es uno, Flor Halfon es otra. Es gente que cuando viajas te pide caramelos.
2: Pero para, ¿es caramelo como antibiótico? O sea,
0: gomitas que quedaron de la época en la que no se conseguían acá y ahora sí se consiguen, pero igual las piden.
1: Exacto. Sí, la verdad que están en todos lados. Acá después en vivo te voy a mostrar qué es lo que hay.
0: Sí.
1: Acá en el hotel. Sí hay, le voy a llevar.
0: Está muy bien. Tráigale.
1: Lo que pasa es que entonces le voy a tener que dar la remera de Atlanta que le había llevado a otra persona porque tengo que juntar un
0: claro,
1: para cada uno
0: al calle.
1: No
0: al calle, claro.
1: Alguien, alguien se coma la remera de Atlanta o le convide caramelos ácidos a ella. Igual, lo único que tengo son 2 remeras de Atlanta, me parece. No. Y esta es la remera de Harry, que te dije que no tengo remeras.
0: Esa es la mía, me gusta. Harry, mirá, es de una me gusta. A ver.
3: El, ¿qué dice?
2: ¿Qué dice?
0: Bien, no llego a ver qué dice, pero me gusta.
2: Es Munch.
1: Es de una IPA, es de una fábrica.
0: Ah,
1: ahí.
0: Perfecto, me encanta, excelente. Te queda bárbaro.
2: Se la usó.
1: Con una lavada te va a quedar perfecto.
2: Es raro.
3: Tengo que haya dormido con esa.
1: No tengo ropa acá. No.
0: Pasa que estás moviéndote mucho y tu método necesita quedarte quieto, o sea, tu método de ventilar las remeras en respaldo de sillas necesita que estés por lo menos 3 días en el mismo lugar.
3: ¿Y cómo
0: para
3: así?
0: Que la remera ventile. Si te estás viajando verdad, todo el tiempo, no se puede. Verdad.
3: En el avión.
0: No, pues adentro de la valija no se ve.
1: Bueno, entonces pará.
0: Claro, sí.
1: Sigo, me fui a dormir.
0: Sí.
1: Me voy a dormir. A las 2 de la mañana me levanté. Ahora veo que no era 2 de la mañana, te doy una ayuda. Era la 1 y 20 o 1 y 10 porque tengo un reloj que está mal. Y entonces no puedo respirar porque necesitaba mis gotitas para nariz.
0: Sí.
1: Y a mí cuando no tengo las gotitas para nariz y no puedo respirar por la nariz, las necesito o empieza una cosa medio panicosa.
0: Sí, te entiendo perfecto. Sí. Entras en el espiral.
3: Es un loop.
0: Sí.
1: Entras en una espiral, exacto.
0: Sí, es horrible.
1: Entonces dije, no traje, la dejé en Miami, como toda mi ropa. Digo, bueno, perfecto. De última tengo Ribotril. Ah, esto no es Ribotril, es que Torolac para la muela. Ribotril no tengo.
0: Por las dudas, mandale.
1: Le mando un mensaje a Pandiela.
3: Se duerme.
2: Acá dice
1: que le mando un mensaje a Pandiela. ¿Estás despierto? No me responde. O sea, me quedé a tirarle abajo a Pandiela a la puerta y digo, no voy a hacer eso.
0: No, claro.
1: Fui a la recepción y ahí vi algo que había. Dije, esto no me va a servir, que era el ibuprofeno PM, que te duerme con pum, como lo dibujo animado.
0: Ah, no, claro, pero eso te
1: levantás hoy 4 de la tarde.

0: Ese, claro, ese te voltea, ese viene con un sedante fuerte. Tarde, sí, claro, sí, sí, no.
1: Se llama PM.
0: Claro.
1: Dije, no, esto no, no me sirve.
0: Para morir.
1: De estacionamiento, le pregunté al pibe, le pregunté al de recepción, que era argentino. Muy loco. Entonces me dice Andy, no sé qué, le digo, me salvaste, le digo, solo para saber, ¿a cuánto hay una farmacia abierta? ¿Viste? En Estados Unidos está lleno de...
2: Sí, son supermercados.
1: 24 horas, entonces digo, compro ahí de última, me tomo un Cabify, que no hay acá, pero no importa, y lo voy a buscar. Y me dice, no. Kansas City, no. No hay nada abierto.
2: Todo es tristeza y dolor.
0: Y vos, claro, vos pensás Nueva York.
1: Y ahí te empieza a atrapar la cabeza, ahí empezás a estar atrapado con tus pensamientos.
0: Claro, boludo, no tenés salida, ¿y qué haces?
1: Entonces voy a la habitación, prendí la tele para distraerme, empecé a ver reels, y un reel que era... Vos tenés que meditar porque si tuvés problemas, bueno,
0: claro, ya voy a meditar. Pará. Te pongo pausa un segundo en eso que decís. Porque el gran problema de todo esto es que
1: toda la... pausa una hora y media.
0: Porque el gran problema de todo esto es que todas las técnicas de relajación que te enseñan para estar en el presente, para no enroscarse, para no meterse en esa espiral, para no irte por el pozo y todo eso, tienen que ver con
3: la respiración.
0: Claro. O sea, te dicen respirá y claro, y si lo que el problema es que no podés respirar, ¿qué mierda haces?
1: Pero no puedo respirar.
0: Por eso, ¿qué carajo hago?
1: Empecé la meditación y decía, tomó una dos respiraciones por narices, chao, apagué.
0: Claro, o sea, Buda era Buda, pero
1: no
0: tenía
1: sé cómo
0: el
1: me dormí.
3: Yo te hubiese recomendado, con todo lo que estudié en medicina, meterte en el baño, cerrar la puerta, agua caliente y darle ahí vapor. Mirar reels, pero ahí, hasta que se muera.
0: Que no entiendo. ¿En qué sentido?
1: Está perfecto. No hay puerta.
2: ¿En el baño no hay puerta?
1: No sé si te das cuenta. José, no sé si te das cuenta que es un motel de ruta, Mabel, no sé por
3: claro.
1: Si no quedó claro,
3: mira ahora
1: en el fondo.
3: Entiendo, ahora
1: o sea,
3: entiendo.
0: Sí, me parece espectacular el lugar en el que estás, me encantaría verlo,
1: ver
0: el motel.
1: Hay una cama, te lo voy a mostrar después cuando me despierte, pero mi cuarto está muy lindo, pero es una cama que da al estacionamiento, con lo cual te genera fantasía de anoche me van a asesinar, pero igual no hay nadie ni asesinos en Kansas City. Este es el otro lado, o sea, podía haber dado acá mi habitación, la mía no da al estacionamiento. Y si se marea mucho, le voy a poner, muéstralo, Pablito, ese fondo. De poca mía por ese fondo, que es un árbol quieto, está.
2: Ah, ese es más lindo.
1: A ver, ¿esa ventana le gusta más?
2: Sí, esa ventana me gusta más.
0: Las dos me gustan.
3: Igual el auto,
2: pero
3: menos.
2: Pero la otra pasa más autos.
0: Te soy sincero, las dos me gustan y las dos me parece que representan un poco la desolación del estado en el que estás.
2: A las 7 se empieza a poner turbio.
1: No, para mí está más vivo que nunca porque por lo menos ves gente en auto yendo a algún lado. Cuando vamos a la puerta de... Ayer es un móvil de One Rides que me decía, entrevistá a alguien. Y pasó Matías, lo entrevisté como si fuera un americano. Como, acá hay alguien.
0: Sí, porque aparte, pará.
1: Y seguía ahí ESPN, boludo. Esa es la soledad.
0: Hay otra cosa que me genera... No sé, esto es prejuicio, capaz, corregime si me equivoco. Pero me imagino que, no sé, estás en Nueva York, en Miami, en Los Ángeles, en las ciudades más grandes, más cosmopolitas. Y parás a alguien por la calle, tenés más chance de que alguien te pare y te charle. Sí. O estar más acostumbrados a cruzarte con desconocidos.
3: Claro, no.
0: En Kansas, para mí, te pegan un tiro si lo paras.
3: Es original.
0: Si lo paras en la calle, no creo que confíen mucho en vos.
1: No. Bueno, ayer fuimos a almorzar un lugar que les va a copar.
0: A ver.
1: Espectacular, porque puse en el chat GPT que es muy bueno como guía. No, no me anda más TripAdvisor y ya fue. Ahora todo chat GPT. Entonces le puse, ¿qué hay para ver en Kansas City? Que es la ciudad del jazz, que no sé, en algún lado debe haber un club de jazz, porque la verdad que no lo
0: Kansas.
1: Vi. Estoy lejos de ver... juntos a un baterista, un saxofonista y un trompetista. Me parece imposible, pero en algún lugar duermen acá y están, de haber uno solo con tres.
0: Capaz que nacen ahí y después se van.
1: Y después es la ciudad de la historia.
0: A ver.
1: Puede ser.
0: Están todos de gira, todo el año.
1: La ciudad de la historia de Estados Unidos.
0: Sí.
1: No me interesó.
0: Qué raro.
1: Pero bueno, hay un museo de la Primera Guerra Mundial, voy a buscarlo.
0: Mira.
1: Así está. Y en la ciudad, lo más importante, le va a gustar del barbecue.
2: Ah.
0: Claro, bueno, por algo el restaurante se llama como se llama.
1: Por eso.
0: Claro.
1: Exacto.
0: Tiene sentido.
1: Bien.
0: Mira,
1: claro.
0: No lo sabía,
1: bien.
0: Pero tiene sentido.
1: Y el corte que hay que pedir local se llama Burn Ends.
0: Mira.
1: Burn End,
0: como el final, el final
1: eso.
0: Quemado.
1: Sí, el final quemado, algo así. Y son las dos puntas del barbecue que está durante horas, días.
0: ¡Qué rico!
1: te lo cortan en pedacitos y era riquísimo. Ayer comí. Pasa que en Buenos Aires, por ejemplo, hacía 12 años que no comía unas ribs y acá ya almorcé ribs. Hoy voy a comer esos de vuelta.
0: Y pero está
1: a la
0: bien.
1: Noche me dio el picanseo.
0: Está bien, hay que comer el producto local.
1: Sí.
0: Para mí hay que comer el producto local, sí. Está perfecto. O sea, digo, ¿cuándo vas a volver a Kansas? Probablemente nunca.
2: En Miami no venías haciendo eso. Está bien lo que estás haciendo ahora.
1: No. No, en Miami venía comiendo hamburguesa.
2: ¿Y cómo carne, te sentís? Todos los días.
1: Sobre todo en Atlanta, todo hamburguesa. Desayunar hamburguesa, hamburguesa a mediodía, a la noche, no sé qué. En Miami, es verdad que maticé con... había un lugar de ensalada donde encontré a calamaro que estaba bien, pero acá no existe ensalada en Kansas City.
2: Yo no podría comer nada. ¿Qué comería
0: deben hacer
2: yo?
0: Deben hacer coleslaw, que es la que te sirven siempre, ¿viste?
2: Ah, sí, esa está buena, me gusta.
1: Pasame el mate, Harry.
0: Lo más parecido, ahí va.
1: Pasámelo, Harry, va. Pasame el mate.
0: Ahí va. Ahí te lo estoy pasando.
2: Llega con un poco de delay, pero llega.
0: Bien, vamos mejorando el gag.
3: Y vos decís que
0: va a salir.
1: Gag. Si alguien se levantó feriado.
2: Sí.
1: Si alguien se levantó feriado. Oh, qué bueno yerba Canarias, boludo.
2: Para mí es real,
3: ¿Vos decís que la alimentación te está afectando el descanso ya?
1: Ayer. Metí gimnasio.
2: Bueno. Ah, bueno, bien. Bueno.
1: Con las bermudas.
2: ¿Con esas bermudas no, fuiste al gimnasio,
1: la
2: Andrés?
1: No, la primera de Harry, todo.
2: No fuiste con esas bermudas al gimnasio.
1: Sí, conozco. Me metí con eso, es lo único que tengo. Tengo esta sola bermuda o un jean largo, Mabel.
2: No.
0: Pero aparte, pará, Mabel, con lo difícil que es juntar la disciplina para ir al gimnasio, o sea, encima querés que vaya la gente bien vestida. A mí me rompe los huevos la gente que va toda con ropa de estreno al gimnasio.
2: No te digo que vayas con el conjunto armado que ya te da bronca, que decís te lo acabas de comprar, hijo de remil.
3: Pero por $5 se compra un short.
2: Claro, y ese jean es re incómodo para hacer deporte.
0: Todos bueno. Ustedes acá saben cómo vivir, viejo. O sea, el chabón fue al gimnasio. Bastante que juntó la disciplina para entre 700 hamburguesas ir al gimnasio.
2: Pero fue a ver fútbol. Tiene que tener un short de fútbol.
1: Exacto. No, bueno, lo tengo. Dejé todo en Miami, Mabel. ¿Cómo lo tengo? Traje el short de la AFA, espectacular.
0: Un bolsito. Claro.
1: Siento
0: un bolsito,
1: que si fuera zona mixta hoy...
0: Adentro nada más.
2: Estás.
1: Exacto. Y la tuya, exacto. Y siento que si... Siento... Y la de Lautaro Martínez, en cualquier momento la voy a usar.
3: Dale, tranquilo.
1: Siento que... No sé qué siento, porque me acabo de levantar. Estoy dormido.
2: Sueño, los ejercicios,
0: sueño,
2: Andrés.
0: Confusión.
1: No, los ejercicios lo hice. Me faltaban 5 minutos y digo, no me importa la cara, nadie se hace ejercicio para empezar a hablar, porque no puedo sino. Pero mi voz se está despertando. Pero Flor me decía, escúchame, todo. Le digo, no, Flor, estás equivocada. Es una hora menos, no puede ser. El reloj me dice, escúchame. No me estás entendiendo. Yo estoy en Argentina. Me dice, son 9 menos 10. En 10 minutos empieza el programa. No sé vos.
3: No, le erraste la hora.
1: ¿Y qué hora es? Acá, en 10 minutos empieza el programa. Y ahí mi cerebro se fue despertando, prendiendo luces. Digo, si empieza en Argentina 9 menos 10, no sé qué hora es acá, pero empieza.
0: Sí. Pero entonces ya es Navidad en Australia. Dijo el chabón y se levantó. Es así.
1: No sé, claro, no sé. En Australia por ahí es de noche, pero en Argentina a las 9, que yo sepa, hace 25 años empieza este programa.
0: Igual, viste, yo no creo que a nadie que esté escuchando no le haya pasado alguna vez de levantarse sobre la hora, quedarse dormido, faltar, llegar tarde al laburo, al colegio, donde sea. Viste que te inunda una adrenalina que es muy violenta.
3: Sí.
0: O sea, la sensación de estar de 0 a 1 millón en un segundo, que después te cobra. O sea, después viene cuando
2: no
0: baja.
2: Está bueno igual.
0: Cuando baja te viene el costo.
2: Sí.
0: Digo, pero el momento es como la sensación de... Todo mi cuerpo está en alerta.
2: Sí.
0: ¿No? Y tenés la boca seca.
2: Es tipo,
0: y todo te rechaza. Todo tu cuerpo rechaza la vida, pero necesitas estar, boludo.
2: Sí.
0: Es como, es muy violenta la sensación.
1: No, es tremendo. La verdad que es tremendo. Y a mí lo que me mata es que si yo me levantara con... Ahora entiendo a los cantantes. ¿Viste que los cantantes te dicen?
2: Sí. Lo canto en la hora, sí.
1: Y por ahí...
0: Cántate algo.
1: Bueno, por algo lo dicen. En cualquier momento se la van a pegar ahí los autos de atrás, ¿no?
3: No.
1: Sí.
3: No,
1: mucha camioneta acá, mucho farmer.
3: Sí, mucho auto grande.
1: Ahora me acordé. Me dormí a las 2 de la mañana o 1, no sé qué hora era, viendo un informe de granjeros que van a disparar.
3: O de no sé qué hora era, literal.
1: Que era todo pum, pum, pum, todo con el rifle. Y creo que soñé con eso, sí.
2: Y por eso está por
1: a nadie le importa, pero es feriado.
3: Pero pará, no entiendo, porque estás haciendo un programa con cámaras, equipo técnico. ¿A todos le pasó lo mismo o te estaban esperando y vos llegaste al último momento?
1: No, el equipo técnico vive en una casa acá cerca, todo junto. y son unos capos. Entonces me llamó la chiquita que es como la hermanita menor de todo el equipo.
3: Sí.
1: Agustina Duquesa.
0: Agustina Duquesa. Agus es como la mascota, claro.
1: Agus Duque.
0: Sí, sí.
1: La Duca, claro, no, mascota no quise decir, por eso no, mascota no. Por eso me fijé en mi cerebro en decir hermanita menor de acá. Entonces me llama menos 10, me dice, ya estamos todos acá, porque vinieron horarios, son muy profesionales.
0: Claro.
1: Y estaban todos acá, boludo, imagínate, mostrá lo que está armado acá. Lo vi el hotel, para que vean, que está bueno que la gente vea. Si no, parece que yo hago pingui y aparezco claro. Hablando por televisión, pero no, ahí está mostrando. Mirá. Ahí está, nuestro director con la robótica. Estaría el jefe técnico. Está Pablito, está Johnny y Mate, nunca me acuerdo. Gonza. Están todos acá. Mostralo para ahí, están todos de temprano, ¿entendés? Para que esto funcione. El único profesional fui yo, pero porque me pasó esto, no sabía.
0: ¿Cómo se están llevando en el grupo? Porque no es.
1: Desayunaba a las 7. Pará, yo creí que desayunaba a las 7 y tenía una hora haciendo. Me levanté 7 menos 20, a las 7 desayunaba y a las 8 estoy desayunado, he leído los diarios, he hecho los ejercicios, pero bueno, no salió.
0: No pasó, no sucedió. No salió, ¿cómo se están llevando la convivencia? ¿Cómo
1: avisen
0: está?
1: Que son dos menos. Pandila está durmiendo.
2: Pandila nunca se despertó.
1: Pandila no sabe que estamos al aire. Estoy para entrar en la habitación y mostrarlo durmiendo en vivo, pero no me lo va a agradecer.
0: Ronca mucho, Pandila, hay que decirlo.
1: ¿Cómo se llevan bien? La convivencia, perfecto.
0: Porque son perfecto. Un montón lejos de casa
1: en
0: durante
1: Atlanta
0: mucho tiempo.
1: Tuvimos miedo. Sí, es mucho lejos. ¿Está bien la convivencia? ¿De ustedes? Sí. No, pero ninguno quiere volver a la casa.
2: ¿Hubo un momento de rigidez?
0: Ok, es eso.
1: Escuchame.
0: Claro.
1: Sí, no. Lo único ríspido que hubo... ¿Te acordás que ellos cuando fueron a Atlanta primero fueron a una casa... Esa casa no tenía aire acondicionado, no tenía nada, era un desastre, nada que ver, feo, muy, muy fea, todo. Nada que ver, ya se denunció en el Airbnb, que generalmente no pifian, pero se denunció fuerte porque...
0: No era lo que
1: tanto hay en Casa Giles, pero bueno.
0: No era lo que ofrecían, claro.
1: No, entonces se consiguió una casa muy buena de donde yo salí con Guido, pero yo lo dije medio en chiste, pero la calle esa, si vos... Después, si alguno quiere ir a drogarse a Atlanta, sí. A conseguir bien. Cosas marginales, lo que sea, bien. Te vamos a dar la dirección.
2: Perfecto.
3: Era por ahí.
1: Pero quizás volvemos ahí. No, era muy heavy, de verdad. Era muy pesada.
0: Estaban en Ámsterdam.
1: La calle. De hecho, los chicos no salieron a comer, nada, estaba todo encerrado. Porque era... Hubo que resolver en el momento. Se consiguió otra casa y cuando te das cuenta, el barrio tampoco era para ponerle en el Airbnb 5 estrellas al barrio. La casa todo bien, pero bueno.
0: Claro, a veces son las cosas que pasan cuando no conoces la ciudad también, que a veces uno viaja como turista medio inconsciente y...
1: Exacto.
0: Digo, no en el caso de ustedes que están laburando, pero cuando uno viaja de turista decís como, bueno, a ver, voy a ver qué alojamientos hay en esta ciudad. Y te fijas y dices, pero este está mucho más barato que este.
3: Vamos a este.
0: Y capaz que te topás, claro, con situaciones desagradables, uno no conoce la ciudad.
1: Totalmente. Para que le voy a preguntar algo a Johnny. Johnny, ¿mi pelo es amarillo o es la luz que me está dando?
2: No,
1: si
2: no.
1: Más el fondo.
2: La luz, ¿eh?
1: Mezcla de luz y el fondo. Porque...
0: Tienen el filtro. Sí,
1: terrible.
0: El filtro que le ponen a las películas cuando se filman en México, supuestamente.
1: Mirá, sí. ¿Sabés cómo levanto? Pasame una valija vacía.
3: Va a ser balance de blanco en vivo.
1: No, cuidado, casi desenchufa todo. Ahí está.
2: ¡Pum!
1: No, se trabó una ruedita con la valija. Ahí está. Si yo salgo así, salgo mucho mejor.
2: ¿Cómo andan?
1: Muy buenos días, ¿ves?
0: Quédate mejor al contraste,
2: claro, sí.
0: Tenés razón, quédate así.
1: Estoy bien.
2: Sí.
1: Quédate así. ¿Cómo? Pero, ¿vos decís que es un poco raro o está bien salir así?
0: No, está perfecto.
2: La búsqueda está buena, ¿eh?
0: Está perfecto.
2: Estás de viaje, con los autos atrás.
1: Está muy bien. Está muy pesada. Está muy pesado. ¿Ustedes me cuentan algo de ustedes?
0: Sí, no.
1: Ya te conté todo lo que tenía para contar.
0: Está muy bien.
1: Creo que estiré como 25 minutos lo que pasó en Kansas City, que no pasó nada.
0: No.
1: O sea, el título sería, no pasó nada. Te lo estiré, fui por el lado de las rips, fui por el lado del ataque pánico, fui por el lado de todo lo que podía ir, no tengo más. Me vacías a casa así los bolsillos, no tengo nada.
2: Seco.
0: Has sacado agua de las piedras, hay que decirlo, te felicitamos.
1: Porque tuve que mentir con esto.
0: Sí. Has sacado agua de las piedras, felicitamos.
1: Para fui de shopping.
0: Pará, nos sacaste huevos. Entonces, ¿puedes contar un montón de cosas? Para que nos relajamos, chicos, tranquilos, descansen que fue al shopping.
1: Sí, lo que pasa es que el shopping Pará. No quería contar el shopping porque entonces no se justifica que tenga la remera.
2: Claro, estaba diciendo, te podías comprar una remera, te podías comprar un short para entrenar.
0: Hay un problema, sí, hay un problema de continuidad, es verdad.
1: Me compré short y remera en el shopping que está acá a media hora, no es un shopping. Ay. Son un par de negocios donde hay vida, uno se cruza con algún humano. Está muy bueno, es acá 40 minutos de autopista, media hora, 40 minutos. Fuimos y en un momento me compré una remera de Guns N' Roses porque digo, esto necesito, porque yo no quiero comprarme remeras, no quiero comprarme nada. Entonces me compré $5.
3: ¿Viste?
2: Y te la tenías que comprar.
1: Se la mostré a Agustina, le mostré la remera, para que no me corte Leo frases, le mostré la remera a Agustina.
3: Sí.
1: Y le digo, Agustina, ¿es muy feo esto? Sí, me dijo.
3: $5, ahí le tenés
1: no
3: que responder.
1: No lo voy a comprar. No.
3: $5.
1: No voy a caer en la trampa de los $5.
0: Cuando te dicen que es muy feo alguien.
1: Por algo,
0: con quien
1: por
0: no tenés tanta confianza es porque ya, porque es realmente muy feo.
2: Sí.
1: Y además digo, en un momento digo, claro, esto pasó 3 temporadas que nadie la compró en distintos países del mundo, en distintos locales de Estados Unidos, y sigue acá la remera sin que nadie la compre. Miles y miles de personas pasan por H&M, digo, no la voy a comprar, no voy a ser parte de este sistema perverso que por $5 compro esta mierda. Y no la compré, así que estoy con la remera de Harry.
0: La vamos a terminar importando eventualmente, viste que hay como todo un tema con la ropa. Con la
1: ahora
0: ropa,
1: sí agoté la todo,
0: Hay como todo un tema con la
1: agoté
0: ropa de
1: todo.
0: De
1: si querés,
0: salto.
1: Te cuento, me tomé un café, agoté todos los temas.
0: No, tranquilo, tranquilo, está perfecto. Retomamos acá. Hay todo un tema con la ropa de saldo que se importa por paquete, ¿viste? Como toda la ropa descartada de lugares donde no se vendió, que es, entiendo que era ilegal hasta cierto punto. En algunos lugares es ilegal importarla, de hecho, porque termina en la basura y es como ropa muy contaminante, porque no es 100% algodón, porque está llena de plástico y todo eso.
2: Sí.
0: Y hace poco se habilitó para importar eso, entonces ahí como están entrando bolsas de ropa que son tipo
3: por peso,
0: falopa de resaca de lugares donde donde no se vendió. Así que eventualmente esa remera que descartaste por fea la vas a ver acá probablemente. Digo, es posible que llegue.
3: No te arrepientas.
2: Alguien va
1: pero,
2: a terminar
1: y
2: cayendo.
1: Sigue, sigue, pero a $20 seguramente. Pero y,
0: sí.
1: Hablando de paquetes, cuando venimos para acá, ¿viste que está el escáner en Estados Unidos que vos levantás la mano y te escanea todo? Ya está mejor la voz.
2: Que tenés que poner.
1: Escanea todo,
2: como
1: con
2: si
1: mate,
2: fuese
1: mate,
2: el juego de Marley. ¿Se acuerdan del juego de Marley?
0: Sí, totalmente.
1: Ese, Mabel.
0: Totalmente. El muro.
2: Sí.
1: Bueno, tenés que levantar los dos brazos y poner los pies en la huella. Y entonces el escáner hace boom. Y entonces un cámara, no voy a decir quién, pasó por el escáner. No voy a decir quién. Y entonces le dijeron, no, no. Y le muestran, te muestran lo que se escaneó. Y en la zona genital había 2 puntitos.
2: No.
0: Ay, qué lástima.
3: El DIU.
1: Entonces le dicen, tengo que revisar. Y entonces el cámara mira con cara de, esto no tengo nada, ¿entendés? Es lo que vino natural.
0: Claro, es así, soy Terminator.
1: Y el policía lo entré a revisar, era para denunciar al policía por cómo lo revisó, pero
2: para,
1: no.
2: Pregunta.
1: Se ve que es muy sensible el escáner.
0: ¿Pero tenía un piercing en los genitales?
1: Sí.
2: En ese caso, ¿el policía
1: puede tocar
2: tus partes íntimas?
0: Y entiendo que sí, porque si escondés algo.
1: Sí.
0: Yo cuando era.
1: ¿Sí?
0: Cuando era adolescente y me fui de viaje a Bariloche con mis amigos.
1: Ah, creí que cuando eras pijú.
0: No, eso ya hace mucho tiempo. Me fui de viaje a Bariloche con mis amigos y para ahorrar plata, en vez de hacer micro Buenos Aires-Bariloche, hicimos tren Buenos Aires-Bahía Blanca, Bahía Blanca micro a Viedma, tren Viedma-Bariloche. Tardamos 2 días, pero nos ahorramos $50.
3: Sí, está bien.
2: Bien, ¿eh?
0: En aquel momento era la mitad del pasaje.
2: Sí, sí.
0: Guarda.
1: Muy Harry.
0: Sí. Cuando llegamos a Bahía Blanca, nos pusieron a todos en fila, nos agarró el departamento de narcocriminalidad.
3: Que no le gusta nada.
0: De la ciudad de Bahía Blanca, que me llamó la atención. Yo no sabía que Bahía Blanca tenía ese vínculo tan amoroso con la fuerza del orden.
3: Sí, vínculo muy fuerte.
0: Mira.
3: Sí, de verdad.
0: Sí, sí, ya sé.
3: Tremendo.
0: Sí, básquet y policías. Y nos pusieron a todos en fila y nos revisaron a todos y a todos nos palparon por debajo de los genitales. Siendo ese el único contacto sexual que tuvimos en todo ese viaje.
3: Bien.
0: En algún punto fue una alegría. Pero fue lo único, o sea, y sí, te tocan, respondiendo a tu pregunta, porque hay gente que esconde en una zona en la que supone que no van a tocar.
1: Supongo que a las mujeres viene un oficial.
3: Claro.
2: Femenino. Sí, femenino.
0: Era otra época, obviamente, desconozco la verdad. No sé.
1: Te digo algo, tenemos videos, ayer llegaron a ver todos los videos.
3: No,
1: yo seguí con el peruano, aislado todo el avión. ¿Ustedes llegaron a ver los videos que mandamos o no se vieron los videos?
0: No. Vivo solamente a Felipe Melo, que lo habíamos visto más temprano.
3: Hablando alabanza a Argentina.
0: Una alabanza argentina, sí. Exacto.
1: Está bueno, ese
0: sí.
1: Está bueno.
0: Sí, está buenísimo.
1: Bueno, acá me dice Claudio, con el criterio de Claudio.
0: Ay, qué miedo.
2: Agarró con
1: pinzas. Permíteme dudar que hay un video de un DT colombiano explicando qué tiene Argentina.
0: Qué miedo.
1: Así que veámoslo. Veámoslo, confiemos en el criterio de Claudio por esta vez.
4: Pero demostró que no es con automatismos, no es con zonas, no es con carriles, no es con un montón de cosas que nosotros los técnicos a veces queremos como engañar a la gente. Con corazón. Básicamente es con corazón. Y eso es más importante que cualquier cosa. Candidato cero. Ellos nunca bajaron los brazos, siempre fueron para adelante, siempre para adelante. Y es lo que menos nos gusta a nosotros de los argentinos. No nos gusta la forma de ser del argentino. Agrandado, creído, creen y nada más. ¿Qué más necesitamos? No necesitamos nada más. Necesitamos que haya 11 argentinos o mucha gente que piense de una manera tal en que nunca, nunca deje de lado el corazón. Un corazón.
0: Me pregunto cómo será eso que dijo que está bien, lo que
1: Claudio,
0: dice.
1: Claudio, el amor, por Dios. No. Lo que dice está bien, pero si no tiene música de reel, no te pasa nada. No,
0: eso es lo que
1: no descubrió nada.
0: Me pregunto cómo será sin música.
1: Todo el mundo dijo que Argentina jugó con corazón, con garra, que no jugó.
2: Pará, igual Dios. Harry recién estaba criticando
1: la
2: música.
1: Yo tengo uno mucho mejor.
2: Pero pará. Si no fuese por esa música, el video no es nada. Y yo con esa música me emociono. O sea, me genera, se me mueve los pelitos, se me paran los pelos.
1: Bueno, Mabel.
2: Sí.
1: Mabel, sí. Descubrí un chabón que lo quiero bancar a padrinar. Tiene muy pocos seguidores. Y yo lo quiero bancar. Y poné el video que te mandé, Claudio. Poné ese para arrancar. Pero son todas músicas. Todo lo hace tipo, como si fueran reels. Y son todos... Es muy... Me hizo reír a mí, pero no... Lo quiero apadrinar y bancarlo. No quiero... Quiero escuchar críticas, pero... Quiero que entre en el viaje sin prejuicio.
2: Bien.
1: No tiene... El que te mandé, Cristian, 24. No tiene... Es humor sin presupuesto, pero que te hace reír. Pero este feriado quiero poner por lo menos 5 videos seguidos de él.
0: A ver.
1: Son todos cortos. Acá te...
0: Estamos buscando.
1: CH Chris Monasterio 24, pero no vayan ahora. No sean ansiosos.
2: ¿Es una persona que encontraste scrolleando?
1: No... Sí, por supuesto. Pero me hice fanático.
5: Unas cosas
1: ahí
5: sobre
1: está.
5: Mí.
1: A ver, va, arranca. Es todo...
3: No, 10 cosas sobre mí. Está bien.
0: Está muy bien. Está Gustavo dice 10 cosas sobre mí. Es muy visual, hijo de puta, visa.
1: Es muy visual.
2: Tiene una zapatilla, un papel higiénico.
1: Tiene apoyado un papel higiénico, un gozo.
2: No veo nada.
1: Es todo así, pero pone otro, busca otro. Es una búsqueda. Cris Monasterio 24, es una búsqueda. Tiene un concepto. Tiene... No, porque es todo tipo Instagram, me da
3: mientras lo buscamos, gracia. Te pregunto.
4: Me pasó a estar por la casa y me dice, ¿podríamos comer un choripán?
1: A ver.
4: Vos pones el chorizo y me guiña el ojo, ¿viste?
1: No, ese no. Otro, Claudio, por favor. Ese no. A ver este.
3: Cuando veo que solo tengo sexo en mi documento.
1: No, ese no. Sexo en el documento, lo mira, ese flojo.
2: Flojo.
1: Sexo masculino.
4: Si un día.
1: Pero dame otro, te juro que tenía un par. A ver este.
4: Angustiado, conseguite una zapatilla. Una zapatilla consuela.
3: Está bien.
1: Sí, me está matando. Te juro que elegimos los peores.
0: Sí.
1: Uno más, a ver. Cuando hay que merendar. Mi amigo.
3: Pansexual.
1: Pansexual. No, malo. Buscame otro. Siento que no editó.
4: Si estás ahogando, solamente tenés que llorar. Porque llorando te desahogás. Seguime para más consejos.
3: Es literal. Chabón.
2: ¿Qué dice?
1: Este es muy bueno, mirá.
2: Guada.
1: O te tatuás a tu novia. Guada.
2: Pero te deja los 2 meses.
1: Pero te deja los 2 meses.
0: La Rosa de Guadalupe.
1: No, está muy visual. Pero Quizás yo no estoy bien, estoy solo hace mucho tiempo, estoy en Kansas City.
2: Necesito una Anita Winnie en su vida.
0: Es gracioso, no sé si
1: pero lo banco a muerte, escribí formato. Monasterio 24 acá. Con CH.
0: Capaz que quiera verlo, claro, capaz que quiera verlo en su plataforma nativa.
1: Igual. En su formato habitual.
3: Claro, corregime claro. Si me equivoco, Andy, pero cuando uno ve un video, muchas veces se fija por qué le llegó. Alguno que le dio repost o alguien que te dice también le gusta. Ah, ¿vos sabés por dónde te contagiaste de este humor?
1: Yo no sé, y no me quiero hacer cargo de todo lo que me llega, porque me llegó el otro día, no te miento, justo estaba hablando con un periodista que está conmigo en la foto, vimos el partido, me dice, ¿vos tenés la foto que nos sacamos juntos? Voy, agarra en Instagram, y le digo, yo no tengo nada que ver con esto, y justo estaba al lado de él, una mina diciendo, me estoy haciendo un blanqueamiento anal, le digo, yo no tengo nada que ver con
0: excelente.
1: Esto, no tengo nada que ver,
3: la
1: esto no tiene nada que ver conmigo.
0: Excelente.
1: ¿Entendés?
3: La excelente. Lupita de vergüenza.
0: Excelente, sí, yo el
1: pero
0: otro día...
1: hay veces que te ofrece algo porque... Sí. Pará, sí, por ahí me imagina, la Lupita y acierta, no me quiero sacar de todo encima, pero digo, yo no tengo nada que ver con eso. Hay, a usted nunca le tocó esas hay mujeres que te dicen... 3, 2, 1 y tenés que tratar de frenar la pantalla.
3: Sí.
1: Y te pone como un segundo una pic sí. De a vos y Gonza, claro. Yo no tengo nada que ver. Yo cuando busqué, no busqué, no likeé.
3: No, José, pero
1: tenés cara, no lo puedes decir. Pero, si te pasó y no lo puedes decir.
0: Pero si entras a la Lupita y le das clic, es como likearlo. Ya está, el algoritmo entiende que te interesa.
2: Pero yo siento que a veces Instagram va como prueba cosas nuevas. Es como, a ver, te tiro uno.
1: No,
2: a
1: en
2: ver
1: la Lupita
2: si
1: no, en un reel entra.
0: ¿Sabés que el otro día un compañero le tiró algo nuevo que no había probado nunca? El otro día estaba mirando de reel con un compañero. No voy a decir quién, no voy a decir con qué compañero. No pienso mandarlo al frente. No voy a decir con qué compañero, pero primero le pregunté cómo iba a estar el fin de semana. Me dijo más o menos cómo iba a estar el clima y después agarra el celular para mostrarme algo.
2: Sí.
3: Y no fue de la primera. Le mostré uno de fútbol.
0: Sí, una tormenta, un gol de Messi, un gol de Messi y de repente un culo en primer plano, tremendo.
2: Claro.
0: En el medio, en la playa, que yo dije, claro, capaz que como le interesa la naturaleza, le interesa la playa, le muestra fotos de paisaje.
3: Entonces le muestro y le digo, che, mirá si te pasa esto.
1: Capaz que hubo algún gol de culo.
0: Claro, debe haber sido eso. Capaz que la mina era futbolista.
3: Entró de chilena y
0: le mostró el reel en el que está mostrando el culo. Puede ser.
3: Pero la verdad es que era lo único que había. Claro, se ve que te detecta cuando abrís los ojos.
0: Sí, cuando segregás dopamina.
3: Claro.
0: Te detecta la dopamina.
3: Cuando te tiembla la mano.
2: No es
3: la
2: única.
3: El teléfono tiene muchos sensores, así que...
0: Y escúchame, Andrés, vos que lo conocés bien, ¿qué hizo cuando apareció eso?
1: Sí.
0: Vos lo conocés bien, pensá un segundo.
1: No,
0: pensá en quién.
1: Llamó a la mujer.
0: Exactamente.
1: No, llamó a Laura. Sí.
0: Entró, puso, no me interesa.
3: Exacto.
0: Dijo que lo estaba
1: Laura,
0: haciendo,
1: perdón,
0: en voz alta lo declaró.
1: No que ver.
0: Además.
3: No me interesa.
1: Sí, sí.
2: Tan pollera va a ser.
3: Y Harry se indignó, Andy. Harry se indignó porque me dijo: sos un jeropa. ¿Qué más dijiste?
0: Pajero y pollerudo.
3: Ahí tenés.
0: Es la peor combinación, boludo. Es la peor combinación.
3: O sea, bueno, fin, ya está. Sacamos de gracias.
0: Hay gente que lo aplaude acá.
1: Gracias. Es verdad que la peor. Vamos a hacer una nota.
0: Acá tenemos un video para compartir también, si querés.
1: Ah, por Dios. ¿Hay video?
0: Hay un video para compartir, sí. Avisa vos y te damos
1: dale,
0: un poco de contexto.
1: El video y después hacemos la nota. Dale.
0: Bueno, el video me lo mandó José de la mañana. Es una entrevista que le hacen en un stream a Santiago Motorizado. Yo no sé si estás adentro de todo el quilombo Speed, el youtuber. ¿Lo viste?
1: Sí, lo vi en la cancha, sí, pensamos todo lo mismo.
0: Sí, pensamos todo lo mismo, pero o sea...
1: No creo que haya un argentino, no puede haber un argentino fanático de Speed nunca con lo que está haciendo.
0: Hay porque en su momento vino acá, antes de todo este quilombo de la selección, vino y se juntaba gente para decirle cosas, para participar un poco del chiste. Entiendo que los que lo conocen participan del chiste, y los que no lo conocemos y nos enteramos de repente que este tipo te está ahí dando vueltas haciendo esas cosas, pensamos que es un imbécil. Pero más allá de eso...
1: Contá qué es lo que está haciendo, sí.
0: Sí, el tipo va a ver todos los partidos de rivales de Argentina. O de rivales simbólicos de Messi. Por ejemplo, iba a ver a Portugal. Él es muy fanático de Cristiano Ronaldo. Y es como, tiene una forma de alentar muy bardera, muy picante, gasta a los rivales.
2: Sí, no solo eso, sino que también se pone la camiseta del rival.
0: Siempre se pone la camiseta de los rivales de Argentina, particularmente. Y aparte es muy fanático de Cristiano, con lo cual está muy en el duelo Cristiano Cristiano versus Messi. Claro. Y tanto son muy virales todos los videos de él llorando con la eliminación de Paraguay, festejando los goles que le hacen a Argentina, después llorando cuando Argentina mete goles, festejando cuando Messi erra el penal el otro día. Bueno, todo eso se hizo muy viral. El tipo adentro de la cancha bardea mucho y agita mucho a los hinchas argentinos porque eso les genera interacciones y les genera reacciones y la gente se mete más en los videos y todo eso. El otro día se hace viral un video en el que él está bardeando en el partido contra Egipto a un hincha argentino y el hincha argentino le hace unos gestos racistas como los que se viralizaron también que hacen algunos argentinos en Brasil, como haciendo como de esas cosas. ¿Qué pasa, Clito? Ah, tenemos que cambiar el micrófono. Ah, está. Perfecto, gracias. Había tocado el micrófono. Haciéndole gestos racistas. Ese video se hace, se mueve mucho y da muchas vueltas por las redes en Brasil. Porque en Brasil hay una sensibilidad grande con ese tema, con el tema racismo y con ese gesto en particular que se le adjudica a muchos argentinos. Recordemos que hasta hace poco hubo una chica argentina presa por hacer ese gesto en una salida de un boliche.
2: Sí.
1: En Brasil, sí.
0: La cuestión es que ese muchacho que le hace el gesto a Speed y cuya cara se hace bastante viral, parecería ser muy parecido a Santiago Motorizado. No es Santiago Motorizado, pero es muy parecido a Santiago Motorizado. Entonces, te voy a poner el video en el que Santiago Motorizado explica que lo que está pasando al respecto. Pongámoslo, por favor.
5: Lo tiene Speed, ¿no?
6: Sí, sí, sí, lo vi que lo reputearon.
5: Lo putearon ahí, qué sé yo. Y parece que le hicieron gestos racistas, ¿viste?
6: Sí.
5: Algún argentino ahí atrevido. Que repudiamos, obviamente.
6: Obviamente.
5: Y parece que el argentino que hizo el gesto racista es un gordo de barba.
6: Parecido a vos.
5: Parecido a mí.
6: No te puedo.
5: Parecido a mí. Entonces hicieron una publicación en Brasil con esta situación que desaprobamos y nos genera asco. Pero claro, uno puso, me parece que es este, arroba Santiago Motorizado.
3: No, no.
6: Y te está llegando.
3: No.
6: Te está matando.
5: Me está llegando mensajes de brasileros diciendo gordo, racista, hijo de puta.
6: ¿Qué? Hacer una historia aclarando que vos no sos ese.
5: Es que no quiero hacer historia porque cuando aclaras eso es peor. Porque,
6: claro.
5: ¿Qué pasó? Tú racista, te van a decir.
6: Claro.
5: Y te preguntó y es peor.
6: Es peor.
5: Respondí un par, dije, a ver, voy a responder un par. Digo, che, yo no soy de la foto. Me dice, perdón, amigo, todo bien.
7: Sí, es un capo. Ah, bueno. Bien, por lo menos había reacción.
0: Igual me quedé con eso, claro. Que dice.
1: ¿Cuánto? Gordo racista. Gordo racista. Ah, no, no, sos un capo. Sos un buenísimo. Maestro,
0: claro. Aguante. Aguante el mató.
2: Igual eso es un poco de la gente que te tira hate y después le decís, che, ¿por qué me estás?
0: No, no pasa
2: si
0: nada.
2: No, me conoces.
0: Sos una
2: no
0: masa.
2: Es que te amo y quería
1: lo que
2: me respondas.
1: Es que... Pará, pero Mabel, ¿sabes lo que le pasa? Lo que pasa es que él provoca mucho y despierta lo peor.
3: Speed.
1: Por supuesto, cuando uno tiene lo peor, nunca tiene... Claro, Speed despierta lo peor de cuando estás ahí en la cancha. Pero en lo peor, la clave en lo peor es igual no caer en un lugar donde ni en lo peor puedes sacar.
3: Claro.
1: Es, el racismo no está bien tenerlo en ningún lado, no está bien guardarlo en ningún lado. Decir, es que me provocó. Vos no lo podés sacar porque es algo que no.
2: Uh-huh.
1: O sea, vos podés reputearlo, enojarte sin el racismo. Pero entiendo que es muy difícil explicar eso a alguien que está sacado de la cancha y te provoca cuando estás todo. Por eso pienso que lo importante del racismo es educar desde chico para que eso no exista directamente. No sea algo a lo que no hay que llegar, ¿me entendés?
0: Uh-huh.
1: El racismo es algo que hay que erradicar, no a los radicales, erradicar del cerebro de la persona, de... No tiene que existir un racismo, no es algo que, porque está
2: sí,
1: como loco, llega ahí. No. ¿Entendés?
3: Hay algo.
1: Claro,
3: hay
1: un... no. Vos podés insultar, como todos tenemos que estar en el mismo plano.
2: Exacto.
1: Che, este me provocó y te insulto y estoy enojado. El racismo hay que. De a poco hay que. Che, no existe racismo porque no hay. Porque somos todos iguales, punto. Chao.
3: Vos sabés, Andy, que en el video inicial de Speed.
1: Entiendo que es difícil en la práctica.
3: Se lo nota intentando hacer que pierda la concentración Messi, desconcentrar a Messi, haciendo unos bailes.
0: Sí. Es lo que hacen en las canchas de básquet siempre los que se ponen atrás del aro cuando hay un tiro libre, que le mueven cosas, le hacen ruido.
3: Lo puedes hacer desde la tribuna y dentro del fútbol, eso está permitido, pero él lo hace atrás de los carteles de publicidad casi directamente.
0: No, o sea, está en el palco ese ahí atrás de la tribuna.
3: Pero a lo que voy es que cuando el argentino. Tino le hace señas.
0: Es un recurso totalmente válido.
3: Primero le grita puto. Le grita puto, se le lee clarito. Después le hace un signo de que le pagaron. Le hace así con la plata. Y para mí intenta replicar el baile con el que Speed intenta desconcentrar a Messi. Que no es lo mismo que hacerle a alguien.
0: Para mí no, para
3: es
0: mí.
3: Es muy parecido, sí.
0: Para
3: es
0: mí no,
3: muy
0: para
3: parecido.
0: Mí se debe haber comido insultos racistas como loco, pero para el chon es su negocio. Él busca eso, él quiere eso. Está todo bien.
3: Margen,
0: pero por eso digo, yo, más allá del racismo, que sí, es una mierda, hay algo de. El día que entendamos que a este tipo de personajes se los combate ignorándolos, no contestándolos.
2: Lo apagas.
0: Pasa que en el momento hay algo tuyo que está muy en la superficie, que es muy inmediato.
3: Va a ser una cancha.
0: Que se satisface mucho. O sea, es mucho placer putear a alguien en la cancha, en la calle, en una situación de tránsito.
2: Sí.
0: Hay algo que después si lo pensás no está, pero que está muy en la superficie, que es un placer enorme por putear a alguien.
1: Sí. Primero que no todos tienen ese placer, porque eso me parece que a vos te pasa y a mucha gente, no a todos. Putear el placer, no, para mí no es que placer. Te da un enorme placer. Pero de ahí es donde yo digo que hay que sacar vos, Harry, vos podés estar re enojado y te da placer putearlo, pero como vos no sos racista, no te va a salir eso.
0: No, lo voy a putear
1: es lo
0: con
1: que
0: otra
1: te
0: cosa.
1: Digo, el racismo hay que combatirlo. Claro. Cuando estás en un comentario en tu casa, cuando alguien dice algo y vos no lo frenás, porque en el momento de irracionalidad, si eso lo tenés a mano, va a salir.
0: Sí, obvio.
1: Entonces
0: que sí,
1: entonces vas
0: supuesto.
1: A decir, porque me provocaron, porque me enojé, porque... Pero lo que... Eso que estoy tratando de decir,
0: claro,
1: es como que
0: supuesto.
1: El racismo hay que combatirlo en la educación, en las casas, en no dejar que alguien hable mal, como no, porque, ¿entendés? Entonces que no esté a mano todo eso, y cuando no está a mano todo eso, vos te podés enojar, te puede dar placer putearlo, pero no te va a pasar nada de eso.
0: Coincido
1: no te va a pasar
0: totalmente
1: nada de eso, así que todo bien.
0: Coincido
1: hay hinchas argentinos en el hotel.
0: A ver.
1: Hay hinchas argentinos en el hotel, van a desayunar, después los vamos a sacar al aire, si querés, porque es un lujo, está en el hotel y no hay, son argentinos.
0: En el motel es en el que estás.
1: 24 horas.
0: En el motel de la familia Bates en el que estás, donde en cualquier momento aparece un cadáver de un adicto al crack flotando en la pileta. O sea, claramente.
1: Para mañana se va a llenar de argentinos, Mañana se va a llenar. 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
1: Les quiero decir que me gustó mucho la publicidad de McDonald's y los Mac, no sé si la vieron.
0: ¿Cuál? ¿Hay una nueva?
1: Macaya habla con Javier McAllister. Y entonces pues se van metiendo todos.
0: Carlos,
1: está muy bien,
0: papá.
1: Está muy bien.
0: Claro.
1: Saludo al desayuno de Matías Martín, que se fue a dormir muy temprano. Sí, lo saludo.
0: Cuando decías
1: lo veo.
0: Que hay argentinos en el hotel,
1: me empieza
0: te
1: a vivir
0: Martín.
1: El hotel con la gente que viene.
2: ¿Matías seguido son?
1: No. Están los cuatro argentinos y Matías.
0: Ah,
1: cuatro
0: perfecto,
1: argentinos
0: perfecto.
1: Y Matías.
0: Perfecto, perfecto. Claro, que es una buena anécdota.
1: 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Pero esto hay que actualizarlo porque entró Mac Aya ayer. Entró Mac Aya, ¿eh? Así que creo que estaban juntando comentarios para que se le hagan la hamburguesa a Mac Aya, que estaría muy bueno. Bueno, les cuento. Harry, les cuento que ayer, por ejemplo, cuando hablé con One Night, decíamos cambio cuando terminaba, pero nosotros estábamos manejando bastante bien el delay. Pero hay alguien, no sé cómo lo llaman, me gustaría que no quiero pifiar, te digo, se llama Juan Cruz Sirius,
0: uh-huh.
1: Es astrólogo, ahí está,
0: astrólogo.
1: En Rosario, es astrólogo. Se empezó a vincular con la astrología hace un montón. Pero viene pegando todo en el mundial.
2: No.
1: Y eso lo avala, a diferencia de todos los que tiraron pronósticos, a la inteligencia artificial, a todo. Porque claro, cuando vos tirás el pronóstico antes, y si tirás el pronóstico antes y después las cosas se van cumpliendo, listo, te avala. Así que Juan Cruz, Andy te saluda, buenos días, ¿cómo estás?
10: Muchas gracias por la comunicación.
1: Bueno, te cuento, Harry, llévalo un poco vos, porque estoy con mucho delay, que él me escucha como 4 segundos después. Así que, pero contanos un poco, Juan Cruz, qué es lo que haces. Hace mucho venís en astrología, me pasó el dato un amigo, pero venís pegando. Contá cómo te fue, qué habías anticipado y qué se fue cumpliendo hasta el momento.
10: Sí, hace 12 años empecé a hacer pronósticos de astrología, incluso ya estudiándola desde antes de ese momento, en base a diferentes cartas natales. Uno puede hacer un pronóstico de cómo puede irle, en este caso, a la selección nacional. Es importante decir que parto de la base de cartas astrales que se hacen con fecha y hora y ciudad de fundación o de nacimiento. Por ejemplo, la de la AFA, la del ciclo Scaloni, que es cuando Scaloni dirigió su primer partido al frente de la selección, la del okay. propio nacimiento de Messi, por supuesto, y en combinación en esas cartas y la del debut mundialista de 1930, de julio de 1930. Entonces, en base a un análisis de cómo están esas cartas astrales para este momento del año, para este mundial, uno puede hacer una proyección, que fue lo que hice previo al mundial, que dije que Argentina iba a ser un mundial competitivo, que iba a estar peleando por el título, por lo menos entre los 4 semifinalistas. Y previo al partido con Egipto, anticipé muy sufrido, muy trabajoso, pero que iba a terminar imponiéndose Argentina. Lo mismo, de alguna manera, hice con Cabo Verde. Incluso en el partido con Egipto, en el entretiempo, cuando el panorama era bastante oscuro, diríamos, yo puse, tuiteé ahí en Juan Cruzinos,
1: sí, claro, 2-0.
10: Sostengo lo dicho, avanzará Argentina. Y lo que generó mucho impacto, además, son los minutos de los goles, porque doy un listado de 8 o 9 minutos para cada partido de mayor probabilidad astrológica de goles o jugadas claves. Y los goles argentinos, los 3 goles argentinos del último partido, se dieron prácticamente en esos minutos, con un margen de 1 minuto, y el último gol, el de Enzo Fernández, exactamente en ese minuto que yo había mencionado, era el último minuto del listado, ¿no? Entonces, en base a diferentes mapas astrológicos, ¿no?, uno hace una interpretación. Esto hay que dejarlo en claro, no es evidencia, no es saco una carta y ya está, es un análisis, es un estudio, es un
1: claro.
10: también comparar con cuestiones del pasado, analizar en los mundiales que nos fue bien, en los que nos fue mal, cómo estaban los planetas posicionados.
0: Pregunto, ¿no importa la alineación de los planetas de los rivales también? Porque porque imagino que entonces, si lo que vos decís es así, si la probabilidad de gol es más alta en determinado minuto, porque así se dan los astros de la AFA, del ciclo Scaloni, de Messi, de los jugadores, etcétera, también debería coincidir con alta probabilidad de que te metan un gol para los rivales, ¿no? Porque el rival juega también. No esperaba que fuera tan buena mi pregunta. No esperaba que fuera tan buena mi pregunta como para dejarlo trastabillando, la verdad.
3: No,
0: tenemos un problema de conexión ahí. A ver.
10: A ver ahí.
0: Sí, ahí te escuchamos bien, sí, dale.
10: Decía que como en el fútbol, en lo astrológico también juega el rival. Por eso previo al mundial no pude ser tan contundente ni tan categórico de decir Argentina va a ser campeona o tan exitista, porque a pesar de los muy buenos indicadores que yo veía y veo en los mapas astrológicos de Argentina, también hay mucho de Saturno, que es un planeta muy complicado, de muchas adversidades, de muchas frustraciones. Esto lo anticipé 2 meses antes del mundial. Entonces dije, llegado el caso, cuando lleguen las instancias decisivas, va a haber que estudiar a fondo la astrología del rival, no la de, no solamente alcanza con los buenos aspectos argentinos. Por eso, algo similar pasó en Qatar 2022, cuando dije Argentina va a estar en la final, pero previo a esa final va a haber que estudiar, llegado el caso, la astrología de su rival, que fue lo que hice con Francia. No pronostiqué en aquel momento el triunfo argentino, porque las cartas de la selección argentina eran mejores, o las de Francia eran peores en aquel momento, para que Argentina pudiera salir campeón, ¿no? Entonces, es importante tener los datos astrológicos del rival. Algunos son muy difíciles de conseguir, como la
1: Juan Cruz. Juan Cruz, no puedo más, te tengo que preguntar. Hablo de corrido porque sé que para no dejarte de bache por el delay, pero no puedo más. Decime cómo mierda está la carta natal de Suiza y cómo está la nuestra para el próximo partido y cómo sigue.
10: Estoy terminando lo de estudiar, ¿no? Lo de Suiza, lo que tengo, que es el ciclo del DT, la única carta que tengo, el debut, ¿no? Pero en base a lo que venía viendo de Argentina, veo muy buenos posicionamientos, es decir, considero que Argentina debería estar en las semifinales a pesar de las dificultades que hemos mencionado, ¿no? Porque, como hice mi interpretación hace dos meses antes, Júpiter, el planeta más positivo de éxito y de reconocimientos, está muy fuerte en los diferentes mapas astrológicos. Por eso, desde mi interpretación, Argentina no podía quedar eliminada temprano, rápidamente, lo cual era prácticamente un fracaso. Sostengo lo dicho hace dos meses, Argentina probablemente va a estar en las semifinales. Tendría que haber algo muy contundente del DT suizo, que por ahora no lo estoy viendo, ¿no? Ya esta noche estaré sacando el artículo y los minutos
0: claro.
10: probables de goles.
0: 7 de abril de 1895, la fundación de la bien, Asociación bien, de Fútbol bien, Suiza. Gusta. Digo, para que tengas el dato, para seguir ayudando a construir este inmenso castillo de pronósticos.
2: ¿Influye, Juan Cruz, el lugar donde juegan? ¿La cancha?
10: Sí, secundariamente, ¿no? O sea, no es lo más importante, pero sí tiene cierta importancia porque es la carta astral del partido esa. O sea, con la fecha, hora y ciudad donde se juega el partido, donde inicia, esa es la carta astral del partido, que es una herramienta astrológica secundaria. Lo que más pesa son las cartas madres, diríamos, que son las que te fui mencionando antes. Pero vos fíjate que en el partido con Egipto, la luna, que siempre representa muy bien a Argentina, estaba en contacto con Saturno ese día, justamente el planeta difícil que viene teniendo también Argentina en otros mapas. Entonces eso me permitió a mí decir, evidentemente este va a ser un partido más difícil claro. y más sufrido de lo que pensamos, ¿no? Esto fue publicado antes, por supuesto. O sea que esa carta da indicios de lo que puede ser el partido. En cambio, para el partido con Suiza, la luna en principio no presenta aspectos duros, ¿no? Entonces eso ya es, al menos puede significar un alivio, ¿no? Entonces eso ya me gustó ver que la luna, que es importante para Argentina, no esté afligida, diríamos, astrológicamente por ningún planeta complicado, como sí pasó con Egipto y de alguna manera también pasó con Cabo Verde en menor medida desde lo astrológico.
0: Y entra también, habría que hacer la carta natal del árbitro, Sirius. ¿No?
2: Ah, sí.
0: O sea, cuando se puede, supongo que debe afectar también. ¿Cómo está, no?
10: Lo del árbitro no, desde lo astrológico no.
1: Pero para eso, Harry, también afecta a la del hincha, afecta a todo.
0: No, bueno, el árbitro tiene una incidencia que no tiene el hincha.
3: Juan Cruz, yo te quiero pedir un favor, casi personal. Yo prometí que si Argentina salía campeona del mundo, regalaba algo muy importante que tengo en la vida.
2: Sale mucha plata.
3: Sí. Vos podés.
1: No, igual no se puede hablar de eso. Algo no se puede hablar de eso.
0: Algo que te está doliendo.
3: Está bien, pasa nada. Pasa nada, Andy. Lo manejo como puedo, dale.
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3: Mientras en el país está todo en calma y para el día de hoy no hay alertas meteorológicos, sí les adelanto que mañana otra vez Neuquén, pero esta vez en la mitad norte de la cordillera neuquina y en la parte central y sur de Mendoza hay alerta naranja para mañana, así que atentos, esto tiene que ver con viento, lluvia y nieve en niveles altos, así que bueno, mirándolo desde otro lado, empezar a hablar de nieve de manera frecuente para el noroeste de la Patagonia y para la zona de Cuyo, piense que hay centros de esquí, no deja de ser una noticia de que era agridulce. Por un lado los alertas que complican los cruces a Chile, por el otro lado se empieza a acumular nieve para la temporada de invierno desde Chubut hasta Mendoza, así que todos los centros de esquí han recibido nieve en esta última semana y en los próximos dos o tres días que se vienen. Bueno, en Buenos Aires muy tranquilo todo, se va abriendo un poquito el cielo, va a aparecer el sol que nos va a regalar hoy 19 grados, con buen tiempo entonces, el último día lindo de invierno, tuvimos tres seguidos, nos podemos quejar, con sol y 19 grados.
4: ¿Es el calentamiento global?
3: No es el calentamiento global, es la variabilidad interna normal de la atmósfera. Para mañana entra aire frío y eso va a generar dos cuestiones. Por un lado, que caiga un poquito la máxima, apenas 13 grados de máxima para mañana con poco sol. ¿Eso
4: hola,
3: es un
4: día?
3: No. Hola, eso es, no vamos de un extremo al otro. No es así. Para eso lo tienen a Jairo. Mañana 9 la mínima, 13 la máxima. No, era como una crítica. Me sentí Tato Bores haciendo ese comentario. Nublado e inestable para el viernes entonces. ¿Qué pasa el fin de semana, el de verdad? El que no se trabaja, el sábado y el domingo. El sábado, que es el partido de Argentina, por ahora inestable, la chance de lluvias en la mañana, después mejoraría, pero ojo, 12 grados a la hora del partido, merece salir con la bufanda argentina, ahora sí, con camperita y hacer el aguante a la asadora.
4: Sí, sostenés lo que dijiste ayer, que el mejor lugar para estar estos cuatro días es Córdoba.
3: Seguimos manteniendo que Córdoba, sí, con algo de inestabilidad en la mañana del sábado, puede ser uno de los mejores lugares para pasar este fin de largo. Y por último, el domingo mejora y con sol. La buena noticia entonces es que hoy va a estar lindo, que mañana estará nublado, pero que el sábado de la noche por ahora no llueve para el partido de Argentina acá, en Buenos Aires.
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3: domingo mejora y con sol. La buena noticia entonces es que hoy va a estar lindo, que mañana estará nublado, pero que el sábado de la noche por ahora no llueve para el partido de Argentina acá, en Buenos Aires.
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0: buenas tardes. Y sí, por el Día de la Independencia, el 9 de julio, hay una prueba de atletismo sí. en el norte de la capital federal que mantiene cortada la avenida Figueroa Alcorta entre Udaondo y Dorrego. Los runners, exactamente, como se dice ahora, antes eran los atletas.
1: Sí.
0: Toda la zona del barrio River, Campos Salles, Udaondo, entre Libertador y Lugones, están cerradas para el tránsito, como así también el interior de las calles de los Bosques de Palermo. Mientras tanto, no todo es atletismo. Lamentablemente hay incidentes viales con varias personas heridas. Uno de esos choques que dejó un saldo de hasta ahora 4 pacientes ocurre entre un choque entre un auto y una camioneta en César Díaz al 5613. Hay otro incidente vial con un ciclista atropellado por una camioneta en la avenida Rivadavia al 3800 y en Villa Crespo, en Murillo y Gurruchaga, un peatón fue atropellado también. El SAME asiste a esta persona. En la autopista La Plata, Buenos Aires, la marcha es intensa, José, rumbo a la costa, y en la autovía 2, a la altura del peaje de San Borombón, en la última hora pasaron 1.300 vehículos aproximadamente. Marcha intensa, pero no son números de locos, ¿no?
1: Como
0: no hay un
1: máximo. Y no va a estar tan lindo, digo, te cuento, en la costa van a ser 12 grados casi todos los días, con bastantes nubes, poco sol, y eso me parece que repercute en que la gente vaya más tranquila hacia allá.
0: Claro, desalienta un poco la salida hacia la costa, por ahí muchos rumbean con tu sugerencia hacia las sierras cordobesas para tomarse en el mate algún yuyito cordobés.
1: Ahí va.
0: Hablamos de los servicios, José, porque no todo el mundo anda en cuatro ruedas, hay gente que anda en tren, por ejemplo, que tiene más de cuatro ruedas.
1: Sí.
0: El Sarmiento Moreno 11 está interrumpido hasta el próximo domingo 12, y el por obras de mejora, de señalamiento, de modernización, y el Mitre, el ramal Tigre, también se encuentra interrumpido hasta el próximo domingo 12 de julio, mientras que los ramales Suárez y Mitre llegan solo hasta Belgrano R por obras de mantenimiento. El subte opera con servicio reducido por ser feriado nacional hasta las 22:30, depende de la línea y la cabecera, José.
1: Muchísimas gracias, Diego.
0: Hasta
1: luego. El Día de la Patria, chao.
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1: Llega un momento donde todos los argentinos nos unimos en un mismo deseo. 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Les cuento que... Ah, metimos más luces. ¿Qué pasó? Metimos...
2: Sí, sí.
1: Bueno. En la canción, está muy bien.
2: Como brilla.
1: Bueno, bueno, bueno.
2: Salió el sol en Kansas.
3: Asombroso.
1: Primero les dejo, antes de presentarles a mi invitado, les dejo una reflexión. Que él nos puede ayudar a
2: dilucidar.
1: Harry, a... Gracias.
2: Por favor.
1: A dilucidar. Entonces, ¿qué es la siguiente? Si está el aire acondicionado al mango, me cago de frío, ¿por qué tanto hielo? ¿Qué les pasa con el hielo?
2: Sí. Tienen un tema con los yanquis.
1: No quiero agua con hielo. Le meten ocho...
2: Tienen un tema con los extremos.
1: Tienen un tema los yanquis con el hielo. Para hablar de eso, y ya que estamos, podemos hablar de fútbol. Periodista deportivo, vive hace años en la ciudad de Miami. Y es Bruno Vain. ¿Cómo le va? Bruno Vain, bravo, bravo.
4: ¡Bravo!
1: Qué lindo, me encanta autoaplaudirme.
5: ¿Y qué tema complicado que es el del hielo?
1: ¿Cuánto
5: y
1: hace que
5: 26 y no lo pude dirimir todavía. No soporto 26. La cantidad de hielo y el aire acondicionado excesivo. Por más calor que haga, entras a ciertos lugares y te querés poner 27 camperas y no te alcanza. No te puedo ayudar a lucir. No sé por qué lo hacen.
1: Bien, Bruno Vain lo conozco desde chiquito. Hizo un carrerón en la NBA. Se especializaba más que nada en la NBA. Se fue a vivir afuera. Le mando un beso a su padre. Realmente
5: estuvo acá en Atlanta. Vimos el partido juntos, espectacular.
1: Ah, bueno, manda un beso al doctor Vain. Pero te digo algo. Llevas mucho tiempo. Ahora estás laburando con la AFA también.
5: Sí.
1: En la expansión de la marca AFA.
5: Correcto.
1: Que está bueno para contarle un poco a la gente lo que pasa con la AFA. Viene de la mano de Messi, ¿no? La gente, más allá de que en la práctica la AFA es la AFA y Messi es Messi, hay algo con la selección argentina de que los últimos años que está Messi, que es en cualquier parte del mundo, es impresionante lo que puede pasar.
5: Sí, viene de la mano de Messi. Es verdad lo que decís, Andy, cuando uno habla del trabajo de la expansión global de la marca, que quizás cuando el director comercial actual, Leandro Petersen, llegó en 2017, había 5 o 6 sponsors, hoy hay 120, y cuando lo contás, mucha gente va a eso, dice, claro, ganar ayuda. Es verdad, pero también este trabajo ayuda a ganar, en un porcentaje, que alguno puede darle más, alguno puede darle menos, pero para que Scaloni tenga y el plantel, los lugares de entrenamiento que tiene, para que se pueda viajar con la suficiente antelación, etcétera, se necesita plata, y para eso tenés que vender. E incluso con Messi, habiendo ganado ya balones de oro, con el Kun Agüero, máximo goleador de la Premier, con jugadorazos, vos una gorrita de la selección no la podías conseguir en la calle Viamonte, a 2 cuadras de la AFA, ni te hablo como hoy, en un negocio en Shanghái, o que haya una AFA Tower en Dubái, o que haya un curso de AFA en la Universidad Internacional de Florida, todas cosas ciertas y comprobables, con 10 módulos. Dimos un par de charlas en Harvard, que fue pero espectacular. La AFA y la expansión global de la marca es caso de estudio en Harvard. Me parece que no es poca cosa. Después podemos discutir todo lo otro a lo que seguramente vos haces referencia y que mucha gente en casa esté pensando también, ¿no?
1: No lo sé. Más que nada conocer, ¿no? Más que nada conocer. Lo que te digo es que hay como una... Lo que te digo es que vos vas caminando por la calle y todo es Messi, Messi, Messi, las remeras de la selección, pero es cierto, lo principal es que esté en los lugares, ¿no? Pero no sé si la gente sabe todo eso que se hace con la...
5: No, es impresionante porque además se ha diversificado en campos como Academia AFA, que hay 18, 20, sigue creciendo, hay no solo acá en Estados Unidos, hay en Brasil, vos que conocés muy bien Brasil, en Porto Alegre. Yo siempre digo lo mismo, imagínate ese chico que, no sé, llega a una escuela nueva, le dice, vos me dijo, no, yo juego en el Inter, y vos, no, Argentina, y el bullying que deben
1: hacer. En Argentina no había una del Barcelona, por ejemplo.
5: Sí,
1: la verdad es que había algo así.
5: Había escuelas como para replicar el ADN del fútbol argentino. y que probablemente los beneficios se los lleve esa comunidad local, porque más allá de que por ahí hay un hijo argentino que termine jugando en la selección, en la escuela de Colombia los chicos que van ahí seguramente van a terminar jugando para Colombia. Entonces es un poco estirar el ADN argentino por el mundo, y te hablo de las escuelas como muchas otras cosas que se están haciendo. Esto de entrar en el mundo de la academia, de las universidades, también me parece algo bastante notable, ¿no? Porque a priori vos decís, fútbol argentino, la AFA y Harvard, y los ponés en dos bolsas que están a 5.000 kilómetros.
1: Ya arrancó el Diego cuando dio su charla en Oxford.
5: Correcto.
1: Con la pelotita de ping-pong 1996.
5: ¿Estabas ahí vos?
1: No, en esa no, pero estaba. Y bueno, tiene que ver con eso. ¿Cuál es la intención?
5: La intención es seguir generando ingresos genuinos para la AFA, para esto, porque es muy caro mantener esta estructura, como te digo, campo de entrenamiento, viajes, amistosos, etcétera. Y como toda marca, cuando más se expande globalmente, más chance tenés de llegar a pisada en lugares que eran absolutamente insospechados. Por supuesto, se han visto esas imágenes de India, de Bangladesh. Bueno, y todo eso se logra también con mucho socio local, es decir, no alcanza con traducir las redes sociales, no hay que poner las redes sociales en pakistaní.
1: Uno se confunde también, perdón,
5: no, por favor.
1: Que la AFA es el Estado argentino, pero no. Es una...
5: Hay redes sociales en muchísimos idiomas y que además están pensadas y orientadas para el público de cada uno de esos países. Es decir, en China, por ejemplo, ¿sabes que el producto que más vende no es la camiseta? Te estoy hablando en China, que es millones y millones de personas. A lo mejor un peluche le va muy bien en China. Entonces todo ese aprendizaje se fue consiguiendo con años y años de trabajo, de experimentar, de estar pendientes desde muy temprano. El director comercial que te menciono, Leandro Petersen, es un obsesivo desde la mañana, 4 de la mañana, estar temprano entrando, que LinkedIn, que ¿qué hace la NBA? ¿Y qué está haciendo? Porque esa es otra cosa que hacemos. Todos estos días, acá en Estados Unidos, cuando vamos a una ciudad, lo hicimos en Atlanta, vamos a visitar y conocer y aprender qué hacen los Atlanta Hawks, la franquicia de la NBA. Hoy vamos a ir seguramente a los Kansas City Chiefs, un equipo de fútbol americano. Intercambias con ellos, de repente puedes meter activaciones digitales con los jugadores. Viste que Kansas City tiene a Patrick Mahomes, alguno a lo mejor lo conoce, que es el Messi del fútbol americano. Entonces todas esas cosas te dan un alcance diferente y son cosas que yo a las demás federaciones de fútbol no las veo hacer eso. La verdad que a ninguna. Me parece que son muy valiosas, ¿no?
1: Bien. Y obviamente con la explosión del Mundial todo se
5: quintuplica.
1: Claro.
5: Sí, además durante el Mundial, que es otra cosa. No es solamente el trabajo previo, sino que durante el Mundial ya hemos
1: Pero con la explosión de Qatar todo.
5: Ah, por supuesto. Por eso. Por supuesto que te ayuda a ganar, ser campeón, que a Messi le vaya bien, eso te ayuda, pero uno tiene que ayudar a ganar. Y te decía, durante el Mundial también este trabajo no para. Ya en el Mundial, desde que empezó, que llevamos que 3 semanas, ya presentamos 6 sponsors nuevos, incluso Airbnb, es decir, son marcas grandes, está Google Gemini en la casaca de la selección argentina, así que el trabajo sigue todos los días, ojalá hasta la final, ¿no?
1: Bueno, bien, pero abandonaste tu periodismo deportivo, ¿no?
5: Mira, tampoco lo abandoné.
1: Así parecís un gerente de marketing.
5: Me salió bien, ¿no? Me salió
1: de marca. Traje un periodista deportivo, me vi un gerente de marca.
5: Yo
1: te conocí como periodista deportivo.
5: Te cambiaron al flaco. No, mira, te decía, tampoco se terminó el otro trabajo que mi trabajo habitual, que es relatar fútbol y conducir programas. Hoy en Apple relatando la MLS. Muchos no lo saben, pero la MLS corta, pero reanuda antes que termine el Mundial. Y de hecho.
1: No, ¿por qué va? Si no puede, Messi no puede volver, ¿verdad?
5: Bueno, de hecho, te voy a decir por qué. La idea, volvemos a lo del hielo y el aire acondicionado. Después te puede parecer una estupidez, es que entre la semifinal y la final va a haber mucha prensa del mundo, hay varios días libres y dicen, bueno, en el hotel a lo mejor sin mucho que hacer, ¿por qué no ponemos partidos buenos?
1: Claro.
5: Bueno, eso es lo que se va, de hecho.
1: Está bien, pero eso me gusta porque es como se piensa desde el marketing o desde cómo hacer que funcione, eso me gusta, eso.
5: Bueno,
1: me gusta.
5: Exactamente. Eso
1: pasa que Messi no es justo porque el Inter Miami, por ejemplo, necesita a Messi, Messi está jugando una Copa del Mundo.
5: No solo el Inter.
1: Necesita vacaciones.
5: Hay muchos jugadores que no van a poder jugar, no es una fecha completa, son 6-7 partidos. A mí me toca uno el viernes, a eso iba en Nashville, así que voy a tener que irme entre la semifinal y la final y cambiar el chip de...
1: Está relatando para Apple TV,
5: sí,
1: la MLS.
5: Correcto.
1: ¿Cómo cambió el fútbol americano? ¿Cómo cambió el soccer? Es decir, el fútbol Que acá en Estados Unidos no entraba desde la aparición de Messi.
5: Cambió de una forma enorme. Creo que ha llegado a lugares en donde y sigue expandiéndose. Creo que el Mundial le va a hacer muy bien y de hecho que la selección de Estados Unidos haya arrancado como arrancó también le suma mucho. La MLS está muy pendiente del Mundial y de todo lo que se pueda explotar el Mundial para el desarrollo de la Liga, pero ya con la llegada de Messi los números son increíbles. En una fecha tipo de la MLS, el promedio van 320 mil personas a la cancha. Es un número muy... En una temporada completa van casi 12 millones.
1: ¿Y antes?
5: No, ni cerca. No tengo el dato exacto, pero creció... Está bien que son 30 equipos, ¿no? Estos números con 30 equipos es más fácil de lograr. Pero la MLS tiene una cosa que muchas otras ligas no, que es la infraestructura, los estadios, el espectáculo está súper bien armado. Después el nivel de fútbol, bueno, va creciendo a poco. Creo que ya hay grandes figuras. Llega Griezmann ahora a Orlando, Lewandowski a Chicago... y se siguen sumando a los muy buenos nombres que había.
1: ¿Y cómo los traen? Porque digamos en el fútbol árabe con los petrodólares, bueno, sí. Es un tema de mira, te pongo una torta que no puedes rechazar y terminan Ronaldo, varios. ¿Qué ofrece la MLS? ¿También hay guita acá?
5: Es buena la pregunta. Hay guita, pero hay un tope salarial. Entonces, ¿qué pasa? Los dueños en tres jugadores no cuenta contra el tope salarial. Entonces gastan una enorme parte de ese dinero en tipos que
1: traemos a Griezmann, que está
5: claro,
1: en actividad,
5: claro,
1: por ejemplo,
5: claro,
1: está bien,
5: Lewandowski también, etcétera, claro. hay muy buenas figuras. Entonces, vos te gastás una parte muy grande de lo que podés destinar como dueño, porque recordemos, no son clubes, acá son franquicias, en esos tipos que te venden camisetas y te meten goles, y después, para el resto del plantel, por ahí claro. No te queda tanto dinero. Entonces, eso es lo que se está luchando hoy en día. Hay una parte, son 30 dueños, Andy, en la MLS, hay una parte que quiere romper con el tope salarial, los dueños que vienen más del lado tech, Jorge Mas, el dueño del Inter Miami, hay
1: claro,
5: otros.
1: Tienen plata y se le puedo plata, pagar a este y además le pago a los demás también.
5: Pero el problema es que no hay descensos. Entonces el tipo que ya está y ya tiene los sponsors pagados, está de la mesa chica del 96 se llama, porque eran 10 equipos en el 96, y que ya está sentado ahí y clavado, dice, bueno, pues si yo no me voy a ir a la B, ya tengo los sponsors, ¿por qué voy a seguir poniendo más y más? En ese debate estamos y yo creo que se va a terminar soltando, pero lleva tiempo, ¿no?
1: ¿Bocinha va a ser el arquero del Inter o es cualquiera?
5: Eso? Es cualquiera, man. No sé, qué sé yo, habrá que esperar.
1: ¿Te gusta Bocinha para el Inter?
5: Bocinha del Inter, sí. ¿Pero vos te gusta el Inter? ¿Sos hincha del Inter?
1: Y sí, como todos, boludo. Fuimos. El PSG, por ejemplo, creo que nadie fue muy hincha.
5: Ni Messi.
1: Porque no la pasó bien. Entonces, no.
5: Tenés razón.
1: No, pero después de Barcelona, no. Crecimos todos como Messi de Barcelona, decidimos hincha de Barcelona. Yo, por lo menos, como.
5: Seguro.
1: Como miles o millones de argentinos.
5: Como Diego con el Napoli, como San Antonio con Manu, sí, obvio.
1: Es que es imposible no identificarte, no mirar esos partidos, no querer que le vaya bien. Y el Inter es algo que yo había escuchado en un avión. El papá de este pibe que era un crack del Inter.
5: De Benja Cremachi.
1: Sí, y había un representante tratando de llevarlo a convencerlo al padre, y yo me senté ahí al lado de él, me decía, no, es que lo estoy tratando de convencer al padre que me lo dé para el Inter, que yo juega en el Inter. Yo digo, ¿pero qué Inter? No entendía lo que era el Inter Miami. Fue antes de que Messi llegara, unos 4 años, no sé, o 5.
5: Sí.
1: Y bueno, después lo entendimos y bueno, somos todos rosas.
5: Por supuesto, todos con la rosita.
1: Y además está Luis Suárez, me hubiera gustado que Neymar vaya en un momento que se hablaba.
5: Sí, se habló.
1: Pero no llegó.
5: No llegó.
1: ¿De qué dependen esas cosas?
5: Sí, depende de plata, digamos. Mal y pronto es de plata. A Messi seguro que le hubiera encantado. Guardan una relación y no estoy descubriendo nada. Espectacular. Y Miami es una ciudad fantástica para vivir, que a tipos como Neymar le encanta.
1: Pero se fue al fútbol brasileño.
5: Sí, volvió a Santos y bueno, no tuvo un mundial muy feliz, ¿no?
1: No tuvo un mundial, pero es crack igual. A veces es muy injusto eso. Vos que cubriste mucho ya, muchos mundiales y eso. Si Messi el otro día quedamos afuera con Egipto, hubiera sido injusto para la tremenda trayectoria de un jugador como él, pero todos van terminando.
5: Obvio.
1: Se fue Ronaldo, se fue mucho peor, se fue el de Croacia, ¿cómo se llama?
5: Modric.
1: Modric, que es crack y encima medio turbio ese final. Pero bueno, inevitablemente uno solo se podrá retirar como campeón, si es que le toca a uno, porque, qué sé yo, sale campeón Suiza y
5: no hay ningún genio que se retire ahí.
1: Exacto,
5: ¿no?
1: Sale campeón Noruega, sería raro, pero puede pasar.
5: Por supuesto. pasar y ya Croacia llegó lejos. Eso de que se gana con la camiseta me parece que es cada vez menos real, ¿no? Y sí, algún día, digamos, se va a retirar Messi y no necesariamente tiene que ser en un gran partido con una consagración. Perfectamente podría haber sido frente a Cabo Verde o frente a Egipto. Por suerte, seguimos vivos.
1: Sí, seguimos vivos. Chicos, estamos acá con Bruno, pero como no los veo, pero están ahí, ¿no? ¿Quieren participar? Pueden.
2: Sí, por supuesto. Sí, por supuesto, obvio. Acá todos tenemos preguntas. En mi caso, te quería preguntar porque desde acá vemos un poco al estadounidense, creo, o al capaz que es un prejuicio mío, pero me parece por lo que veo en redes que es bastante compartido, como un público muy poco interesado en eso que llaman soccer, no conociendo las reglas, opinando mucho sin saber. Bueno, algo que hacemos muchos, capaz, en otros lugares también, pero como muy desvinculados del fútbol. ¿Eso cambió en los últimos años, en serio? ¿O es algo de la Copa del Mundo? ¿O hay esta intención comercial tan grande de llevar las Copas América, la Copa del Mundo? ¿Algo de eso cala y hace y realmente funciona? ¿Una familia quiere que su hijo sea futbolista?
5: A ver,
2: ¿por ejemplo?
5: Sí. A ver, hay una realidad, Harry, que es que nunca va a ser el deporte número uno el fútbol. Pero para que te vaya bien con algo en Estados Unidos, no hace falta que seas el número uno. El otro día me encontré con uno, y esta es anécdota real. Tenía mucha, pero mucha, mucha plata el tipo, y se ponía a hablar. Y digo, y bueno, ¿vos qué hiciste? Yo inventé, ¿viste el sobre ese que tiene como la partecita en blanco para que se vea abajo a dónde va la dirección?
1: Sí.
5: Es decir, la partecita transparente, en donde vos no tenés que escribir arriba.
1: Ah.
5: Entonces, ya está, con eso, no sé, vendió. Con una porción del mercado que el fútbol tenga, son muchos y muchos habitantes con un poder de consumo muy importante. Entonces, contestando tu pregunta, no está súper extendido y hay miles de señoras en Iowa que no tienen la más pálida idea, ¿no?, que es el offside, digamos, de cuántos contra cuántos es el partido. Y va a seguir pasando.
2: Claro, Bruno,
5: es cierto,
2: pero
5: también hay un tema chicos cuando.
2: Sí. Te interrumpo ahí porque justamente, o sea, lo de las señoras en Iowa lo puedo entender.
5: Dale.
2: Mi pregunta es que el público naturalmente más interesado en el fútbol, el, si querés, el más estereotipado, lo de los chabones de determinada edad que hacen deporte, tampoco. Digo, no solamente la señora en Iowa.
5: Eso me parece que sí está cambiando. Tanto es así que el fútbol acá lo tenés que pagar. Cuando sos chico, no es como en Argentina, que el club entras,
2: okay, claro,
5: y vas y jugás. Recién ahora todas las academias de los equipos de MLS sustentan toda la tira de inferiores, de las diferentes edades. Pero en los demás clubes, a diferencia de lo que pasa, no sé, vos vas acá afuera en una canchita de básquet, hay chicos jugando. No, en las academias acá las tenés que pagar y eso un poco separa, ¿no? Y te hace tener que elegir, y hay muchos chicos que no tienen la plata para pagar esa academia de fútbol. Eso tiene que cambiar si Estados Unidos quiere
1: justo
5: ser más
1: justo
5: sirvo.
1: De eso estaba hablando Claudio Simonetti, me lo manda, contalo vos, Claudio.
3: Hola, Bruno, ¿cómo andás? Justo leí que Landon Donovan explicó eso, que en Estados Unidos es muy difícil sacar pibes porque tenés que ganar más de $50,000 para poder pagar una academia para que el pibe pueda jugar en inferiores. Que él tuvo la suerte, que era un crack, de que lo ponga alguien por él, porque le vio un futuro, porque si no, no hay jugadores porque no nos pueden pagar.
5: Es una síntesis perfecta, es real eso que le pasó a él.
1: ¿Quién es Landon Donovan?
5: Es el goleador histórico de la selección de Estados Unidos, hoy comentarista, y además es muy icónico porque hace un par de mundiales metió un gol que clasificó a Estados Unidos y
2: nuestro
5: sí,
2: Kempes,
5: es el Kempes de ellos, si querés. Sí, pero sin título, ¿no?
2: Claro.
5: Sí, sí, sin título, es distinto, ¿no?
4: Bruno, te quería consultar sobre la aparición de Trump pateando el tablero y haciendo que le quiten, vamos a decirlo así, vamos a simplificar la historia, ¿no? La roja, la suspensión a Balogun. ¿Esto es normal en los deportes de Estados Unidos, en la NBA o en fútbol americano? ¿Suele haber este verticalismo, esta ley del gallinero, que el que tiene más poder decide cómo se sigue?
5: No es normal, es irracional, es inentendible. Hizo quedar, me parece, muy mal a Gianni Infantino. No tengo palabras para explicar, supongo que nos pasa a todos, ¿no? El horror que significa una cosa así, porque además ves la jugada y ni siquiera es polémica. Más allá, eso, ni siquiera se importa, porque aún si hubiera sido polémica. No es normal, y todavía estamos todos sorprendidos y choqueados que una cosa. Imagínate si ese tipo llegaba a ser el gol de la victoria de Estados Unidos. Unidos.
1: Claro, claro. Algunos dicen que Trump no entendía que haya sido expulsado, igual era reemplazado por otros, que él creía que iban a jugar
4: con 10.
1: No creo que iba a jugar con 10, pero para mí es mucho.
5: No, me parece demasiado. Tendrá asesores que antes que empiece el mundial le explican lo básico.
1: Bueno, ahora está atacando Irak, qué sé yo, está en los asesores de él, no sé. Pero es verdad que quedó muy mal y le hizo muy mal al equipo. Eso envalentonó a Bélgica más que nada.
5: Es un muy buen punto.
1: No nos van a cagar.
5: Total. Le hizo mal al equipo, generó toda una vibra recontra negativa. Si ya había animosidad anti Estados Unidos, porque la hay históricamente, imagínate con esto, ¿no?
6: Bruno.
1: No, es malísimo.
6: Jairo te saluda, ¿cómo andás?
5: Escucho.
6: Acá hay un...
5: Hola, Jairo, ¿cómo te va?
6: Bien, todo bien, mucho gusto. ¿Por qué funcionó la MLS como desarrollo del fútbol cuando uno ha leído desde acá que trataron de armar una MLS del rugby en Estados Unidos? De hecho, acá hubo un grupo de empresarios que se compró un equipo y se la pusieron de sombrero porque no hubo la escalada que ellos esperaban que hubiera de una liga de rugby como estaban viendo que había de una liga de fútbol.
2: They put it like a hat para la gente que está escuchando en Estados Unidos.
6: ¿Qué pasa? O sea, ¿por qué tiene éxito la MLS? ¿Por las figuras? ¿Tiene otro management? ¿O por qué no tuvo éxito una MLS del rugby?
5: Y bueno, Jairo, vos de números conocés. El rugby en Estados Unidos es casi inexistente. Una cosa es el fútbol, al que siempre le había costado crecer, pero que existía, si querés, claro, mirado de reojo, como el deporte de los latinos. Pero acá...
1: Pelé vino acá,
5: claro, Cosmos. Sí, con el Cosmos. Vino Beckenbauer, vino Cruyff. Digamos, hubo una liga, la NASL, que después se pinchó. El rugby es un deporte prácticamente desconocido. Hay una comunidad hispana muy, muy grande acá. Y bueno, eso es lo que la MLS intenta capitalizar, no solo la comunidad hispana.
1: Pero además, para mí no hay un tema de que no van a entender nunca rugby porque está el fútbol americano, claro, y es medio parecido, primo, pero no.
5: Sí, bueno, igual supongo que esos empresarios a los que vos saludís tendrían expectativas relativamente normales, ¿no? Porque vos no podés pretender que un deporte tan marginal, llenarte de plata en un territorio donde está tan diluido, ¿no? El rugby es la nada misma en Estados Unidos y ahí sí tenés que explicarle a todo el mundo cómo se juega.
6: Claro.
5: El fútbol me parece que no está en ese punto.
6: No, claro.
1: Yo le voy a preguntar al revés, le voy a preguntar por el básquet y le voy a hacer una pregunta muy difícil a Bruno Bain, porque si no, ¿para qué estoy acá?
5: Estoy para preguntas difíciles.
1: Le voy a hacer una pregunta. Lo hice dudar a una suerte de mentor de Bruno Bain con esta pregunta que fui a comer el otro día. Dudó y me contestó. Pero le toqué el corazón y él lo sabe y lo voy a hacer igual con Bruno. No va a ser fácil.
2: ¿Con quién más comiste?
1: Una suerte de mentor de Bruno Bain es... No. Una suerte de mentor de Bruno es Juan Pablo Bargil. Que el otro día, por lo menos un referente de ese momento. Y el otro día le pregunté a Juan Pablo lo mismo que le voy a preguntar a Bruno. Y es... ¿Quién es el mejor atleta de todos los tiempos? ¿Lionel Andrés Messi o Michael Jordan? Estos pibes,
2: a Barqui no le puedes
1: tanto
2: hacer
1: Bruno
2: eso,
1: como Juan Pablo, se criaron con Michael Jordan, lo aman a Michael Jordan, si bien mucha gente en Argentina eran, sí, Michael Jordan. Contemos un poco, antes de contestarme, da un poco de contexto de quién es Michael Jordan para todo aquel periodista deportivo que le guste el deporte.
5: Sí, para un periodista no deportivo también, o para chicos que a lo mejor son jóvenes y no tienen clara la magnitud. Michael Jordan es un ícono deportivo, porque ahí está el tema.
2: Tremendo.
5: Lo que hizo dentro de la cancha va por un carril. Y después está toda la explosión del básquetbol como deporte. Aparte en Argentina y en Latinoamérica en general, era un momento que el cable estaba recién despertando. Entonces eso lo multiplicó por todos lados, lo masificó y le generó, a los chicos ese hambre competitivo, esas ganas de ganar, muy pocas veces vista.
1: Pero fue distinto a todos los demás basquetbolistas, Fue distinto a todo.
5: Fue distinto a todo por su competitividad, fue distinto a todo por... los tricampeonatos, fue distinto a todo por el retiro y el retorno, fue distinto a todo por lo que generó en un deporte que en el resto del mundo no era lo que soy también. Él hizo explotar al básquetbol a nivel mundial y a la NBA como liga. Me parece que mejor embajador que ese, muy difícil de encontrar. Y si me voy a meter en la pregunta, a ver, vos usaste una palabra, voy a ser impopular, pero atleta. Y atleta
1: te genera una cosa
7: deportista.
1: Sí. Ah, no, me la cambias.
7: Deportista. Porque atleta te lo imaginás a Jordan, que es enorme, y a Leo chiquito.
1: Deportista. Ahí te tira el corazón, qué sé yo. Me la cambias a deporte y voy a contestar un poco con el corazón, y es Leo. Me decías atleta y te iba a decir Jordan.
7: También le pregunté, que no voy a contestó Juan Pablo tampoco, pregúntenselo a él, creo que hoy viene con Matías a la tarde. También le pregunté entre Leo y Maradona qué veía, cuál era para él esa pregunta, porque nosotros somos, arrancamos con la generación de Diego, obviamente, con algo muy emocional, pero bueno, lo veía a Toti Pazman también ayer, que decía, toda la vida yo contesté que la mejor selección del mundo era la del 86, que nadie jugó como en ese mundial, que con ese Diego superlativo. Pero dice, me están convenciendo, estoy cambiando. Digo, decía Toti Pazman, porque lo que está haciendo estas selecciones.
3: Y sostenido en el tiempo.
7: Sostenido, ¿no?, en el tiempo. Y eso Juan Pablo me decía, que era importante, que me decía, Diego fue el mejor del mundo del 80 al 90, ponele.
3: Y está siendo generoso, quizás, sí.
7: Sí, quizás sí. Y Leo, 20 años hace que sea el mejor del mundo.
3: Y en un fútbol hiper competitivo, y donde no es fácil a los 39 años estar en esa lista de goleadores con tipos que están recontra vigentes por los próximos 5, 10 años. Eso es una diferencia entre Leo y Diego, más allá de lo que cada uno pueda representarle en el corazón, ¿no? Yo creo que cuando hablamos, y a vos te pasará lo mismo, Andy, de Diego, nos remite a una época, viste, de la infancia y qué sé yo, te tira mucho eso a la hora. Igual no tiene por qué uno decir uno o el otro.
7: No, totalmente los dos, pero ahí hay algo, claro. Pero hay algo, me decía Juan Pablo, me gustaba desde el punto de vista deportivo, por eso. Después, lo emocional es lo que te pasa ahora, los últimos años, lo que eras vos a los
3: 12 o 13, sí.
7: Exacto. O tu viejo, que es mismo, no sé, el viejo de Leo Messi también. Le habló del Diego y Leo también se crió escuchando las historias de Diego, porque Leo no era nadie, era un chiquito que se crió escuchando historias de Diego Maradona, lo dijo varias veces. De ahí no tengo duda, pero lo que te digo es que más o menos la estadística para entenderlo. Y claro, me decía, lo que sostuvo a los 39 años, no sé, lo hice yo en Cuba, Diego. Estaba en Cuba, retirado, ¿entendés? Le había pasado todo. Leo está jugando, sigue jugando en primer nivel, eso también es rarísimo.
3: Sigue jugando recontra vigente, peleando por otro.
7: Por ahora la figura del mundial, sí, es rarísimo, ¿entendés?
3: Tenés razón, sí, a nivel deportivo esa es una enorme diferencia, más allá de todo lo anímico y emocional.
7: Sí. Bien, le toca a ustedes.
2: Sí, no, estaba pensando también que somos muy injustos en ese tipo de comparaciones. Es inevitable también, lo hacemos todo el tiempo. Me parece más justo, si querés compararlo a Messi con sus pares, porque era otro deporte, otra vida, otro origen, otro ritmo, otra guita involucrada también en el juego. Siento que es como una trampa mental que tenemos todos, la de caer en la estadística, en la de medir logros. Y en ese sentido te quería preguntar, porque recién comparábamos básquet con fútbol, Jordan con Messi, etcétera, ¿qué cosas de esta forma que tienen de consumir deporte los estadounidenses está importando el fútbol? Pensaba en esta pasión por la estadística, ¿viste? El básquet siempre fue un deporte muy del número, de la estadística, de cada jugada, de cuántas veces.
7: Para Harry.
2: Sí.
7: No, y te agrego, me gustaría que meté la voz en la pregunta. Esto
6: de la pausa de hidratación.
7: Sí, la pausa
6: cuando preguntó Harry, mi cabeza fue para ahí.
7: Yo también, exacto, la pausa de hidratación. Cuartos. Exacto, cuatro cuartos. Si Estados Unidos lo va a imponer en el mundo,
2: que o quedó
7: solo cuando se juega acá, que es rarísimo. Que igual. Busca ese video que está bueno para mostrarle a la gente. Eso cuando Diego lo predijo, está muy bueno ese video, lo vi. Que igual el otro día nos salvó.
3: Sí, el tema de la pausa, pero eso no quiere decir que esté buena.
7: No, pero es una nota aparte.
3: Sí, a ver, yo cuando siempre se hablaba de por qué el fútbol no se impone en los Estados Unidos, uno de los argumentos principales era esto de que la acción 45 minutos sin cortes hace que la televisión no le interese el producto, entonces nunca le iba bien. Yo no me imaginaba jamás un fútbol de cuatro cuartos. Ojalá no se imponga, si ese es el debate, digamos. En la cancha se lo silba mucho. No sé cuánto se ve en la tele. Hay canales que optaron, y me parece muy loable, por no irse a la pausa comercial.
7: Buenísimo.
3: Durante esos 3 minutos. No sé cuánto lo aguantarán ahora que vienen las partes decisivas, semifinal, final, etcétera, porque la oferta de plata por esos 3 minutos, te imaginás lo que es. Pero es una aberración. Rompe todo el espíritu. Y es verdad lo que dicen de la estadística.
5: acá muchas veces en los partidos en Estados Unidos se analizan cosas que para nosotros, y no solo en Estados Unidos, en Europa también, son están de más. Hay una estadística que se puso muy de moda incluso en Europa, expected goals, bueno, goles esperados. ¿Cuántas veces se supone que desde ese lugar debiera, se lleva la estadística que el tipo cuando pateó desde ahí, con es ese un, ángulo, con es los defensores montón, posicionados en el lugar?
7: Nosotros donde acabamos de sacar un brujo que nos hizo lo mismo, la ¿sí? carta natal de todos los jugadores, así que más o menos. Vale.
5: Igual, bueno, por eso a ellos les encanta. Y vos después ves el.
6: Sí.
5: Pero para redondeo rápido. Vos ves el goles esperados. Y es lo mismo. Nosotros decimos, merece gana Boca porque estás dominando partido. No te aportó nada. Digo, ya sabías.
6: Yo el otro día me paré a cambiar la yerba en un cooling break y me sentí sucio. Dije, ya me conquistaron. Sí, sí, o sea, sí. Acabo de usar a
2: yo mi favor el cooling break. Yo el otro día iba en 19 minutos y dijo, espero para ir al baño a los 22, sí, esto 23.
6: Nunca lo hice en el medio de un partido. ¿Por malísimo. Qué? Me entregué, me ganaron.
7: No lo hagas. La resistencia ahí salió. Y bueno.
6: Ay, Dios.
7: El cooling break es terrible con la bailarina, que nada que ver. ¿Cuándo viste el fútbol argentino?
6: Pará,
7: la bailarina no, ahí bailarina. Haciendo.
6: Pará, y el entretiempo.
5: No, pero pará, hay ciertas cosas.
7: Canal 9, Libertad.
6: El entretiempo de la final.
5: Bien, digamos, en la final.
7: Bueno, pará, está la. Está
5: en
7: la
5: este
7: boquita,
5: tiempo de la boquita, sí, no, y además la final de la Champions tiene todo un condimento de show que me parece que le agrega, y está toda esa parte del himno de la Champions que es un momento muy bonito, pero empieza el partido y son 45 minutos de fútbol y con eso no se jode. Entonces me parece que meterse con ciertas cosas sagradas le puede terminar saliendo el tiro por la culata, y el tema de la final va a estar ya pasó en la Copa América, la claro. final va a tener un entretiempo que dicen va a ser de media hora y no me extrañaría que se prolongue aún más. Eso para los jugadores cambia, pero totalmente el mapa.
7: Espero que elijan bien, porque recuerden que en el entretiempo de México-Inglaterra cantó Maná sí. y cantó, ¿cómo se llamaba la canción que cantó?
6: Sí, ya estoy afuera.
7: Me estoy quedando sí. afuera.
4: Yo sé, no, estoy afuera.
7: No, estoy afuera.
5: No, amigo.
7: Una cosa de loco.
5: No lo puedes poner.
7: Hay que agarrar al DJ.
5: No lo puedes poner a Maná a cantar eso, boludo, en vivo.
6: Supuestamente en la final canta increíble. Shakira, Madonna y BTS.
2: Es como la marca esa que subió el otro día un meme diciendo. Con el gol de Enzo Fernández diciendo por una cabeza,
5: BTS, papito, Bieber.
2: Por una cabeza es la historia del tango de un chabón que pierde.
7: Claro.
2: Que pierde por una cabeza.
6: ¿Es BTS?
5: Es verdad, pero boludo. ¿Cómo es?
6: Es Justin Bieber, Madonna y Shakira. Digo bien.
7: ¿Y BTS? Justin Bieber, Madonna y BTS, Shakira no es todo tope de gama. BTS no. No,
5: a lo mejor tenemos información conflictiva.
6: Y si no lo agregamos.
5: Yo tenía total. Esos tres.
7: El Jairo siempre tiene información conflictiva.
5: Si no lo agregamos. 45 minutos, dale otros 45 dentro de tiempo. Sí. Nada, esas cosas me parece que pasó en la final de la Copa América. Te desvirtúa por completo. Imagínate, no sé, estás dos.
7: Jairo se va a cambiar la yerba, se va a kiosco, se va a llevar los pibes, claro.
5: En 45 puedes ir a la fábrica de yerba y volver.
7: No, pero además, si vos venís dominando un partido.
5: Ahí está.
7: Si venís dominando un partido y te esperas 40 minutos después. Empezás de vuelta, otro partido.
5: Ah, pero bueno. Y en el cooling break pasa a menor escala, ¿viste? Ya los técnicos empiezan a tener un. Mirá, los 5 cambios que habían dicho que los iban a poner por la pandemia, porque había demasiados partidos juntos claro. en poco tiempo, que había que compensar todo lo que no se jugó por la pandemia, se había dicho que iban a ser transitorios. Y los 5 cambios, chicos, le dan una ventaja enorme al plantel grande, hablo a nivel de fútbol de clubes, porque el equipo que la pelea, que está a mitad de tabla, por ahí te tiene 11 jugadores motivados, pero entran el 2, el 3, el jugador 16 del Real Madrid no es lo mismo que el jugador 16 del Almería. Entonces eso también es otra ventaja para los equipos grandes que se terminó quedando.
6: Claro, no lo había pensado, es así, totalmente.
2: Nos dejó pensando, la verdad.
6: La verdad uh-huh. que sí.
2: Sí, nos quedamos pensando.
5: Dale, piensen un poco más.
6: No, y ni que hablar el cooling break acá cuando hace 10 grados...
4: Hoy tenemos hoy tenemos tiempo para
2: llegó el abogado todo.
5: No, porque para el cooling break estaba, chicos, el cooling break. Pero solamente cuando la temperatura claro. llegaba el breakfast break, sí. Cuando la temperatura llegaba a un cierto límite y no era de 3 minutos, era minuto, minuto y medio como máximo.
6: Agua,
5: ahora en canchas con aire acondicionado que está todo espectacular, claro. Hacés cooling break, ya el nombre es ridículo. ¿Qué cooling si el aire está perfecto?
2: Heating break.
4: Hoy Bruno se puede dar uno de los partidos más bisagras del Mundial. ¿Con Francia-Marruecos?
7: Me gusta. ¿Por qué lo decís?
4: Porque sí, hoy la sorpresa no sorpresa.
7: Cosa de geopolítica.
4: No, me refiero a que...
2: Recién fuera del aire, ¿verdad? me dijo, el campeón sale de acá, me dijo.
4: No dije eso.
2: Un compañero que no voy a decir quién es, pero dijo que no llovió el fin de semana. Me dijo...
4: No le voy a decir lo que le dije a Harry fuera del aire porque odio el juego, pero Marruecos todos lo ponen en el PRODE. Todos lo ponen que llega a semi, nadie lo pone como campeón a Marruecos. Por eso digo que hoy, si Marruecos le llega a ganar a Francia, es realmente
2: de la historia.
4: El primer partido bisagra que rompe realmente algo en el Mundial, más allá que Alemania se fue temprano y España también.
5: Bueno, para el Noruega-Brasil creo que fue.
2: España sigue, no se fue a ningún lado España.
5: Sí, es verdad.
4: Sí.
5: No, no, y Alemania sí.
4: Pero el candidato, ya sabemos cuál es.
2: Paraguay se fue, era candidato.
7: No, está claro que no tiene el partido ganado Francia.
1: Igual no te pasa, Bruno, que es un mundial donde vos decís Paraguay-Francia. A priori, uno pensaba decir, bueno, Francia le tiene que meter 4 goles a Paraguay. Uno, y no sé si no me acuerdo, fue de penal.
7: Sí, y le costó.
1: Uno y de penal le costó. Después vos decís España-Portugal, bueno, España, como uno lastimoso en los últimos 10 minutos, como varios.
5: Argentina, vas a hablar con Cabo Verde y con Egipto.
1: Bueno, Argentina, Cabo Verde, todo sufrido cuando se supone que es el campeón del mundo contra alguien que viene del mundial por primera vez. Digamos, nada está dicho.
7: Para mí estuvimos
1: a 10 minutos de perder con Egipto. Entonces digo, me parece que no hay que subestimar a nada. Tranquilamente Marruecos le puede ganar a Francia. Y no hay que decir, bueno, a Suiza le pasamos por arriba, porque también creíamos que Egipto lo pasamos por arriba. También creíamos que en la teoría que acabo de ver lo pasamos por arriba. Entonces yo creo que todos los partidos son finales de Mundial. Eso dicen los jugadores y hay que empezar a creer en eso.
5: No, el fútbol se ha igualado muchísimo, eso es real. Y otra cosa que fue sorpresa,
1: porque además muchos países que uno dice, no, nunca jugó. No. Bueno, está bien, pero todos sus jugadores juegan en todas las grandes ligas y se juntan para hacer un equipo de ese país. Entonces no, ya no representa eso.
5: No, y un Mundial de 48 equipos, decíamos, bueno, acá va a haber una cantidad de palizas infernal, porque ya en los Mundiales anteriores, con 32 equipos, había partidos malos, partidos que no te llamaban tanto para ir a ver. 16 equipos más malos que los más malos anteriores, no me quiero imaginar. Y hubo realmente pocos de esos, la verdad que hubo muchos. A la FIFA, que hizo unas cuantas cosas mal, le terminaron saliendo bien, porque los estadios están todos repletos, porque, digamos, yo no sé cuánto mérito hay de la FIFA que haya entrado Haaland y hecho goles, que haya entrado Harry Kane y hecho goles, que Estados Unidos gana el primer partido 4-1 y todo el público se prende. Es decir, para mí hubo muchos desaciertos en la previa que de alguna forma la FIFA encontró cómo disimular y le salió bien, ¿no?
4: ¿Qué chance hay que juguemos todas las Copas Américas en Estados Unidos de ahora más?
2: Se venía diciendo.
4: Un rumor, pero...
1: No.
5: Sí, en algún momento se habló, no creo que termine pasando. Igual las que se jugaron acá a nivel organizativo y demás salieron muy bien.
1: Tampoco queremos.
5: Sí. A mí me queda bárbaro.
1: No, pero no queremos que nos empiece a poner la bandera yankee en lugares donde no estaba.
5: Es cierto, buen punto.
1: ¿Entendés? Sí. Ya bastante que son lo que son, pero no queremos que empiecen a... Ya el otro día que en el monumento a bandera, creo que era, estaba la bandera yankee. No te das cuenta, y claro, por una relación también, ya las relaciones carnales ya las vivimos. El fanatismo de Milei por Trump, ya lo conocemos a donde nos lleva. Entonces digo, hay una parte donde, che, el fútbol no es de Estados Unidos. A mí me gustó que pierda en ese sentido, ¿no? Entonces, che, acá no, seguí siendo flojo acá, porque en un momento parecía que vino Pochettino y llega a Estados Unidos a competir. Pero bueno, en fin, reflexiones que no le importa a nadie enfrente a la autopista de acá de Kansas City. ¿Habías venido a Kansas City?
5: Sí, la MLS tiene un equipo acá, sí que había venido un par de veces y también vine para el primer partido.
1: ¿Me estoy perdiendo de algo? ¿No hay nada, no, acá?
5: Del centro fuiste donde se hace el banderazo, esa zona no está mal, la verdad.
1: Sí, pero no había nadie ayer.
5: Bueno, es lindo, la verdad, esa zona me gustó. Hay otro restaurante argentino muy bueno, un poco alejado, te lo puedo recomendar.
1: Bien, lo veremos. Gracias, Bruno, por haber venido.
5: Un gusto, Andy.
1: ¿Me conseguís una nota con
2: Jordan? Jordan.
5: Dale, cuando quieras.
1: Bien, gracias. Me gusta.
5: Perfecto.
1: No, Jordan no habla, ¿no?
5: Sí, habla.
1: ¿Habla?
5: Habla.
2: Bueno, entrevístalo.
1: Para mí no lo puedes conseguir.
5: Bastante chido.
2: Un Jordan no, pero un Dennis Rodman. Un Dennis Rodman, sí.
1: Rodman anda todo el tiempo dando vueltas en Miami, lo ves. Claro. Medio marcado, pero lo ves.
2: Y pero esto nos vienen entrevistando gordos en OJ hace un mes. Sacá a Rodman, viejo.
4: Anda por ahí, podés hacer una nota de reporte.
1: Qué feo.
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16: Esta música tiene olor a Jairo.
7: Tiene olor a información. Me siento, ya me siento informado. Es más, de hecho, ¿sabes qué anda, Jairo?
17: Ya está.
18: Listo.
17: Porque
18: gracias.
16: Ya está.
18: Me gusta que alguien diga hay olor a información con la precisión que Mariano Clos dijo el otro día cuando recibe el.
16: Hay olor a gol.
18: Es espectacular, me queda para siempre.
7: La diferencia es que el gol tiene rico olor, la información no siempre.
16: Sí, pero estuvo bien.
17: Pero es información.
16: Es verdad, no hay ni buena ni mala. No hay buena ni mala noticia, me dijo una vez.
7: Si me dejas elegir, prefiero el olor a gol.
17: Sí, claro, sí. Vamos a comparar. Sí,
18: nuestro.
16: Le dije a Santo Biasotti, tengo una buena noticia para dar. Querido, no hay buenas y malas noticias. Hay noticias.
17: Claro. Oh. Tomá pago.
7: ¿Qué tal? Deja pensando, ¿eh?
16: ¿Viste?
18: Bueno, tengo noticias. Ustedes las pueden edulcorar como quieran. Primero vamos a lo importante, porque ahora está participando el presidente de la Nación en el Tedeum por el 9 de julio. Hay desfiles en la zona de 9 de julio. Para los que se tengan que mover en auto, chequen la información del tránsito, porque 9 de julio, Libertador, toda esa zona puede estar con los actos del presidente que está participando del Tedeum, como hace el 25 de mayo, ahora participa este 9 de julio. Y anoche estuvo en la medianoche en el Tucumán, donde está el acto simbólico del 9 de julio, el presidente de la Nación encabezando la celebración, participando del Tedeum, como hace el 25 de mayo, ahora participa este 9 de julio. Y anoche estuvo en la medianoche en el Tucumán.

0: que están viendo por Twitch, YouTube, Caseta O, les voy a traducir qué es lo importante de esa foto, donde sobresale, por ejemplo, el poncho de Gustavo Sáenz, del gobernador de Salta. Lo importante es que el gobierno está armando una especie de triángulo con los gobernadores de arreglo de mutua conveniencia, por lo menos con estos 13. Vos...
1: ¿Te libera la coparticipación?
0: Me vas a venir a reclamar guita, que es el principal quilombo que tienen hoy los gobernadores, por más que se saquen esta foto. Uh-huh. El principal quilombo que tienen es que...
1: Es que no sale la partida de plata.
0: No reciben la plata, en algunos casos, que debieran recibir. La primera que está reclamando eso es la provincia de Buenos Aires, pero como la gobierna Axel Kicillof, que está enfrentado políticamente con la Casa Rosada, no está en esa foto.
1: Claro, ¿cómo vas a cumplir con la ley de darle plata a la provincia si la gobierna un opositor?
0: Pero si sacás a la provincia de Buenos Aires, que es un montón sacarla para el análisis porque es el 40% de la Argentina,
1: 10 millones de habitantes.
0: El gobierno está con 13 gobernadores haciendo el siguiente arreglo. Por un lado, un arreglo electoral, por otro lado, un arreglo en el Congreso y por otro lado, un arreglo de guita. Mira, el otro día viste que asumió Diego Santilli como jefe de gabinete, sí, en reemplazo de, ¿quién podrá olvidarlo? Manuel Adorni.
1: Oh.
0: Bueno, vinieron también.
1: ¿En qué andará?
0: Las mismas cantidad de gobernadores, esperando que llegue la feria, que le pidan información y tener que ir a eventualmente dar declaración indagatoria. Adorni.
2: Rompiéndose el lomo.
0: Hay que decir que...
3: Te cambio completamente de tema.
0: Cuando Santilli asumió...
2: Ah, tiraba esa.
1: Arreglar la térmica de la bomba.
0: Y hoy
3: un tablero que mira hacia el cerco, digamos, para que una al cerco. Sí.
0: Debe estar abocado full a que ande todo en Indio Guá.
1: Abocado toast,
0: ¿no?
3: Esa me salta.
0: Hace dulce el luego con este audio.
3: Y también me salta la de la bomba del...
0: No,
3: la general que está en la pileta.
1: Siento que la bomba de Adorni es que es el Ámsterdam de Alberto.
0: Sí.
3: No sé si está relacionado o no, ¿eh? Yo creo que no.
0: Bueno, cuando asume Santilli, quería decir, también fueron los mismos 14 gobernadores en ese caso, y mientras terminaba la jura, uno de ellos, Ignacio Torres de Chubut, se cruzó a verlo a Caputo a pedirle 20 mil millones de pesos de anticipo de coparticipación, porque entre otras cosas tiene un quilombo con los docentes en Chubut, que es histórica la crisis de educación en Chubut.
1: Te iba a decir, yo eso lo escucho.
0: Pero que en la nueva etapa, ahora gobernado por Nacho Torres, vuelve a recrudecer como problema. Y hay un problema
1: general. Creo que también sigue siendo un problema porque nadie lo resolvió nunca.
0: No, nadie lo resolvió nunca y al mismo tiempo se le suma, como si fueran capas de cebolla, esto que te voy a decir. Viene cayendo la recaudación de impuestos a nivel nacional. Porque la actividad se frenó, por un lado, y porque el gobierno hace gala de ir bajando impuestos. Entonces, cae lo que recauda el Estado por impuestos. Y el gobierno incluso tiene como modelo estimular nuevas inversiones cobrándoles menos impuestos. Lo cual, hasta en la chance de que le vaya bien al plan Milei, de que vengan inversiones que hagan que la economía crezca, es un modelo donde la recaudación de guita de pesos para el Estado va a ser menor. Eso le genera un segundo problema a las provincias, que hay impuestos que se reparten con las provincias, se coparticipan. Entonces, si cae la recaudación nacional, cae la recaudación que hay para repartir con las provincias. Y entonces, en ese problema, tenés a los gobernadores con la necesidad de recibir plata, de recibir refinanciación de deudas con la nación, de que le anticipen plata a cuenta de la que le tendrían que dar en el futuro. Tierra del Fuego, hasta la semana pasada, reclamo de los docentes, el gobierno local pidiéndole a los docentes que no paren y amenazándolo con descontarle el día por los que paran.
4: ¿Y qué se dice?
0: Pará, y te agrego un caso más, porque nosotros estamos acá en nuestra nube, y está bien, en Santa Cruz.
4: Estamos en cuarto.
0: Pero estamos en cuarto. En Santa Cruz hay acampe de policía hace un mes y pico. O sea, los canas en Santa Cruz y los jefes del servicio penitenciario tienen una mesa de unidad penitenciaria y policial en paritaria, trabajando a reglamento, también con situación salarial, donde vos ves a la provincia de Santa Cruz pidiendo alguna ayuda al gobierno de la nación. Entonces, de golpe, en ese triángulo que está detrás de la foto de Milei con los gobernadores anoche en el acto por el 9 de julio, tenés tema guita. ¿Vos me querías decir algo?
4: No, te quiero preguntar, ¿qué dice Nación cuando le dicen, che, necesito la plata? ¿Cómo les recomienda que se las ingenien?
0: Mirá,
4: las provincias?
0: Los hacen pasar a los gobernadores de estos que son dialoguistas, aliados, barra interlocutores.
4: Sí.
0: Y le dicen, mira, vos tenés este tema de la guita, ¿no?
4: Sí.
0: Mira, yo tengo otros dos temas para plantearte.
4: Vos necesitás plata.
0: Vos necesitás plata. Como ha pasado, no sé, qué sé yo, en el gobierno de Néstor Kirchner, que hoy hablábamos y que asumió el 25 de mayo del 2003.

0: hizo de lo que se llamaba látigo y chequera con los gobernadores, okay, una especie de máster para dar en los seminarios. Pero hoy en día hay necesidad de guita de los gobernadores, el gobierno le dice, vení, pasa, yo necesito dos cosas. Tengo este paquete de leyes, este paquetón de leyes, y vos tenés senadores y tenés diputados.
1: Sí.
0: Hagamos un diálogo de que me vayas aprobando, que tus legisladores me acompañen estas leyes y entonces charlamos de guita. Y la otra pata de ese triángulo del vínculo Nación-Provincias es el año que viene. Hay elecciones. Yo necesito que tus votos, gobernador, que te va bien en tu provincia, me traccionen al presidente. Entonces, ¿por qué no charlamos? Yo tengo que ver si suspendo las PASO, porque quiero generarle un quilombo extra a todos los quilombos que ya tiene el peronismo. Si le suspendo las primarias, los tengo que poner a dialogar a Máximo Kirchner con Axel Kicillof y no pueden ver quién paga un café, entonces no pueden llegar a un acuerdo para que haya un candidato único. Pero al margen de vemos si podemos combinar que a vos también te suspenda las PASO, ¿por qué no inventamos alguna ingeniería electoral, le dice el gobierno nacional a los gobernadores, de manera tal que armemos listas que vayan atadas a la figura de Milei, pero que te lleven también legisladores, listas colectoras, y entonces vos no me presentás una competencia con un candidato que hoy no existe, no me abrís una elección que me complique la vida, y todos somos felices en una especie de Disney? Entonces, en ese triángulo, la necesidad de guita, que es lo básico y es lo que puede ser un tic-tac de quilombo permanente, docentes, médicos, policía, con provincias, con la recaudación cayendo, es lo principal que te sale en los diarios mañana o hoy mismo, si no tenés policía funcionando, por ejemplo. Dialoga con, acompáñame con un proyecto de incentivo al superrigi, de eliminar subsidios a las tarifas en las llamadas zonas frías, en homenaje a José Bianco, sí, mezclando clima y subsidios energéticos. Acompáñame en eventualmente reformar la Carta Orgánica del Banco Central, etcétera, etcétera, etcétera. Y pongámonos de acuerdo para que tu estrategia electoral, gobernador, no me complique la vida a mí. Y en todo caso, los dos vayamos juntos hacia que vos ganes la provincia, tengas tus legisladores con toda la variante que quieras y me tracciones votos para Milei reelecto. En ese diálogo está la entrada de Diego Santilli, que es Juan Carlos Acuerdo, con los gobernadores, con los empresarios, con los sindicatos, con los medios de comunicación, y ahí es donde él se siente como pez en el agua.
1: Yo te voy a decir, me pasa algo con esto que es muy fácil caerles con el discurso de pero no era que la casta, no sé qué. Me parece que es lo más razonable del mundo que pase eso, que un gobierno trate de acordar con los gobernadores. Digo, va a pasar con cualquier gobierno, y es un acuerdo de gobernabilidad que me parece, de todas las cosas que hay para cuestionarle al gobierno, la más razonable. En todo caso, lo que está mal, o era una estrategia de marketing, era salir a decir que vos eras distinto de eso, porque es imposible, si sos distinto de eso no puedo gobernar. No me parece tan raro.
2: Pero
1: eso,
2: la parte que por ahí es cuestionable es que tenía la obligación de girar la plata. Y lo hace a discreción. Eso es por ahí lo que se sale un poco de juego.
1: Como han hecho todos los gobiernos. También, eso te digo. O sea, hay algo
2: que
1: como
2: marcar qué es lo que se puede, qué es lo que no se puede.
1: Sí,
2: más allá de que se haga.
1: Estoy totalmente de acuerdo. Digo, de todas las cosas que hay para caerles, que son un millón, esa justo es como, y qué sé yo.
0: No, es que vos podés darlo como análisis y darlo como contraste, en algún caso hasta como chicana. Venías a luchar contra la casta y a refundar las maneras de hacer política, y de hecho...
1: Pero eso no se lo creyó nadie ni por dos minutos. No, si te creíste eso, tenés un problemón.
0: Pero digo,
1: te caíste de cabeza cuando era chico, o sea, era obvio que no iba a pasar eso.
0: Está bien, pero es un renglón en el análisis. Vos podés darle... que es lo único para ver, o puedo decir, che, él decía una cosa contra la casta y finalmente se abraza a la casta. De hecho, sus espadas hoy son los del PRO.
1: Abraza a la casta.
0: ¿Eh?
1: Todo con A.
0: Dale. Todo con A. Abraza a la casta. Son los ex-PRO, Diego Santilli como reflejo, que es ex lo que sea, igual que Patricia Bullrich, ex lo que sea, y los Menem. O sea, con esas llaves, abrís las puertas que abren esas llaves. No, claro, vas a abrir la puerta a lo nuevo.
1: Que están desde el principio.
0: Bueno. Sí. Pero después de esa chicana o de ese contraste, o de decirle no me mienta más con lo de la casta, podés empezar a ver, che, bueno, pero pará. Tienen herramientas políticas para construir poder e ir por la reelección.
1: Exacto.
0: Porque tienen al ala financiera sumando reservas y bajando el costo de refinanciación de la deuda, y hoy lo pone Pañi como título en su columna de La Nación, armando un blindaje de dólares para el año que viene, donde siempre que hay elecciones el dólar se te mueve y aparece un opositor diciendo no voy a pagar la deuda y se te genera una corrida. Entonces están en la idea de vamos por la reelección, blindaje de dólares.
1: Inflación bajando.
0: Mientras baja la inflación, le ponen una vela a la actividad económica, por eso al modo libertario entregan las rutas al sector privado para que alguna máquina venga, empiece a tapar los baches, contraten a alguien y se mueva. Lo que antes haría la obra pública, lo licitan para que lo mueva el sector privado. De hecho, sí. Si no les recomiendo que hagan esto un 9 de julio, pero si repasan tres a o ver, cuatro entrevistas de Diego Santilli.
2: Hoy en lugar de Francia, Marruecos, ¿qué tengo que mirar?
0: En el cooling break de Francia, sí. Marruecos.
3: Sí. 4 minutos.
0: Te ves picadito de entrevista de Santilli.
2: Sí.
0: De las de ahora, sobre todo, porque puede haber dicho muchas cosas distintas.
1: Te iba a decir, hay mucho material.
0: Pero aparece la frase cortita de plan vial. Vos decís, bueno, por eso estamos desarrollando el plan vial. Vos decís, ¿qué?
1: Lisa necesita frenos.
2: Hashtag bueno, plan vial.
0: ¿Y qué es plan vial? Es licitar las obras de las rutas. Lo mismo con, y de hecho hay preguntas sobre por qué se lo dan a un determinado grupo, la terminal de ómnibus de Retiro, que de golpe aparece que entre los vocabularios del gobierno vamos a remodelar la terminal de Retiro, que es un desastre, o sea, el que haya tomado hace poco lo ve que está, creo que salvo algún lugar bombardeado por Trump.
1: Experiencias más marginales que puedes tener.
0: Bueno, lo que quiero decir es que hay una preocupación del gobierno por mover la actividad con las herramientas que el gobierno tiene, estimulando inversión privada, donde antes había obra pública. Entonces, blindaje financiero, mover la actividad económica, también para que genere recaudación, para tener guita, para tener superávit fiscal, pero para darle a la provincia. Y la tercera parte de el vayamos por la reelección que dice Milei es rosca. La vieja y malhadada rosca con los protagonistas de siempre y con una ventaja. Los gobernadores que están ahí, uno puede tomar como ejemplo el caso de Gustavo Sáenz de Salta, que como su provincia lo indica, él salta, ¿no? Fue candidato a vicepresidente con Sergio Massa. Entonces, él salta.
1: Qué tema, ¿no?
0: Sí. Lo que quiero decir es, los gobernadores en Argentina huelen por supervivencia propia. El otro día, ¿quién me decía? Bueno, en Tucumán, yo hablaba con periodistas políticos de Tucumán. Tucumán tiene al pionero de los peronistas que se hicieron mileístas, que es ese gobernador donde le rima el nombre y el apellido, Osvaldo Jaldo. Uh-huh. Osvaldo Jaldo, me decía un periodista el otro día en Tucumán, tiene una imagen positiva arriba del 70% que se exacerba cuanto más se pega a Milei. Entonces, vos lo decís, che, los gobernadores huelen el poder y fíjate, no tienen principios, salta Gustavo Sáenz, etc. Ahora, lo ves desde la óptica del gobernador. El gobierno nacional tiene la billetera. Milei tiene una determinada base en algunas provincias que aparte si me pego, por ahora, me rinde. Y además,
1: sabiendo que tenés que porque ya lo hiciste en el pasado, que te puedes despegar.
0: Claro, y además,
1: que quieras.
0: Miro enfrente, ¿de quién me cuelgo? ¿Hacia qué? La ecuación a cualquier gobernador le da, me pego a la Casa Rosada, como dice Harry. Y el día que los vientos empiecen a cambiar, porque ponele, se descontrola la economía o aparece algo enfrente, ahora o en 6 años o cuando sea, y mis diputados empezarán a votar otra cosa, mis senadores empezarán a votar otra cosa, y mi fueguito me llevará hacia otro lado.
1: No, el único escenario en el que siento que el camino debería ser otro es en los que sienten que tienen aspiraciones presidenciales. En los que sienten que podrían liderar un movimiento o que lo lleve a ser presidentes. En ese caso, creo que no les es negocio quedarse pegados a Milei, sino al contrario, tratar de construir otra cosa. Claro. Pero no sé cuáles son esos.
0: Lo que pasa es que esa, esa variable la podés poner en Kicillof como más claro, pero porque está deliberadamente enfrente, pero y no Kicillof le tiran
1: está,
0: un mango.
1: Claro, Kicillof ya está, no hay otro camino.
0: Pero en los que, en los papeles,
1: contra los papeles, gente, claro.
0: Maximiliano Puyaro de Santa Fe o Martín Yarlora de Córdoba, hacen una ecuación. Pará, yo tengo el sueño de siempre, de las provincias del centro, de liderar una candidatura presidencial, que siempre termina siendo más en los papeles que en la realidad.
1: Sí.
0: ¿Es ahora? ¿O me guardo? Veo que Milei la está armando para él. Veo cómo Yarlora va, Puyaro se junta, si bien se junta con Macri, se junta con La Rosada. Y
1: ahí
0: dice,
1: tiene que tener cuidado de no quedar demasiado pegado.
0: Por eso, tienen que hacer un equilibrio. apuestan por la reelección. De hecho, Puyaro modificó la para ir por la reelección, uh-huh. Y ven en todo caso para después, porque también es cierto que son los que tienen aspiraciones nacionales, son todos bichos políticos.
1: Pues y subirte al tren después de la reelección, digamos.
0: Claro, en todo caso, ves, tampoco te vas a quemar tu chance si alguna vez la vas a tener, sabiendo que hoy viene todo como para perder. Dicho todo esto, termino acá diciendo, estamos jugando el Mundial hoy, Francia-Marruecos, en un país que hace 22 días acordó una tregua con Irán y anoche dijo, chicos, se terminó, hay 90 objetivos de Irán que está atacando Estados Unidos, o sea que volvemos a los casilleros anteriores de la guerra en Irán, otra vez por los benditos barcos que no pasan por el Estrecho de Hormuz donde sale el petróleo. Lo digo solo porque hoy pensaba esto, estamos jugando el Mundial en un país
2: ellos
0: que...
2: Ellos no están en cuartos, el problema es que ellos no están en cuartos.
1: Y por suerte no sabe dónde queda Bélgica.
0: No, por suerte.
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0: Bienvenidos a Portal Argentina. Feliz Día de la Independencia. ¿Cómo anda Romina Fasani?
1: Viva la independencia. Somos libres y lo demás no importa nada. Desean por ahí.
0: Hoy, libres, así es.
1: Hoy, chocolate, churro está permitido. Está relleno, bañado en chocolate.
0: Arrancamos semana, fin de semana XXL.
1: Para los amantes por ahí de lo que es más saladito, viste que ahora hay rellenos gourmet con roquefort, churro relleno con roquefort, con cheddar.
0: ¿Tan buenos o no están buenos?
1: Yo probé el de roquefort y me encantó.
0: ¿Le gustó?
1: Sí, lo comí así como con desconfianza. Y no, muy bueno.
0: Yo el de cheddar, a mí mucho no me gustó.
1: No lo probó, no sí, le gusta el cheddar a usted.
0: No, el cheddar no me gusta.
1: No porque... le gusta el cheddar comercial, porque el queso cheddar auténtico, que es como que el
0: cheddar
1: roquefort
0: comercial es...
1: ese que se derrite todo grasoso. Pero el grasa, queso sí, cheddar, sí, cheddar, original, no es como eso que comemos.
0: Bueno, está bien. No, pero ese que llega así todo empastado.
1: No, ese no es cheddar.
0: No es cheddar.
1: Es un falso cheddar.
0: Sí, pero bueno, no importa.
1: Los creadores de queso no me van a dejar mentir.
0: Viste que Google batió el récord mundial de búsquedas con la selección argentina.
1: Y bueno, somos así.
0: Lo puso Nick Fox, que es The Fox, es el lobo, el director de Google.
1: Sí.
0: Puso que Google Search rompió todos los récords de uso anteriores y registró el mayor uso en su historia de su buscador, justo después de que Argentina marcara el gol ganador en el partido de antes de ayer. ¿Sí? La emoción global de la Copa del Mundo no puede esperar por las semifinales y la final, decían casualmente. Récord mundial, el gol de Enzo Fernández.
1: Bueno, a mí me gustaría saber cuáles fueron los datos de Google Trends los más buscados en ese caso. ¿Qué fue? Messi, con quién, los posibles contrincantes, ¿qué se habrá buscado?
0: Argentina-Egipto, ¿no? Argentina versus Jordan, Argentina-Argelia.
1: Australia, Argentina, sí, Cabo Verde.
0: El pico más alto de popularidad a nivel mundial del último mes. Fueron todos los partidos que disputó Argentina en el Mundial 2026.
1: Mira,
0: qué loco, ¿no? Y el gol fue el mayor impacto del camino argentino, obviamente, en la Copa del Mundo.
1: Sufrimos demasiado. El infarto neta nos dejó todavía dolidos.
0: Che, quiero comprar porque veníamos con una cábala y no se consiguen más. Esos de un kilo de chocolate que veníamos comprando, uno por partido, y no hay en ningún lado, y estoy preocupado porque hay que seguir con esa cábala.
1: Yo le digo, yo le voy a dar un kilo
0: de patadas. No.
1: Y usted no se va a dar cuenta. Yo le compro así, le parto el chocolate, lo fundo, le pongo unos maníes.
0: Sí. Bueno.
1: Se lo hago así.
0: Haga algo parecido, tiene que ser un kilo para comerlo.
1: Bueno, si no se va a comer el kilo, le voy dando de triangulitos y usted se disimula.
0: Bueno, muy bien. Bienvenidos a Portal Argentina. En un ratito, ¿a dónde vamos?
1: Nos vamos al Arca de Noé.
0: A Villa General Belgrano. Me encantó.

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0: Qué grande, Circo Beat, el señor Fito Páez. En un ratito también vamos a... está cumpliendo años hoy el primer pueblo peatonal de Latinoamérica.
1: Así es, estamos hablando de La Cumbrecita. Le mandamos un beso enorme a toda la gente de La Cumbrecita que nos escucha todos los días y también al señor Pablo Sgubini, que fue su creador. En un ratito vamos a revivir cómo fue ese momento en el que se decide transformar un pueblo común en un pueblo peatonal.
0: Mira, qué bueno, impresionante. En un ratito nada más, Pablo Sgubini. Te cuento que hasta el 25 de julio se realiza la Fiesta Nacional de la Feria de Simoca, que nos escuchan todos los días en Simoca, Tucumán.
1: Así
0: sí,
1: es.
0: Los sábados 4, 11, 18 y 25 de julio en el predio Mercedes Sosa, con entrada libre y gratuita. Y mandamos un abrazo grande a la radio de Simoca, que nos emiten todos los días.
1: Así es, le mandamos un beso a Andrés y a todo el equipo de la radio y de turismo.
0: Muy bien, está la Fiesta Nacional del Artesano en La Rioja. Atención, porque la ciudad de La Rioja también se prepara para vivir una nueva edición de esta Fiesta del Artesano en el Parque Facundo Quiroga, que es el ex Parque Sarmiento. Así que atención, esto será desde el 4 y hasta el 27 de julio.
1: Tenemos en Maipú, la provincia de Buenos Aires, la Feria del Libro Local. Va a ser este fin de semana hasta el 12 de julio.
0: Muy bien, y también te contábamos que en La Cumbre, también se realiza en Córdoba hasta el 13, la Feria del Libro. Mucha Feria del Libro.
1: Y atención, porque si te gusta el chocolate, no te puedes perder la Fiesta Nacional del Chocolate Alpino, que se lleva adelante en Villa General Belgrano hasta el próximo 26 de julio.
0: Le vamos a preguntar a Cristian Sosa a ver si tiene por ahí algo, un chocolatín,
1: para mí,
0: algo.
1: Para mí, que desde Cho hasta Latte se lo
0: comió todo. Le mandamos un abrazo grande, impresionante. En un ratito vamos a estar allí en Villa General Belgrano, muchas actividades. Fiestas patrias también en Saladillo, porque hasta el 12 de julio están las actividades criollas, como las pialadas, las ruedas de creadores, las pruebas de riendas, montas especiales y campeonatos de truco, de todo ahí en Saladillo.
1: Qué divertido.
0: Muy bien, la velada patriótica y aniversario de la independencia argentina en Mendoza, en Malargüe. Mandamos un abrazo grande. ¿Cuántas cosas que hay para hacer en Malargüe? 8 y 9 de julio, o sea, ayer y hoy. Así que, bueno, muy bien.
1: Y en la ciudad de Buenos Aires, hoy y mañana, sí, en Recoleta podés ir y disfrutar del Día de la Patria con Sabores de la Patria. Va a haber picadas, carbonada, locro, costillares, corderos, achuras, empanadas. La lista no termina más.
0: En la ciudad de Buenos Aires, en Recoleta. Quiero mandar un abrazo muy grande a toda la gente de Cadena 1, AM1240, en el que nos...
1: Picadas, carbonada, locro, costillares, corderos, achuras, empanadas. La lista no termina más.
0: En la ciudad de Buenos Aires, en Recoleta. Quiero mandar un abrazo muy grande.

0: Malambo, música folclórica, fogones y mucho más.
1: Caminos y Sabores, te contábamos en Bea Ferial, que es en el viejo Costa Salguero. Ahora se llama Bea Ferial. Esto es desde el 9 hasta el 12 de julio.
0: Han agregado
1: un par de días más, ¿eh? Muy bien.
0: Bueno, y si que sos runner, sos de ese team, hoy se corre la carrera 9K de la Independencia en Palermo.
1: Muy bien, ahí de todo para hacer. En Entre Ríos, en Enrique Carbó, está la fiesta popular y tradicionalista 9 de julio, en el día de hoy, todo el día. También la fiesta de la maquinaria agrícola en Buenos Aires, en Tres Sargentos, todo el día. Hoy se encuentra, valga la redundancia, el encuentro de peñas folclóricas en Necochea, provincia de Buenos Aires, también durante todo el día.
0: Y en Lobos, más, amigos de Lobos que nos escuchan todos los días.
1: Amigos de Lobos.
0: Que le van a entrar duro al locro, porque hacen la fiesta del locro popular.
1: Y en Médanos, Entre Ríos, la fiesta del costillar de búfalo a la estaca.
0: Opa, nunca comí
1: búfalo
0: a la estaca.
1: Hoy también en el Día de la Independencia. ¿En Tordillo?
0: En Tordillo, la fiesta de los sabores tordillenses.
1: Muy bien, de todo, en todo el país, la fiesta del locro y la empanada en Adolfo Alsina, provincia de Buenos Aires. Un abrazo grande. Y la carrera de la Virgen, hoy por ti, Luján, en Luján, donde también nos escuchás todos los días, también no te la pierdas.

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0: Hay veces que se sueña y esos sueños, aunque parezcan un poco locos, con mucho esfuerzo, con mucho trabajo, pero por sobre todo con mucho profesionalismo y con buenos líderes, se pueden llevar adelante. Hace exactamente 30 años se realizaba el primer pueblo 100% peatonal. Quien lideró esto es un amigo de la casa, es el presidente de la Red Federal de Turismo, Pablo Esguini, ¿no? Que me imagino lo que debe estar sintiendo, que cambiaste la vida de tanta gente con ese pueblo peatonal cuando hiciste la cumbre de la cumbrecita, vos y todo tu equipo hace 30 años, este proyecto que fue el primer pueblo peatonal del país y uno de los primeros del mundo. Pablo Esguini está con nosotros en línea. Pablo, bienvenido.
1: Hola, ¿cómo están, queridos amigos? Sí, la verdad que sí. Una rememoranza. Fui a la cumbrecita hace unos días. Estamos, bueno, recopilando ese momento histórico del pueblo, porque, bueno, ya lleva 30 años que la cumbrecita, con una decisión muy valiente de toda su población, bueno, se decidió a ser el primer pueblo peatonal del país. Un antecedente importante, el de Latinoamérica también. Bueno, y hoy que está más en la boca de todos los pueblos peatonales, me parece que en aquel momento sí fuimos pioneros, con una visión muy interesante, con un pueblo que participó muchísimo. Y bueno, y con esas cosas que se dan cuando está el momento, el lugar, y bueno, y la persona indicada también, porque la verdad que me toca llegar en un momento donde el pueblo estaba sufriendo de alguna forma la relación entre el turismo y un pueblito muy chico, una aldea centroeuropea muy muy bonita, soñada, hecha por inmigrantes alemanes y suizos, que rememoraron en su arquitectura, bueno, la añoranza de sus pueblos, ¿no? Muy bonita. Pero bueno, le estaban entrando mucha gente, muchos autos. Yo llego a un día, el último día de Semana Santa, y me toca ver que el pueblo estaba siendo invadido por el turismo, que le sacaban sus helechos, sus pinos, los guardaban en los baúles, bocinazos, las callecitas eran estrechas, la gente, el peatón no podía circular, se armaban embotellamientos adentro del pueblo y ya no podían ni entrar ni salir ninguno, tenían que sacarlos con grúas, en los senderos con cestos de residuos colapsados y con pañales tirados en los senderos, que había una relación muy conflictiva de quien venía por el día y el que se alojaba en esta aldea tan bonita que quería tranquilidad, ¿no? Dos públicos muy distintos. Por supuesto, el que se alojaba ya no estaba alojándose tanto porque no encontraba esa tranquilidad.
0: Claro.
1: Así que me encuentro con esa situación. Ese era el escenario, ¿no?
0: ¿Y cómo fue el proceso? Porque me imagino los pobladores, ¿no? Los habitantes de la cumbrecita deben haber tenido, me imagino, ¿no? Que porque pasen todos los pueblos. Sí, que no, no, porque este viene por
2: los
0: el lado político.
2: Los que apoyaban y los detractores, claro, de siempre.
0: ¿Y
2: al cambio.
0: ¿Cómo fue el planteo, primero, de cómo se te ocurre el tema de hacerlo peatonal? Porque a partir de ese momento empieza toda la movida, ¿no? ¿Cómo se te ocurre?
1: Mirá, yo estoy en una carpita y, bueno, soy profesional en turismo y por supuesto escucho en los bares la charla de los vecinos. Me llama mucho la atención una cosa, que es que habían ganado mucho dinero y en lugar de estar charlando sobre la rentabilidad estaban charlando sobre lo mal que lo pasaban con la cantidad de gente que les llegaba. Mirá. Con el impacto ambiental que tenían en el pueblo, con las molestias que estaba causando de alguna forma el turismo. Entonces ya había una maduración también en el pueblo, en el ADN de la población, era una población ambientalista. Justo estaba emergiendo también un grupo de jóvenes, un trabajo de los vecinos en ese momento. Se estaba por fundar la primera escuela secundaria. Estaba el primer gobierno democrático, un presidente comunal. Había varios factores y, bueno, y a mí me pasa empezar a tomar información. Y bueno, la información te hace tomar mejores decisiones, sin duda, ¿no? Cuando te nutrís de información. Y bueno, yo estaba parando en una carpa, había ido a un lugar que se llama Isla Cultural, La verdad que un lugar lindísimo, Lila la Cumbrecita, lo pueden buscar en Instagram. Y ese lugar, bueno, es un privilegio, es una casa que era de un artista, Archie, que la misma casa es una escultura, es un pájaro, que adentro todo simula alas de pájaros, ventanas vidriadas enormes que dan al río, un bosque de abedules, un lugar muy inspirador, ¿no? Yo había puesto mi carpita ahí al lado, junto al río, mirando las estrellas, no había casi construcciones en ese momento, en esa parte de Cumbrecita. Y bueno, por la noche, saco mi carpita armada, con mi pareja también que habíamos ido, nos vamos a charlar con el dueño de Lila, que era Archie. Pusimos a hablar de historia, de cosas, de anécdotas, y en un momento me pregunta, pero vos sos muy joven, sabés mucho de historia. Yo estudié turismo. ¿Y cómo lo ves al pueblo? Y bueno, ese fue el disparador. Mirá. Yo digo, mirá, hay una relación conflictiva entre el turismo y el habitante. Para mí deberían hacerlo peatonal, que la persona que llega por el día deje su vehículo antes de ingresar al pueblo. Hay un puente de acceso al pueblo. Ahí tienen que hacer una playa de estacionamiento. Una debe ser rentada. Otra opción debe ser gratuita. Deben generar puestos de trabajo. Y hacer que la Cumbrecita adentro esté tranquila, ¿eh? Porque el huésped busca eso. Y bueno, hay que dar una alternativa para quien no puede caminar. Para mí tendrían que poner autos eléctricos porque va a remarcar bien el aspecto ambiental que ustedes defienden, no va a haber combustión. Bueno, cuando le iba haciendo el relato veo que los ojos le brillan.
0: Claro.
1: Entonces veo que como que doy en la tecla, ¿sí? Uh-huh. Me voy a la carpita y sigo desarrollando ese proyecto con muchas ganas. Y Archie me dice, mirá, yo conozco al secretario de la comuna. Eran tres los que tenían el cargo, un presidente, un secretario y un tesorero. Las comunas son un triunvirato en Córdoba. Así que me lo presenta, era una persona, un luthier, muy especial, muy humano. Raúl llega, escucha mi proyecto y también se engancha enseguida. Así que me dice, yo se lo voy a transmitir al intendente, a Ismael. Bueno, pasan los días en la carpa, yo sigo recolectando información, sigo escribiendo, sigo puliendo la idea, sigo mejorándola. Cómo se podía autofinanciar, pensaba, porque no me iban a erogar dinero una comuna chica. Y se me termina el tiempo, y bueno, Raúl y el intendente no aparecieron. Me tengo que ir y me voy al puente a hacer dedo. Así que cuando hago dedo en el puente para irme a tomar el colectivo a Villa General Belgrano, me levanta un Ford, un 250, esos Ford que son para llevar comida de almacén, sí, que trasladan mercadería. Bueno, y cuando abre la puerta, se presenta, me dice, Ismael, voy hasta Altagracia, ¿para dónde vas? Era el intendente del pueblo que me levantaba.
2: Mirá, no hay casualidades, ¿no?
0: Son todas causalidades, claro.
1: Y me levanta, entonces cuando me dice que va a Altagracia, le digo, bueno,
2: yo también,
1: aunque iba a Villa General Belgrano, ¿no? Porque digo, bueno, acá tengo más tiempo para contarle.
0: Claro.
1: Y bueno, me pasé como dos pueblos, pero aproveché todo ese tiempo para contarle el proyecto. Y bueno, y me dice, Raúl me había comentado, quiere decir que había hecho los deberes y le había dicho al secretario, pero bueno, los tiempos de los pueblos y los míos no habían coincidido en ese momento. Así que me dice, bueno, venite y presentame un proyecto la semana que viene.
0: Mira.
1: Bueno, le digo que sí, por supuesto, pero la semana que viene implicaba que yo tenía mi boleto en la mano, que tuve la decisión de perderlo, de no subirme al micro, de que mi expareja se volviera y que yo me quedara ahí. Me acuerdo que partió el micro y me quedé mirando para todos lados porque realmente no conocía a nadie. Y bueno, me fui hasta Carlos Paz, que tenía una amiga allí, la Nona, que me ayudó, me albergó, me prestó la máquina de escribir, después una notebook.
2: Porque vos hasta ese momento no vivías en Córdoba, estabas...
1: No, yo estaba haciendo de viaje con mi pareja, que era una parada en un viaje que habíamos planeado para ir a Perú.
0: Mirá.
1: O sea, que es una parada que hago en Cumbrecita y que, bueno, nos quedábamos el tiempo que considerábamos que estaba bien y después partíamos para seguir viaje. Y bueno, ese viaje nunca siguió. Quedé viviendo 10 años en Cumbrecita. Fui el primer director de turismo que tuvo el pueblo y me tocó desarrollar un proyecto hermoso que después de que le presento a la comuna el proyecto, lo aprueban. El tercer integrante, Werner Weidrich, que faltaba escucharlo, que era el alemán del pueblo, el tesorero, dice que sí, que le gusta la idea, y me lo aprueban. El tema es que me lo aprueban sin dinero. Entonces, bueno, había que salir a buscar esos autos eléctricos, esos uniformes, esa folletería, esa cartelería, todo lo que implicaba, ¿no? Pero bueno, fue muy participativo porque yo iba haciendo reuniones, el intendente llamaba a reunión del pueblo y nos juntamos como 20 veces hasta que, con la participación de todos los pobladores, primero 15, después 20, hasta que fueron 73 familias, que era la totalidad de las familias de la Cumbrecita, se juntaron en una asamblea a votar. Fue muy participativo, todos tenían, se contempló todas las excepciones, porque claramente cuando haces una modificación de este tipo no la podés imponer, la tenés que consensuar, ¿no?
0: Claro.
1: Y el secreto fue eso.
2: Porque en estos proyectos que cambian un poco la fisonomía y la modalidad del pueblo, de cómo se trasladan los que viven, debe haber muchos que amaron la idea de una y muchos que dijeron, me opongo. ¿Cómo hiciste para convencer a todos esos que decían, no, visitantes no van a llegar a mi restaurante que está a 3 cuadras porque se van a quedar en el centro, o no, yo vendo artesanías y no van a llegar y tal cosa? ¿Cómo se soluciona y se trabaja mancomunadamente para que todos estén contentos?
1: Bueno, esa fue mi tarea, sin duda, la leíste, Romina, porque esa fue mi tarea, articular cada una de las piezas para que se dé, ¿no? Que no era nada fácil poner las voluntades de todas las familias de acuerdo. Votaron finalmente y 70 familias votaron a favor y 3 en contra. Wow. Y entre las que votaron en contra, tenía que ver con esto, con contemplar excepciones. Por ejemplo, había gente en un restaurante que tenía una playa de estacionamiento adentro y que en ese momento era una ventaja competitiva, porque al haber tanto tránsito, él a los clientes le decía, yo tengo estacionamiento, y que ya no iba a ser más una ventaja competitiva. Entonces les dejábamos primero entrar la traffic hasta su restaurante como si fuera un hotel y no la podían mover. Y un día me acuerdo que nos pasa, ya habiendo acordado, que bueno, uno de los chicos que trabajaba no le permitió entrar a la traffic que iba al restaurante y lo llevó con los autos eléctricos a todos los pasajeros, ¿no? Y cuando volví yo dije, bueno, acá me van a llamar para retarme, y me llamaron para decirme, mira Pablo, no dejes pasar más la traffic, tráeme los pasajeros en auto eléctrico porque a la gente le encantó. Así que
0: mirá,
1: cosas que nos fueron pasando, ¿no? Que les gustaba más el paseíto en el auto eléctrico, en paseo guiado. Los autos eléctricos fueron fundamentales porque daban el equilibrio.
2: Claro.
1: Era un transporte gratuito que te permitía ir a donde vos querías, si tenías una dificultad o si estabas buscando un hotel. Entonces eso hacía que no te quedaras con las 3 primeras cuadras, sino que pudieras ir a donde querías, porque era una especie de transporte público. Teníamos 4 autos eléctricos, 2 nos había donado a la empresa Ruemers, que también,
0: mirá,
1: mucha suerte, vino a comer unas empanaditas de frambuesa, Ruemers que siempre visita, está en Calamuchita, y bueno, le pedimos que nos pudiera donar unos vehículos eléctricos, y nos dijo que le encantaba el proyecto, nos apoyó, nos dio cartelería, nos dio cestos de residuos.
0: Qué
1: y lo
0: bien.
1: Mismo me pasó con Quilmes en ese momento, lo mismo. Llegué a un lugar que me habían pasado un contacto en Córdoba, cuando llegó el gerente había renunciado y había asumido ese mismo día uno nuevo, pero el nuevo conocía la Cumbrecita y le encantaba y me apoyó enseguida, me dio 2 autos eléctricos más, me dio los uniformes. Así que yo volvía y contaba en el pueblo todos los avances que habíamos tenido. Cada vez se enganchaba más, ¿no?
0: Aparte, ¿qué? Pablo, estabas hablando de autos eléctricos en 1996.
1: Hoy, sí, de accesibilidad, de sustentabilidad.
0: Pero hoy todo el mundo ambiental habla de autos eléctricos, y vos ya hablabas de autos eléctricos, lo pensaste así hace 30 años. ¿No? De lo que tiene que ver con lo sustentable,
2: la no contaminación.
0: La no contaminación.
2: Auditiva.
0: O sea, la viste hace 30 años. Nosotros estamos hoy, 30 años, sorprendidos por los autos eléctricos.
1: Y la verdad que sí, fue un proyecto pionero. Fue hecho igual con la voluntad de todos, ¿no? Porque un proyecto no se hace solo, eso lo tengo claro, pero sí me parece que la impronta, el liderazgo, la articulación, todo lo que se necesitaba, puse mucho compromiso, ¿no?, para que sucediera. Y yo siempre pensaba en una reserva natural habitada, eso es lo que yo pensaba, que la gente podía ser parte del paisaje, que no había que cerrar una reserva en un parque nacional y mirarlo y contemplarlo, sino que nosotros podíamos ser capaces de vivir con la naturaleza, teníamos que ser capaces.
2: Totalmente.
1: No sé si podíamos, teníamos que ser capaces, ¿no? Y bueno, eso fue un poco la propuesta, ¿no? Que pudiéramos convivir y dañarlo lo menos que se podía, que no hubiera ruido de autos, smog, que la gente pudiera oler las recetas de las tortas, de esas, pasabas y olías los perfumes, podías cansarte, consumir, la gente consumió más porque caminaba y,
0: claro,
1: y se tomaba un descanso.
0: Sí.
1: Trajo muchas consecuencias positivas, ¿no? El pueblo no creció tan desmedidamente también, se mantuvo el control del crecimiento del pueblo. Y la verdad que también rompió la estacionalidad, se generó un destino que pasó de tener 90 días a casi 200 noches de ocupación.
0: Wow.
2: No, para los que nunca estuvieron en la cumbrecita y se preguntan qué es un pueblo peatonal o cómo funciona, contales un poco, porque no es 24/7 que es peatonal, sino los momentos en donde hay mayor cantidad de visitantes.
1: Sí, en realidad no puede entrar nadie al pueblo de 9 a 19 horas.
2: Todos los días.
1: Los proveedores, todos los días. A veces es en el invierno es de 10 a 18 porque el sol baja antes. Ajá. Y en el verano es de 9 a 19. Está por ordenanza, por resolución. Es una normativa que se sacó el 9 de julio de 1996, que fue cuando comienza el proyecto. Los proveedores deben entrar antes. Después pueden los vecinos entrar, salir, con la condición de que el peatón sea la prioridad. Tienen que entrar con balizas. Se tiene que usar el auto, por ejemplo, un alojado hasta el garage del hotel, pero después en el pueblo adentro
0: no se
1: mueve caminando.
0: Claro.
1: Lo tiene que usar solamente para irse. Es decir, minimizar al máximo posible, entendiendo que el auto es una herramienta, pero al máximo posible la prioridad peatonal, ¿no?
0: Qué loco.
1: Hoy me gustaría sinceramente que se controle un poquito más eso. El otro día fui y vi muchos vehículos adentro del pueblo, pero bueno, en ese momento la verdad que la gente lo hacía con mucha conciencia, ¿no? Entrar en los horarios.
0: A partir de que creaste,
1: hay que tener un control, ¿no?
0: Pablo, a partir de que creaste el primer pueblo peatonal de la Argentina y de Latinoamérica, ¿cuántos pueblos peatonales hay hoy que han tomado o han tratado de copiar el modelo, no sé, en Latinoamérica en general? ¿Tenés más o menos una idea?
1: Mira, no la tengo. Sé de casos que han tratado, como San Pedro de Atacama, La Carolina, y varios que están intentando, como Yacanto, acá en Calamuchita, sé varios. Pero también sé cuál es el secreto, y el secreto es que es por consenso y es participativo, porque es un cambio de modelo, ¿no? Entonces, cuando
0: no es impuesto,
1: uno impone al modelo,
0: claro,
1: propone resistencia, ¿no? Es como que te impusieron ser peatonal. Y esto, la verdad que la gente se enganchó y tuvo valentía, ¿no? Porque se enganchó mucho en la idea, y creo que se enganchó en la idea porque la idea fue explicada muchas veces. El proceso fue muy participativo, se adaptó, escuchó, se pulió, digamos, con un gran trazo grueso que fue pulido con la colaboración de todos los pobladores. Hubo muchas ayudas de la gente también al estar enganchadas. Yo me acuerdo que vino un diario en el momento, porque tuvimos conflictos, vino un diario a la semana de que lo hicimos, y propuso una encuesta porque pensaba que nadie estaba de acuerdo, que había sido una
2: imposición
1: idea del gobierno, ¿no? Y bueno, se encontró con que el 90% de la población lo apoyaba.
0: Claro.
1: Entonces, eran aliados, los propios vecinos, había un número que era el 103, y los propios vecinos llamaban para decir si alguien estaba andando con el auto, o si veían que alguien arrancaba un helecho.
0: Claro.
1: Entonces, había como una red de comunicación, que bueno, hoy por ahí se hace con un grupo de WhatsApp, pero en ese momento se hacía de manera colaborativa, y parecía, bueno, no parecía, era un lugar que tenía las voluntades de todos para verse transformada. Por eso a veces cuando veo que otros pueblos se arman sin esa parte, sin la parte de la participación ciudadana, no sé cuánto tiempo pueden durar, ¿no? Creo que merece que sea charlada esa adaptación, porque la verdad es que tiene que generar beneficios equitativos. Nosotros, por ejemplo, lo hacíamos con los autos eléctricos, donde cualquier cosa que significaba una falta de equidad, la suplíamos con eso. Íbamos a donde fuera, buscábamos a quien sea, le llevábamos la valija al que estuviera, trasladábamos una embarazada. Estábamos muy atentos a asistir con esos autos eléctricos, en lo que hoy no funcionan así como un transporte público, sino que, bueno, tienen un auto donado por la provincia que dice turismo accesible, que está muy bueno, pero que me parece que hay que poner una especie de transporte público eléctrico adentro, sí. Porque, bueno, vos tenés que ir a cualquier lugar que quieras y llegar, ¿no? No que te limite una cuesta o la distancia.
0: Qué impresionante. La verdad, desconocía toda esta idea. Mirá que hemos hablado de muchas cosas en todos estos años, pero la forma, ¿no?, en la que lo fuiste creando, y la verdad que es maravilloso. Y vamos a festejarlo, obviamente, porque hay un trabajo enorme tuyo y de
2: 30 años.
0: 30 años.
2: ¿La carpa dónde está? Abajo de un arbolito dice: acá vivió Pablo Sgubini.
1: Ojalá lo podamos hacer de vuelta en Lila. De hecho, mirá, fue tal el agradecimiento en su momento, porque estas cosas pasan también, que a veces hoy no las valoramos. La gente que te ayuda en el camino, ¿no? Mm. Esa persona de Lila a mí me da, después de que yo estoy en carpa, primero me indica el camino, me hace conocer los vecinos, después me ofrece una casa para que me quede a vivir, me daba de comer también. Me ayudó realmente a que yo pueda desarrollar mi idea. Por ahí, si no estaba esa persona, yo me hubiera cansado, me hubiera ido, ¿no? Claro. Y hubo mucho de ese tipo de ayudas. Y bueno, los uniformes los pusimos color lila, justamente en homenaje al centro cultural, así que andábamos todos con uniformes lila, muy fácil de identificar. Éramos 7 operarios, que éramos guardaambientes, cuidábamos todo. Si veíamos un residuo tirado en la calle, frenábamos el autito eléctrico y lo buscábamos. Si estuviera con gente, no estuviera con gente, cuidábamos los ríos, cuidábamos la depredación de la flora. Bueno, fue un proyecto modelo que salió en todos los diarios y, bueno, le trajo a Cumbrecita mucha inversión, mucha afluencia turística, sin dudas, y sobre todo la identidad.
2: Y hoy, bueno, después de haber recorrido todo el país y o gran parte del país, y de haber tenido experiencias en muchas otras áreas, si tuvieras que replicar el modelo, ¿dónde lo replicarías?
1: Bueno, mirá, yo creo que se lo puede replicar. Hay muchos pueblitos pequeños que se pueden hacer. Sé que Iruya también estaba intentando algo, pero como te digo, tiene varios pilares. Uno es la participación ciudadana, la otra es sin dudas la atención y el personal. Todo el proyecto gira en torno a personal muy capacitado, que sepa explicar bien, que dé una cálida bienvenida, que haga entender que la forma de visitarla es mejor caminando, y después, bueno, un transporte alternativo tiene que haber, ¿no? Claramente, porque no se puede discriminar, ¿no? La gente tiene derecho a conocer y no se puede discriminar. Entonces, me parece que esos tres pilares tienen que hacer. Purmamar, que sé que tuvo otra experiencia, pero también fue un poco impuesto, lamentablemente. Y bueno, sería un lindo pueblo para haberlo hecho, pero bueno, tendría que haber sido muy consensuado. Me parece que son de estas decisiones que se tienen que votar, ¿no?
0: Totalmente, totalmente.
2: Pablo, bueno, a visitar la Cumbrecita, a conocer este pueblo peatonal y feliz.
0: 30 años, o sea, aparte te sorprende, estamos hablando de vehículos eléctricos en el 96. La verdad, espectacular, y haber conseguido todo esto sin un peso, ¿no? Cuando decimos que los argentinos tenemos esta capacidad de, no sé, de atar con alambre, pero que funcione todo, y de crecer con mucha imaginación, con mucha fuerza. Bueno, consiguieron los vehículos eléctricos, consiguieron toda la señalización, un laburo impresionante, una belleza que se mantuvo a lo largo de estos 30 años, o por lo menos gran parte de todo esto se mantuvo, y está muy bueno escucharlo de quién fue el que creó todo esto, que fuiste vos, con un equipo maravilloso. Así que felicitaciones, Pablo, y la verdad, un feliz aniversario.
1: Bueno, muchas gracias a ustedes por difundirlo. Agradecerle también en ese momento al pueblo de La Cumbrecita, a sus autoridades, a todos los pobladores que realmente ayudaron un montón. Bueno, sí, creo que es una festejarlo es una forma también de reflexionar, de seguir haciéndolo bien, de adaptarse a los cambios y a la actualidad, y de entender que es un lindo modelo porque, bueno, también se comparte mucho, se usan todos los sentidos a la hora de la experiencia turística. Claro. Y la verdad que es una aldea muy linda para que conozcan y que puedan disfrutar. Así que el agradecido soy yo, y bueno, pronto vamos a presentar ese documental que describe las anécdotas de toda la gente que fue ayudando para hacer cada uno poner un granito de arena para que se pudiera, y fue mucha la ayuda, así que va a estar bueno agradecerlo.
0: Qué bueno, 30 años entonces del primer pueblo peatonal de la República Argentina. Hablábamos con Pablo Gubini, su creador. Un fuerte abrazo y seguimos viajando por el país.

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0: General Belgrano.
1: ¡Qué lindo! Hoy, impresionante.
0: Hoy sí. La vamos a romper.
1: Hoy yo te diría...
0: No, a vos te vamos a operar para salir de ahí.
1: Sí, a mí de ahí no me saca nadie.
0: Cristian, anda llamando al juez, te lo pido por favor, a la policía, a las fuerzas del orden, porque Juanjo se queda a vivir en el Arca de Noé. Bienvenido, Cristian Sosa, de Alpine FM, que hoy es nuestro corresponsal de lujo.
1: ¿Cómo estás, Cristian?
2: ¿Cómo anda la pareja?
0: Viajera.
2: Viajera, ¿cierto? Ya tienen que estar llegando para Córdoba en cualquier momento, ¿eh?
1: Y en unos días ya iremos seguramente, sí. No, aparte, este lugar que tiene tantos años, que tiene...
0: Casi como Portal Argentina. Ellos tienen 17, nosotros 18.
2: Bueno, la verdad, Alpina debe tener 16, 17 también.
0: Ah, estamos ahí.
1: Estamos todos ahí.
0: Somos del mismo team.
2: Somos todos unos niños de poca edad.
0: Adolescentes todos.
2: Adolescentes todos, sí. Así que bueno, aquí estamos, la verdad, un lugar insuperable, ¿eh?
1: Sí.
2: Creo, me atrevo a decirlo, me animo, me tiro la pileta.
0: Sí.
2: Debe ser el parque número uno de Calamuchita, con certeza te lo digo.
1: Y uno de los más grandes de todo el país, vamos a decirlo también, porque en todo el país, o sea, 7 parques en uno.
0: Es un multiparque.
1: Es algo muy, muy grande.
0: Cristian, ¿el increíble Hulk te dejó pasar la puerta?
2: Ah, no, bueno, el Hulk es el que vos conocés. Lo que no conocés es el gorila que está al frente.
0: Mira,
2: ese no lo conoces. Hay gorilas también.
0: ¡Epa!
2: Hay gorilas, dinosaurios, agua, tirolesa, motos,
0: terma,
2: bici. Para Juanjo le tenemos una bici Cincia, para que con la bici Cincia de vuelta por todo el parque.
0: ¡Qué mira, bueno!
2: Son algunas hectáreas nada más, se va a cansar un poco.
0: Déjanos entrar entonces. ¿Compraste nuestros tickets?
2: Por supuesto.
0: Entremos.
2: Los tengo yo.
0: Dale.
2: Por supuesto, los tengo yo.
0: Entremos, no saltemos el molinete. Así disfrutamos todo.
2: Che, tengo acá al lado mío al mentor, al dueño, al que ideó todo esto, que nació, recién nos contaba cómo nació. No, si lo llegan a escuchar se mueren. Javier, que se lo paso a ustedes, porque qué mejor que él hable, que yo no tengo nada que decir.
0: Bueno.
2: Así que se lo paso.
1: Gracias, Cristian. Hola, Javier.
0: Hola, Javier,
1: ¿cómo estás?
0: Javier Pontecorto es el propietario, el ideólogo de el Arca de Noé. Bienvenido a Portal Argentina oficialmente.
3: Bueno, muchas gracias, un gusto conocerlos, chicos.
0: Igualmente, queremos que, no sé, saltamos el molinete y lo pasamos y empecemos a recorrer el multiparque, ¿te parece?
3: Dale, genial.
0: ¿Cómo? Bueno, arranquemos por el principio. 17 bueno, años tiene el parque, ¿cómo surge?
3: Sin querer, o sea, empezó cuando se llama Arca de Noé porque teníamos animales, era un hobby, algo de disfrute personal.
1: Mira.
3: En las sierras, y sin quererlo, bueno, cada vez más animales, y quisimos empezar a compartirlo, nos transformamos con la provincia de Córdoba, con una granja educativa, con la provincia, hicimos la habilitación. Bueno, colegios, cada vez más colegios, gente, turistas, pero, alrededor de hace 8 años atrás, el mundo cambia. Cambia de la manera que los proteccionistas no querían ver animales encerrados.
1: Claro.
3: Y la gente no se iba contenta del lugar. No encontraba la satisfacción. Entonces ya para hace más o menos 8 años pusimos una tirolesa, pusimos palestras, fuimos...
1: ayornándose.
3: Sí, trayendo ilusiones, sueños, las cosas que le gustaban a mis hijos. Mis hijos tendrían 4 o 5 años, estaban copados con los dinosaurios. Y le dije, me armaría un montón hacer un parque de dinosaurios. Y ahí me puse. Por suerte empezamos a tener dinosaurios con movimiento.
1: Los animatronics, los famosos animatronics.
3: Exactamente. Y bueno, así fuimos creando. Un día nos fuimos de vacaciones a Brasil. Y vinimos encantados de un parque acuático y dije, bueno, vamos a hacer un parque acuático. Y ahí empezamos y cada temporada, cada año sorprendemos a nuestros clientes con cosas nuevas de a poquito. Vamos con más velocidad porque el lugar ha crecido muchísimo.
1: ¿Cuántas hectáreas son, Javier?
3: Son 10 hectáreas.
1: Mira,
3: ¿qué decirte? Córdoba Turismo nos está por dar un premio muy especial en estos días. No tendría que decirlo, pero se han confirmado que nos van a dar el premio. Es una medalla de calidad turística importante y bueno, ya lo vamos a poner en las redes.
0: Qué bueno.
3: Estamos muy contentos por eso. Más allá de todo eso, bueno, es un parque que está pensado para toda la familia, desde los más pequeños hasta los más grandes. Todos tienen juegos, actividades, nadie se aburre en el Hugo Barra, ¿viste? Así que esa es la idea.
0: Nadie va a estar con cara larga. No. ¿Vos venías del palo del turismo o la experiencia con los hijos propios va diciendo, che, los dinosaurios podrían funcionar, esto de testear por ahí con amiguitos del cole, decías, Hulk o no sé qué, que es superhéroe?
3: Sumamente una bendición, una cosa de suerte, que tener un terreno chiquito como el que teníamos cuando empezamos, que estaba sobre la ruta 5 entre Santa Rosa y Villa General Belgrano, y poder ir comprando de a poquito en aquella época los terrenos, y te digo que valía el metro cuadrado $4 y hoy vale $200.
0: Mira.
3: 17 años atrás tuvimos esa suerte y fuimos comprando, fuimos muy de abajo, te digo, muy de abajo, nada decir vamos a hacer esto, vamos a invertir, vamos a, no, nada que ver, esto fue un
1: paso a paso.
3: Algo paso a paso, algo familiar, temporada tras temporada, sueño tras sueño, terminar con un sueño y empieza otro, o no estoy terminando un sueño, ya tenemos otro.
0: Claro. Tus hijos en aquel momento eran chicos, hoy ya deben tener sus 20, ¿no?
3: Uno recién nacido y otro con a los 3 años viviendo acá nacieron. Por eso te digo, hace 8 o 9 años atrás, cuando ellos íbamos a lugares y yo veía lo que les gustaba.
1: Claro.
3: Lo empecé a plasmar en este lugar con una vista increíble. No quiero vender nada, le estoy contando para que sepan. Sí.
0: No, pero lo pueden ir chequeando en el Instagram, que es Arca de Noé Multiparque, y ahí van a ver todas estas cosas que vamos contando. Por supuesto, los dinosaurios que son animatronistas es wow, le gustan a todos, pero sí, hay un montón de cosas que decís, bueno, por ahí los chicos pueden estar con los dinosaurios o con tal juego y yo me relajo un rato y me voy a las termas.
3: Sí, tenés todo, las familias tenemos 15 cabañas acá, están, la gente no se quiere ir. Se tienen que ir a las 10 de la mañana, dejan el auto bajo un árbol y se siguen quedando. Las piletas las estamos cerrando a las 9 de la noche, imagínate, porque no da lástima, y alargamos en los guardavidas que se quedan hasta las 9, antes iban a las 7 y nos parecía como que daba para más, ¿viste?
0: Claro.
3: Y bueno, entonces alargamos eso. El parque está cerrando a las 7, pero los que se queden en las piletas relajadito y todo eso, hasta la nochecita está bueno el plan, total. Nos organizamos y buscamos más satisfacción de la gente para que nos siga recomendando, poder seguir creciendo y que sigamos siendo el lugar elegido de Córdoba, ¿viste?
0: Pero hoy, hoy sigue abierto hasta ese horario. Empezamos vacaciones de invierno, o sea, supongo que sí, que tienen horario extendido.
3: El termal hasta las 21 horas.
1: Uh-huh. Bien.
3: Y los demás parques se cierran a las 7 de la tarde. Se van los empleados a las 7. Imagínate que empiezan a las 9 de la mañana. Claro. Y los guardavidas se quedan en las piletas climatizadas, en las termas, hasta las 20:45, que ahí empiezan a, bueno, decimos,
0: a sonar los silbatos.
3: Y ahí, bueno, y ahí se va, termina el día y al otro día empieza de vuelta. Así, el parque abre todos los días del año. Somos el único parque de Córdoba y no sé si de Argentina que abre todos los días.
1: Qué bueno.
3: Porque siempre estamos haciendo algo, creando algo, inventando algo. A veces, capaz una temporada mucho más que otra, pero bueno, el mismo personal nos acompaña en las creaciones de los juegos, pintura, y lo mantenemos porque tener un equipo bueno de trabajo como que tenemos, que creo que tenemos un equipazo, no se hace para 3 meses.
1: No,
3: esa persona tiene que trabajar todo el año.
1: Todo el año.
3: Hay 30 muchachos trabajando efectivamente todos los días, y bueno, abrimos el parque, o pintamos, o hacemos esto, o hacemos un juego nuevo, o hacemos algo, o se van de vacaciones, o qué sé yo, pero siempre está el equipo permanente que es muy importante. Hacemos muchos cursos de atención al público, cómo atender a la gente, darle satisfacción a la gente.
1: Bueno, lo que me encanta es, yo trabajé mucho también en parques de atracciones y veo mucha seguridad en torno a los parques, y eso te lo quiero, te quiero felicitar por eso, que es lo más importante. Pero aparte, lo que vos decías es cierto, ¿no? El trabajo en equipo, porque ahora estás en temporada, digamos, de piscinas termales, pero mientras tanto tenés un grupo de gente que cuando terminan de hacer tal cosa en la piscina termal, están en los toboganes para el verano, ya preparando, o como vos decías,
3: No, la gente que está en las piletas ahora, o sea,
1: todo el año.
3: Lo que es la climatizada, el termal.
1: Wow. No, lo vi.
3: Hasta el verano, créeme que en el verano, que a las 7 de la tarde, cuando empieza a bajar el sol, se quedan ahí todos, ahí, tenemos barra de trago, tenemos mozo dando vuelta, están ahí en las reposeras, no se quiere ir la gente, te juro, no se quiere ir, gracias a Dios, y está todo muy bien logrado. Capaz vos pensás que te va, que está escuchando al otro lado de la radio, va a decir, ¿qué te va a decir para venderte este tipo? No, pero bueno, no, orgullosamente sé que es así.
0: Esta semana hablábamos con alguien que vive en Santa Rosa de Calamuchita y decía, cuando era chico quería ir todos los fines de semana. Fin de semana por medio le decía a mis papás, por favor, llévame, no me quería ir nunca, decía. Entonces, bueno, habla de lo bien que uno lo pasa estando ahí, desde las piletas con olas hasta el spa termal, las bici voladoras, que me encantan, me parece algo tremendo.
3: Vos sabés que ya mi familia me dice, pará un poco, pará, vamos a disfrutar, siempre metiéndote en proyecto nuevo, y cada proyecto nuevo es llegar a la temporada con la lengua afuera, económicamente, ¿entendés? Porque nosotros no somos gente que tenía, no sé, una X suma de dinero y dijo, vamos a hacer un parque y lo hacemos en 2 años, ¿entendés? Como hacen un parque nuevo. Nosotros venimos muy de abajo, 17 años de sacrificio, y bueno, acá hay una pasión, ¿viste?
1: Se nota.
3: Acá hay pasión, y para mí el parque es como un hijo. Y bueno, estoy tratando de que mis hijos, uno de ellos sobre todo, siga con el legado de esta pasión, ¿entendés? Uh-huh. Porque sin la pasión, el parque no va a lograr todo lo que yo te conté que estamos logrando, ¿entendés?
0: Totalmente.
1: Javier, entiendo perfectamente todo lo que estás diciendo, porque yo trabajé mucho tiempo en parques de diversiones, creo que los dos más importantes de Buenos Aires, y desde distintos lugares, ¿no? En marketing, operando juegos, o sea, animando, que antes se animaban los juegos, y realmente lo que decís es cierto, es una pasión que difícil de transmitir, y desde ese lugar te decía, me encanta todas las medidas de seguridad que se toman, desde los cascos, pasando porque es fundamental a la hora.
3: Pero también lo hacemos porque quiero que el parque siga viviendo.
1: Claro, no, totalmente.
3: Y segundo, para, si somos unos kamikazes, los dos, nosotros tenemos doble habilitación.
1: Mira.
3: Tanto Santa Rosa de Calamuchita como Villa General Verano.
1: Sí.
3: Son muy, muy exigentes, te piden certificación de esto, certificación de electricista, certificación de ingeniero en riesgo, certificación de cada juego.
1: Está buenísimo.
3: Es un lío, es un lío. Está bueno, pero bueno, no es tan fácil y siempre estás con tramiteríos.
1: Bien.
3: Pero bueno, en la seguridad que tiene que tener.
1: Que tiene que tener un parque.
3: Para venirla a pasar bien, ¿no? Y el parque acá hoy está explotado, y yo tengo la suerte de poder estar hablando con ustedes.
1: Qué bueno.
3: Algo relajado. Para mí, la temporada es disfrutarla, ¿entendés? Fuera de temporada es el trabajo de prepararse para la próxima estación.
1: Es el de todos los días, Javi. Contémosle a la gente, parque acuático, con un montón de toboganes, con un montón de actividades. La piscina con olas, que es impresionante también.
3: tenemos, mira, el Cielo Hotel, tres torres de toboganes, una, bueno, tiene un tobogán de 15 metros de altura, wow, otro de 13 y otro de 11, unos kamikazes doble, bueno. La señora que
0: se te hizo agua la boca.
1: ¿Vos querías adrenalina? Ahí tenés adrenalina. Ahí tenés.
3: La señora que se tiran en bikini, si no se agarran la parte de arriba, le avisamos, salen en toples. Sí, por la velocidad que entran, en serio, digo, ¿no? No jodas.
1: Me encantó. Estoy
3: diciendo para que veas la velocidad.
1: Sí, no, no.
3: Pueden entrar a la página web y ver lo que les estoy diciendo. Después tenemos toboganes un poco más chiquitos, con a 6 metros, a 3 metros. Después tenemos otra torre donde salís a 11 metros con las donas, con los gomones, con las gomas.
1: ¡Qué bueno!
3: Tenemos eso. Y tenemos otra torre más a 12 metros de altura donde cae un embudo. Das vuelta todo por el embudo y caes a una pileta. Ese juego está tremendo también. Sí, después tenés una pileta de relax. Tenés otra pileta de eventos, que en la pileta de eventos vienen payasos, aquagym, zumba, bueno, lo más viejo, lo más joven.
1: Mirá.
3: Todo el mundo tiene un evento ahí cada ratito. Tenés otra pileta que se hace la fiesta de la espuma.
1: Qué lindo.
3: Muy zarpada, igual que la pileta con olas, son las vedettes del acuático, ¿no? Y después, bueno, dos piletas infantiles, que una tiene el balde loco, viste, que es el balde que se llena, todos juegos, todos gancitos, y otra pileta con un galeón.
1: Mirá.
3: Ahí en esas piletas tenemos alrededor de 3 millones de litros de agua activos en ese momento. Arranca el día de la primavera y se cierra en Semana Santa.
0: Wow, qué bueno.
1: Impresionante. Pero además tenés el parque termal.
3: El parque termal, que tenés dos piletas cerradas, ambientadas en un lugar de 400 metros cuadrados, que hay reposeras, todo eso, son las dos piletas más grandes. Después tenés otra más cerrada de 120 metros cuadrados. Afuera, al aire libre, tenés tres piletas más abiertas, que bueno, te la tenés que bancar si es frío. Y tenés una barra de tragos en una pileta también, esa sería otra pileta más. Tenés 1, 2, 3, 6, 7 piscinas y ahí tenés 2 millones de litros de agua en este momento.
1: De parque termal.
0: ¿Es agua termal o es agua
3: pretermal? Viene a unos 300 y pico de grados y sale una temperatura ya de los 18 grados. Ojalá podría salir más alta y la llevamos un poco más arriba con bombas de calor, con caldera. Y ahora, si Dios quiere, termina la temporada, un poquito de energía solar. Y bueno,
1: bien,
3: estamos en la lucha. Estamos en la lucha y queremos seguir que la gente nos siga eligiendo, como te dije hoy. Y seguir en un rumbo de la excelencia, de la calidad, de los buenos comentarios, de la gente feliz en nuestro lugar, ¿entendés?
1: Hablaste recién también de algo que es complementario y está buenísimo. Y qué cosa más linda para los que quieran realmente relajarse y divertirse que quedarse en una cabaña. Y nombraste que hay una serie de cabañas, o sea, vos podés...
0: 15 cabañas,
1: o sea, vos podés...
3: Sí, vos te hospedás en las cabañas, disfrutás de los parques, tenés desayunador, tenés esa parte del spa de montaña donde hay masajes, qué sé yo.
1: Bien.
3: Nuestra próxima idea a realizar, si Dios quiere, nos va bien en julio, es hacer un sauna para que entren por lo menos 6 personas, ir agregando cositas, vamos, siempre surgen ideas. Tenemos un link por todos lados en el parque que la gente puede contarme cómo llegó hasta acá, puede contarme qué es lo que le gustó, lo que no le gustó, dónde lo trataron mal. Entonces yo eso lo tengo muy en cuenta y eso me ayuda un montón tratando de conseguir la calidad turística, ¿entendés? Eso es.
1: Es muy bueno.
0: Y después está la tirolesa y el parque de juegos y el parque de dinosaurios.
1: Sí. Es impresionante.
3: La tirolesa tiene 1200 metros porque recorre todo el contorno del parque.
0: Wow. ¿Entendés? ¿Altura?
3: No es tan alta porque no tenemos esa suerte de grandes desniveles acá, pero...
0: Te pregunto por esto, porque siempre quiero hacer tirolesa, pero soy una miedosa.
3: 8 metros, no, bueno, hay tirolesas de más bajas, si querés, de 3 metros, hay de chicos de 80 centímetros, hay para todos los niveles. Después tenemos el parque aéreo, que bueno, son juegos, arborismo se llama, son juegos entre los árboles, juegos en altura, obstáculos, que ahí tenés que tener una destreza física importante para hacerlo. Hay más de 500 metros de juegos en el aire, o sea,
0: hermoso
3: para divertirte, dejás ahí mucho de tu físico para relajarte tranquilo a la noche, así que bueno, hay mucha actividad, tenés arquería, palestra, tenés una hamaca voladora a 15 metros de altura, son dos hamacas que están colgadísimas, tenés camas saltarinas, unas redes que la gente salta a 4 metros y a 8 metros, toro mecánico, reloj loco, bueno, palestra ya te lo había dicho, después tenemos cuatriciclos, paintball, bueno,
0: de todo.
3: Tenés de todo.
0: Pero en un día no lo terminás de recorrer. O sea, sí o sí tenés que volver.
3: Sí, nada, sí, sí. Si venís a la mañana lo podés terminar en el día.
0: No, pero querés hacer paintball, el tiro loco, el árbol. No.
1: El termal.
3: Yo, si fuera un oyente, no me quiero seguir vendiendo porque. Pero. No. Bueno, yo mínimamente vengo una noche a las cabañas y estoy 2 días de
1: parque.
3: Me hago unos masajitos y disfruto de la pileta climatizada y que mis hijos se cansen bien.
1: Claro.
3: Que me dejen descansar un poco, ¿viste?
0: Claro. Yo creo que mínimamente para no estar un ratito y salir corriendo, no, para poder disfrutar de cada juego y hacerlo, porque si vas con chicos adolescentes o con chicos más de una vez, cuando les copa un juego no quieren hacerlo una vez y seguir, quieren hacerlo 2, 3, 4 veces hasta que vean algo que les llamó más la atención. Entonces
3: sí. O un día como el de hoy no va a poder repetir muchas veces porque bueno,
0: está
3: explotado, estamos en vacaciones de invierno, está explotado, con suerte una vez cada juego llega.
0: Claro. Entonces necesitan un par de días ir a la villa, quedarse ahí, disfrutar.
3: Igual la gente que llega después de las 3 de la tarde, le estamos dando un pase para que venga el otro día, porque hay mucha gente que llega tarde. Uh-huh. Y nos da cosa y le decimos que con este voucher podés entrar el otro día sin cargo.
0: Qué claro. Bueno. ¿Mejor horario para ir? ¿Para entrar al parque?
3: Iría a las 10 de la mañana.
0: Sí.
3: Cuando abre, y aparte hasta las 11, es 2x1.
1: Ah, bien. Mira qué bueno.
0: Ok.
3: A las 11, las 100 primeras personas. Porque a veces.
0: Hay cola
3: y bueno. Hasta 100 personas regalamos 50 pases todos los días.
0: Perfecto.
3: 2x1. A las 11, un minuto se terminó todo. Mira, acá te voy a pasar con. Tengo acá en el link, acá al lado mío, a Lucas Coria, que es. El jefe de guardería de guardavidas en el verano y ahora está en los juegos como encargado de los juegos y bueno, él te puede hablar mucho de seguridad y todo eso. Te paso con Lucas.
0: Igual antes que te vayas y que venga Lucas, a mí me gustaría preguntarte cuál es tu lugar favorito dentro del parque.
3: A ver.
1: El lugar favorito de todos los que, porque hay un montón, ¿no?
0: Uno debe tener tu corazoncito ahí.
3: El termal. A mí me gusta cuando se van todos.
0: Sí.
3: Cuando se van todos, hay una pileta que tiene una parte abierta afuera y adentro, que pasas por abajo del agua, como una especie de ventana, ¿viste? Pasas por abajo. Uh-huh. Y cuando no hay nadie, alto placer.
1: Qué grande.
3: No, que no me moleste la gente, no lo tomen a mal, pero.
1: No, está clarísimo.
3: Es como que lo disfruto más que cuando hay gente. ¿Entendés? Y soy muy charlatán, me hago pasar mucho por turistas en las piletas y hablo y escucho a la gente, le pregunto de dónde viene, qué le gustó, qué no le gustó, estoy mucho preocupándome qué es lo que no le gusta para poder solucionarlo rápido, ¿entendés? Esa es la idea.
0: ¿Y en algún momento podés sacarte el rol de soy el dueño y quiero disfrutar o no podés?
3: Sí, disfruto con cuando un juego es un éxito. Eso me apasiona.
1: Javier, un placer y felicitaciones. Felicitaciones. ¿No? Me encanta lo que haces, me encanta lo que lograron con el Arca de Noé. Es realmente destacable que en tan pocos años hayan logrado lo que lograron. Es increíble. Y ojalá. Y
3: para vos, poco 17, pero. Escuchá, tengo 56 años yo.
0: Un niño.
3: Otro 17 más, creo que no voy a estar en este mundo. Así que si vos decís que es poco, me queda poco.
1: No. Yo tengo 54 también, no estamos tan lejos. Digo que es impresionante lo que lograron y lo que van a seguir logrando, y vamos con todo.
3: Porque estamos entrenando a una nueva generación.
1: Bien.
3: Para que sigan el legado, ¿viste? Pero con la misma pasión, porque si no tienen esta pasión, el parque no va a ser lo que es. Entonces, bueno.
1: La verdad, muchísimas gracias. Gracias, Javier, por haber pasado aquí por Portal Argentina. En la semana seguramente vamos a hablar con Lucas.
0: Con Lucas de su equipo. Vamos a seguir conociendo un poquito más de el Arca de Noé. Si vas el fin de semana, no te lo pierdas. 7 parques en uno. Mira, un multiparque para grandes y chicos.

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0: Qué temazo de Maná, que justo cuando estuvo México lo decretó sin querer. El tema del rey, ¿viste? Yo sé bien que estoy...
1: A Puebla.
0: No, no, a Puebla, diga. No, no, usted no
1: pero
0: diga...
1: Pero si yo le estoy completando la frase al rey.
0: Ah, bueno, sí, no.
1: Yo no dije nada. No, si usted... ¿Me escuchó cantar la canción?
0: No, no, no.
1: Pero yo, qué cabulero yo, de mierda.
0: No, no, che, yo no, ah, no hoy es jueves. Nada, no importa, no importa nada y necesito ese chocolate, lo tengo que comprar, no sé.
1: Mire cómo. Qué bombón tiene al lado, por favor, sí, me viene con el chocolate de un kilo, ¿sabe cuánto peso yo?
0: Muy bien, señoras y señores, esto es Portal Argentina, hay eventos en todos lados, Mina Clavero, donde nos escuchas todos los días, también tiene un festejo para la patria, este 9, el izamiento del pabellón nacional, la ofrenda floral y el Tedeum en Mina Clavero, en el desfile cívico y la Peña Patria. Abrazo grande, Mina Clavero. Gracias a Mari y a toda la gente de la radio.
1: En Cachi, uno de los pueblos elegidos más lindos del mundo, quizá, tal vez, digo de pronto me parece, ahí se realiza el desfile por el Día de la Independencia.
0: Los amigos que están en Villa Allende, en Córdoba, se están preparando para buscar la mejor empanada de autor. Esto es en el día de hoy, también 9 de julio. ¿Cuántas actividades en todo el país?
1: En Maimará hay desfile cívico, militar, escolar, perdón, desfile cívico, escolar y gaucho, el militar. Epa, no.
0: Ahí en Maimará, al lado de Tilcara, hermoso lugar, estuvimos allí y un abrazo muy grande para toda la gente de Maimará y su tren solar, que es una parada también obligada.
1: Maimará, pueblo más lindo del mundo, según la ONU, del año pasado.
0: Del año pasado, sí, muchas actividades. En Buenos Aires, en el Paraíso, también cerquita de Ramallo, se celebra también el Día de la Independencia, el 9, y está la fiesta del locro.
1: ¿La qué?
0: La fiesta del loco, la madritense.
1: La madritense. Del locro quiso decir.
0: Sí, del locro, es que es la segunda palabra, la madritense. Fiesta de la Independencia de la Madrid, en general.
1: Ahí
0: la Madrid, que estamos todos los días, claro,
1: sí,
0: en el día de hoy también, no te lo pierdas. Un abrazo grande para todos los amigos de La Madrid, la fiesta del locro, la madritense.
1: Y mañana y hasta el 12 está el Festival Regional del Alfajor en Formosa.
0: Donde
1: la propuesta
0: también nos escucha.
1: Buscar el mejor alfajor de Formosa y de la región. Hay degustaciones, concursos y espectáculos en vivo.
0: Muy bien, se viene el Encuentro Nacional de Tejedores en Córdoba, en Villa María, donde también nos escuchás. Y en Santa Fe, en Villa Minetti, donde también nos escuchás, está la fiesta provincial del ternero del 10 al 12 de julio.
1: La fiesta nacional de la matra y de las artesanías se realiza en Balcheta, provincia de Río Negro.
0: Qué bueno.
1: Durante 3 días, del 10 al 12 de julio.
0: Muy bien, y la fiesta provincial del locro curuzucuateño en Curuzucuatiá, en Corrientes, del 10 al 12. Abrazo grande a los amigos de Curuzucuatiá, también estamos todos los días allí. Un placer gigante cubrir todo el territorio nacional, como también en Chilecito.
1: Sí, me voy a la playa Caudillos Federales, porque ahí va a ser el escenario para el Encuentro Provincial de Alfajores, mañana 10 y el 11 de julio.
0: Qué bueno. Hay fogoneros serranos en Córdoba, en Nono, un abrazo grande a los amigos de Nono, de toda la zona, ¿no? De ahí, de hermoso lugar, No.
1: Hermoso, muy
0: Mina
1: lindo.
0: Clavero, esos lugares increíbles.
1: Deberíamos ir.
0: Tendríamos que volver. Sí, estuvimos hace poquito, Bueno, la fiesta provincial de los ranchos en Misiones, en Colonia Alberdi. Amigos de Alberdi, también estamos allí en la provincia de Misiones. Esto es del 10 al 11 de julio. Se viene la fiesta más criolla de la región, con sabores, música, comidas típicas. Abrazo grande a los amigos de Alberdi en la provincia de Misiones. Y en Ushuaia, donde nos escuchás a través de Caudillo Argentino, también la Fiesta Nacional del Invierno.
1: Una celebración que lleva más de 25 años desarrollado ahí en el Centro de Esquí Cerro Castor, que reúne propuestas recreativas, degustaciones, intervenciones artísticas y, por supuesto, esa bajada de antorchas.
0: Hay de todo en todo el país. En Córdoba, la Fiesta Provincial del Turismo Termal en Cerrezuela. Abrazo a los amigos de Pihué. Allí también está el Festival Folclórico el 11, el Winter Trail de las Ovejas en Neuquén. Qué lindo que está Las Ovejas, otro lugar increíble. En el Carmen, Jujuy, la mega fiesta en honor a la Virgen del Carmen. Hay mucho más en todo el país. Todos los eventos te los contamos acá, como siempre, en Portal Argentina.

0: dejes que lo hagan por vos, decía Pedro Aznar, aquí en Portal Argentina. Llegamos al final de esta edición de la Independencia. Este 9 de julio tuvimos de todo. Estuvimos recorriendo el Arca de Noé en la provincia de Córdoba, un lugar increíble. Hemos conocido a Javier, que es el impulsor y el creador de este parque, que es el más grande de ahí de la ciudad.
1: El sueño del pibe.
0: Es el sueño del pibe. No. Hasta termas tenés. No, es una locura. Y también hablamos con Pablo Esgubinio. Estuvimos muy cordobeses. La historia hoy está cumpliendo años, 30 años, el primer pueblo peatonal, no de Argentina. Fue un modelo que desde acá se impulsó a todo el mundo. Es una cosa de
1: locos. Se copiaron del éxito de Pablo.
0: Y también fueron, lo consultaron en muchísimos... en muchísimos pueblos de Brasil, de otros lugares. Pablo fue consultor, así que fue una experiencia argentina que fue maravillosa, ¿eh? El primer pueblo peatonal.
1: Un ejemplo a seguir. Bueno, feliz Día de la Patria, cuídense mucho, nos vemos mañana.
0: Buena vida, chau.

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10: Bienvenidos, ¿cómo están? Qué lindo momento, edición de día jueves, aquí nos encontramos en la radio, jueves 9, ¿sí?, de julio, un día muy especial, día donde recordamos la independencia en la República Argentina. Todavía sigue la euforia mundialista, bueno, vienen momentos difíciles, ya sabemos, bueno, pero esto estamos acostumbrados, ¿no?, a sufrir y por supuesto también a disfrutar de la buena música, de las buenas canciones. Estamos acá, esto es el Club Retro, esto es la máquina del tiempo. La verdad, bien, contentos. ¿Y ustedes cómo andan? ¿Todo en orden? Bueno, acá estoy sufriendo un poquito de la garganta. Pero bueno, son cosas que pasan, ¿no? Con el estrés y con todo esto. ¿Querés comunicarte con nosotros a través del Instagram? Lo podés hacer, nos encontrás como el Club Retro en el Instagram, el mío personal, Juanjo Garone. Estamos trabajando mucho porque pronto nos vamos a renovar, pero más que nada yo quería contarte algunas cosas que pasaban un día como hoy en la historia de la música. Un 9 de julio, por ejemplo, te cuento que Bill Haley y sus Cometas alcanzaban el primer lugar en Billboard Hot 100 con una canción que seguramente te acuerdes, el Rock Alrededor del Reloj, un temazo. 8 semanas consecutivas en el puesto número 1. También en el año 1983 alcanzaba el primer lugar en Billboard Hot 100 un temazo del disco Synchronicity de The Police que se llama Every Breath You Take, otra canción que hizo historia. Y en el 72, Paul McCartney y The Wings comenzaron su gira Wings Over Europe en un pequeño pueblo del sur de Francia. Un concierto que dicen que fue un momento histórico para los fans de los Beatles, ya que marcó la primera actuación de Paul McCartney en Europa desde el año 1966. Un día como hoy nacía Jack White en el año 1975, Courtney Love en 1964, Jim Kerr de Simple Minds en el año 1959, cumpleaños, igual que Mark Almond de Soft Cell, que nacía un 9 de julio de 1959, David Sledge de Sister Sledge en el 54 y mucho más. Así comenzamos. Bon Scott de AC/DC nacía en 1946, el 9 de julio. Arriba el volumen, vamos.

Era Ultravox, estabas escuchando esta canción tan popular allá por la década del 80, Bailando con lágrimas en los ojos, Dancing with tears in my eyes. Estás en el Club Retro, estás acá, esta es la máquina del tiempo, celebramos las mejores canciones, ni se te ocurra moverte de la radio. En este 9 de julio, la música de la mano de King. ¿Se acuerdan de este temazo, Bed Shaped? Así vivimos el jueves.

Wow, qué linda canción. Era la música con Keen, tres amigos de la infancia que decidieron crear canciones con un piano como motor. Y todo comenzó con una canción compuesta por Tim Rice Oxley, inspirada en la sensación de los viejos amigos que se alejan, ¿no? Bad Shaped cerró de una forma increíble el álbum debut de King, Hopes and Fears. Aquí lo escuchábamos en el Club Retro. Seguimos con la heredera del Imperio Hilton. Vamos. Sí. Paris Hilton haciendo una canción que tiene mucho de Kingston Town de UB40, ¿no?

Linda versión de Paris Hilton, colorido sencillo, llamado Stars Are Blind. Aquí estamos en la máquina del tiempo, se quedan. Uy, James Blunt haciendo Wiseman. Quédate con nosotros, estás en el Club Retro, estás en la máquina del tiempo, jueves espectacular.

Wiseman, qué buena canción. Y quien dice uno, dice dos, ¿no? Dos por uno de este genio. En este caso, You Are Beautiful, sos hermosa. Se lo escribió una ex que se la cruzó en un autobús o en un tren, no me acuerdo. Le escribió una canción porque ella estaba con otro chico. Y mira lo que escribió, increíble.

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21: Comenzamos una nueva media hora. Aquí estamos en la radio. ¿Estás en dónde? En el

Era Ed Sheeran y con esta canción se blanquea un triángulo amoroso del pop. Dicen que todo comenzó en un hotel donde Ed Sheeran descubrió la infidelidad de su pareja con un integrante de One Direction. La tenías, ahí estaba Ed Sheeran, Don't, y bueno, una canción que también tiene mucha cultura pop. Estás en el Club Retro.

La banda de Adam Levine era Maroon 5 haciendo Harder to Breathe, una canción que es una presión hacia una discográfica. El sello le exigía a la banda que hagan más temas para que cierren su disco debut. Pero bueno, ellos dijeron no. Songs About Jane termina vendiendo lo que vende y se la banca. ¿Y sabes cuánto vendieron? 10 millones de copias en todo el mundo.

Qué linda canción de Susan Vega. Estabas escuchando junto a DNA este Tom's Dinner. Ustedes saben cómo surge este tema. Fue un acto de piratería que terminó en un éxito mundial. Dos productores ingleses, los DNA, tomaron la voz a capela de una cantante de folk, Susan Vega, y le pegaron un beat bailable sin permiso. En vez de demandarlos, la discográfica compró el remix para que lo toque Susan Vega y vendieron millones de copias y sonó en las pistas de todo el mundo. Y ese ta-ta-ta-na se convirtió en un hitazo. Tom's Dinner, gran canción, un clásico que no se oxida. Para celebrar la vida en esta edición de Día Jueves, te quedás con Lily Allen. Esto se llama Smile. ¿Recordás?

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8: Comenzamos una nueva media hora aquí en el Club Retro con una cantidad de canciones increíbles. La vas a pasar muy pero muy bien. ¿Por qué? Porque llega Fleetwood Mac, porque tendremos a muchos artistas realmente increíbles aquí en la radio. Comenzamos con Little Lies, Fleetwood Mac, Mentiritas. Nueva media hora en este jueves, en este 9 de julio, repleto de hits.

Tell me lies, tell me little lies, decía por allí Fleetwood Mac, decime mentiritas, mentiritas, Fleetwood Mac, otro éxito, otra buena manera de comenzar un nuevo segmento.

Estamos escuchando la música con Sin Sin Sin, una muy buena canción interpretada por Robbie Williams, que fue polémico porque fue un retiro espiritual en medio del éxito abrumador y el cantante se encerró con un compositor y buscaban escapar de las presiones de la fama mundial. ¿Qué pasó? Quería volver a brillar y Robbie Williams volcó las contradicciones morales en ese ritmo funk muy, muy pegadizo, ¿no? Sin, sin, sin. Pecado, pecado, pecado del disco Terapia Intensiva. Vendió 7 millones en todo el mundo. ¿Seguimos juntos? Tremenda canción, ¿no? Sexy Back. Damos, Justin Timberlake.

Colaboración entre Justin Timberlake y Timbaland. Estabas escuchando este Sexy Back, realmente muy buenas canciones. Quédate con nosotros porque la fiesta sigue. Sí, ella es la reina del pop, un homenaje directo a las pistas de baile de los años 80. Comenzó cuando Madonna se alió con el productor Stuart Price para entender la esencia del synth pop, sampleando la energía de los Pet Shop Boys. El resultado, un temazo, que fue parte de Confession on a Dance Floor, 12 millones de copias vendidas, Jump. La reina del pop, Madonna, aquí en el club.

era Madonna, estabas escuchando Jump aquí en La Máquina del Tiempo y la fiesta sigue con este sample de la canción Valerie de Steve Winwood. La hace un productor sueco llamado Eric Pritz. Esto es Call on Me, señoras y señores, con la base de Valerie de Steve Winwood. Arriba el volumen, qué lindo.

Tremenda canción. Se utilizó para una publicidad en la Argentina de Riquelme Está Feliz, mucho antes de que fuera presidente de un club de fútbol, ¿no? ¿Te acordás? Bueno, seguimos dando vueltas por el mundo de la música y disfrutando de canciones como esta de Cristina Aguilera, Ain't No Other Man, No Hay Otro Hombre.

Ain't No Other Man, el orgullo de estar enamorado de alguien. Bueno, y pasa, ¿no? Porque en este caso una diva del pop decidió gritar su felicidad al mundo entero cuando se casó. Y para lograr ese sonido demoledor, Cristina Aguilera llamó a un productor, DJ Premier, y bueno, hicieron eso. No hay otro hombre, solo uno. Bueno, lo decía Cristina Aguilera hace unos cuantos años atrás. Le valió un premio Grammy. Realmente 5 millones de copias vendidas en todo el mundo, una grande. Sigue David Guetta. ¿Cómo estamos hoy? Arriba el volumen, vamos.

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buena canción de Dexys Midnight Runners, un clásico bailable de todos los tiempos, ¿no? Si bien fue editado entre los 80, finales de los 70, 80, ahí estaba Coming Eileen, una muy buena canción para comenzar una nueva media hora. Y esto sigue, Get Over You, qué temazo, no parás, mano de piedra, hoy, qué jueves. A disfrutar, gente.

Lift Me Up, decía Moby. Qué buen momento, ¿no? El origen de esta canción es una crisis existencial que se convierte en un éxito en los boliches. En la ciudad de Nueva York había un clima político global raro, y Moby se encierra en su estudio para fusionar guitarras rockeras con un coro gospel tremendo. El resultado fue un himno de liberación que llevó al disco Hotel a vender más de 2 millones de copias en todo el mundo y demostró que estaban más vivos que nunca, Moby. Lift Me Up se llamaba esta canción. Bueno,

es la influencia que nos dejó siempre, a tantas bandas, a tantas generaciones, ¿no? A tantas, tantos proyectos de música, ¿no? Charly García dejando influencia siempre.

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buenas canciones. Hablando de Charlie hace un ratito, Los Salieris de Charlie, una canción donde hacía referencia a Salieri, ¿no? Que de alguna manera se inspiraba, ¿no?, en otros músicos. Arriba el volumen, vamos. 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

Y qué manera de comenzar este segmento de día jueves de la mano de este temazo, ¿no? Hoy, por favor, bailamos al ritmo de los 80. Esto es New Order, comenzamos una nueva media hora. Hay celebración aquí en el Club Subí.

La música en el club, comenzando una nueva media hora en este 9 de julio con New Order y Blue Monday. Hay mucho más.

Hey ya, y ahí estamos, disfrutando de las mejores canciones. De otra forma no puede ser esto. Te quedas con nosotros en el club porque llega este bicho de ciudad. Qué buena versión. Hoy vivimos las mejores canciones. Hoy y siempre, acá en la radio. Estamos juntos en el Club Retro.

0: Eran los Piojos, era Bicho de Ciudad. Estás en el Club Retro, quédate disfrutando de la mejor música. Porque es así, aquí llega un clásico de la mano de la Bersuit Vergarabat a este jueves. Dice, y tu cabeza está llena de ratas, ¿no? Qué temazo. El tiempo no para. En vivo, en aquel momento, con el Pelado Cordera, la Bersuit Vergarabat.
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Tremenda versión en vivo de la mano de La Bersuit Vergarabat. Estabas escuchando El Tiempo No Para. Estás acá en la radio. Celebramos que estamos vivos. Celebramos las mejores canciones. Arriba el volumen, vamos.

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0: 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El Brujo Vidente Natural. 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Más de 20 años de experiencia avalan sus conocimientos. No existen trabajos mágicos, pero sí ayudas eficientes. Corte de daños y desbloqueos. 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Impotencia sexual. Apertura de caminos. Sobrepeso, desgano e insomnio. Retorno y unión de pareja. 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Cura y liberación de casas, campos y comercios con dificultades en su progreso. La distancia no es un impedimento a la hora de ayudar. 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

¿Qué podés decir? Simplemente una canción inolvidable de la mano de la agrupación liderada por el genio de Mark Knopfler del disco Brothers in Arms. Estabas hablando de los Dire Straits y estábamos escuchando El Camino de la Vida, The Walk of Life, en el Club Retro. Jueves espectacular, temazo. Britney Spears, Tóxica.

0: Ahí estabas escuchando esta canción increíble, un experimento de aislamiento creativo. Linda Perry, la ex líder de Four Non Blondes, se juntó en este caso en la casa de Pink con una batería electrónica y compusieron el primer tema bailable. Pink decía cuando escuchó el demo: no puedo creer lo que es esto, es parte de Misunderstood, era Get the Party Started, tremenda canción de Pink. Aquí en La Máquina del Tiempo, nosotros seguimos acompañándote en este jueves al lado del camino, el señor Fito Páez.
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Al lado del camino, el señor Rodolfo Páez, el rosarino, sonando aquí en La Máquina del Tiempo. Jueves espectacular, que continúa con más himnos. Rock en español.

con esa batería característica, hit haciendo No hieras mi corazón, otro clásico del rock en español. Aquí estamos en La Máquina del Tiempo y volvemos al inglés. No te muevas, quédate, yo sé lo que te digo. Una edición de jueves increíble. No Doubt haciendo It's My Life, es mi vida.

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Y es así, el amor lo cambia todo. Love Change Everything. Esta canción supo liderar los rankings de todo el mundo y en esta edición de Día Jueves dice presente este dúo Klim y Fisher aquí en La Máquina del Tiempo. Quédate porque hay muchos más. ¿Se acuerdan de Lady? Uy, qué temazo, por favor, arriba el volumen. Estamos de fiesta, estamos en jueves. Estado de ánimo, bien arriba.

estabas escuchando a Mojo haciendo Lady Hear Me Tonight, una canción con un sampleo de la guitarra de un disco de Chic, y bueno, y ahí comenzó con la producción de Nile Rodgers, que lo transformó en un himno de la música disco distinta, ¿no? De la música disco de los 2000. Era Mojo haciendo Lady, 2 millones de copias vendidas solo en el primer verano europeo.

Deepest Blue haciendo este Give It Away. Joel Edwards, el productor, se juntó con Matt Schwartz, el cantante y músico instrumentista, y buscaron tratar de encontrar un nuevo sentido de la música, y lo lograron de alguna manera. Trepó a los lugares más importantes en Gran Bretaña. Ahí estaba, de la mano de Deepest Blue, haciendo Give It Away. 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Estás en La Máquina del Tiempo.

Bloque 77 dando cátedra aquí en el club. Volvemos a la música en inglés. Qué lindo jueves. Vamos todavía. Esto recién está comenzando y hay muchas ganas de bailar.

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comenzamos un nuevo segmento con Who Was Tank haciendo The Reason. Una canción, ¿no? Este músico de rock alternativo que necesitaba pedir perdón de la forma más honesta posible. Y el vocalista de Who Was Tank, Doug Robb, compuso esta balada como una carta abierta de redención a su novia, desnudando los sentimientos sobre una historia, ¿no? Ahora llega Ed Sheeran, Thinking Out Loud. ¡Qué lindo tema! Estás en el club.

de las mejores baladas de los últimos años. Thinking Out Loud, de la mano de Ed Sheeran, que la compuso a altas horas de la madrugada junto a su amiga Amy Watch. Temazo, ¿no? Llega Coldplay, la banda de Chris Martin. Esto es Trouble, problema. Te quedas con nosotros. Una canción de relax. 13 millones de copias en todo el mundo. Estamos bien en este jueves, ¿no? Buenas canciones. Subí.

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1: Qué linda canción de Dido, que fue utilizada por Eminem en su canción Stand, ¿no? Esto se llama Thank You, gracias. Estás en el club.

19-2000 se llama esta canción, de la mano de quién, de ni más ni menos que la banda Gorillaz. El origen de esta canción fue una ironía con el cambio de milenio. Comenzó en la mente de Edmond Albarn y de un dibujante, quienes diseñaron este proyecto y le dijeron: vamos a hacerlo como un dibujo animado para romper las reglas de la música. Muy pegadizo el estribillo, también con la participación de Mijo Hattori y un ritmo muy funky, muy bueno. ¿Te quedas con nosotros?

90, reversionado por Gwen Stefani. Gracias por elegirnos. Mañana viernes volvemos a encontrarnos, si Dios quiere, como siempre, acá en la radio, con todo, ¿eh? Un fuerte abrazo para todos. Gracias.

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1: Yo creo en esto de la afinidad también. O sea, si hay un plan y se te presenta la oportunidad de la cabañita en Tigre, aunque esa otra pareja sea la que más tiene ganas de ir, capaz vas a elegirle con la que tienes más afinidad. Y no es que no te banque, es que soy más compinche de la otra pareja. ¿Me explico?
2: Entiendo. Sí, hay grupos y grupos también. Lo que me pasa a mí particularmente es que mi grupo de amigas, no tengo grupo de parejas, básicamente no tengo pareja, pero digo, como que cuando integro un grupo de gente, estoy eligiéndolo muy...
1: meticulosamente.
2: Específicamente a esas personas. Y recompartiría con todas esas personas un

0: un vínculo uno a uno, por ejemplo, ¿entendés? Claro. Entonces, no me pasaría eso de, ay, no, con tal mejor no, porque me llevo más con otro.
1: Sí, total.
0: Obvio que también tengo más afinidad con otras personas, pero no me pasaría de ni siquiera querer ir, ¿entendés? Por lo menos para un futuro, no ahora, pero claro, después vamos.
1: No, eso sí, eso re sí. Yo siento que a veces el grupo grande no es para todo.
0: No.
1: No es para todo. Es que para mí también, Walter dice, le robó la idea, claro. Eso es lo peor. Vete a otro lado, ¿no?
0: Claro.
1: Pero ¿a dónde,
0: andate,
1: amigo?
0: Andate a las termas de Federación, andate a otro lado.
1: ¿A dónde?
0: Andate.
1: A ver, sí, tenemos mensajes.
0: Uri Belarrea, qué sé yo.
1: A ver.
2: Y Anaís, capaz que estas dos parejas están buscando experiencias nuevas. Claro. Por eso se fueron solo cuatro.
0: Claro.
1: Ah, ojito. Ojito porque nadie había considerado esa posibilidad.
0: Ojo.
1: Y claro, me quedo pensando.
0: Se quedó de cara, Ani.
1: Me parece muy interesante esta opinión.
0: Epa, no lo pensamos.
1: Yo sé que la charla iba por otro lado. ¿Es muy temprano para hablar con gente que experimentó con los amigos?
0: ¡Ah, bueno!
1: Elige tu propia aventura. Es feriado. ¿Tú quieres hablar de si te cortaste solo? Bien. ¿Quieres hablar de experiencia con los amigos? Bien. ¿Lo que tú quieres hablar de tu feriado? Bien.
0: Bien. Pero van a querer que le distorsionen la voz.
1: No, eso es en un rato. Medio calor, ¿eh?
0: ¡Epa!
1: Es que re puede ser, ¿eh?
0: ¡Ah, la, la! Claro. Y sí. Existe, obvio, chicos. ¿Qué se piensan?
1: Puede ser, chicos. Re puede ser.
0: No lo pensamos.
1: Son dos parejitas bastante quenches.
0: Somos muy inocentes nosotras, ¿no?
1: Porque nosotras no haríamos este. ¡Claro!
0: No, no. Gracias a la oyente que... Bueno... Gracias al oyente que nos avivó. ¿Qué
1: a
0: decir?
1: Ver, tenemos mensajes, no sé de qué, un poquito, pero tiramos mensajes.
3: Vieron la pareja, fueron a disfrutar, a vivir y son cuatro, y es un cuatro contra cuatro. Y felices los cuatro, dijo Maruma.
1: Chicos, estaban todos pensando en esto y nosotros no nos habíamos avivado.
0: Chicos, perdonen.
1: Estaban todos pensando en esto y nosotros no nos habíamos avivado.
0: Si ay, chicos, me siento una birra.
4: No me importa un carajo.
0: Era eso, hay una película 2 más 2 también.
5: Recalculando, no, recalculeando.
1: Chicos, estaban todos en esa. Igual te digo una cosa. Me parece peor. Después se pelean entre todos, se dejan unos por otros y arruinan el grupo, chicos. Hagan swingueo por otro lado.
0: El
1: swinger no se hace intergrupal. ¿O sí?
0: ¿Pero por qué estás poniendo leyes? ¿Qué?
1: ¿Cuáles son las reglas? ¿Está saliendo al aire, amor?
0: Aparentemente Walter tiene información. Walter sabe cosas.
6: Sí, sí. No, sí. Igual lo escuché acá en la radio.
0: Ah, bueno.
1: A ver,
6: no,
1: ¿cómo
6: mentira,
1: la cosa?
6: Lo escuché en otro lado.
1: No te no aclaré que ocurrió.
0: Me quemé. Ponete un sonidito que diga no me quemé o alguna cosita. Claro, porque solo nos boludea a nosotros, ahora está hablando vos.
6: Ahora ponemos.
1: Ajá.
6: ¿Para qué se cae?
0: Ah, se fue a seco.
1: Y bueno, mi amor.
0: Se puso nervioso.
6: No, no, yo no.
0: Dale.
6: Eso que dicen que no, una de las reglas que no tiene que ser conocido.
1: Claro.
6: No tiene que ser, claro, es como para eso. Claro.
1: Total, la pareja abierta como que, pero eso es más pareja abierta que swinger.
6: No, también swinger.
1: También swinger, sí. Como que no puede ser cercano.
6: Sí.
0: Ok.
1: ¿Hay alguien en la sala que tenga experiencia al respecto y pueda iluminarnos y contarnos cómo se hace la cosa?
0: Es que es lo que te digo, para mí van a querer que les blureen la voz, que le piché.
1: Que les blureen la voz me fascinó, porque es verdad que está blureada. También aplica el término.
0: Y sí.
1: No, pero es verdad. Yo creo que no se pongan.
0: Es picante.
1: Porque después es un fastidio. Que ay, que no puedes ver a uno, que no puedes ver a otro, que se enojó, que bla, bla, bla. Pará un poquito.
0: La película de Suar 2 más 2, Suspicacia, eran dos conocidos.
1: Claro.
0: Eran dos amigos, ¿no? Buenísima película.
1: Amigos.
0: Buenísima.
1: Eran
0: graciosos.
1: Es que
0: genial.
1: Que él es espectacular.
0: Aguante el cine argentino.
1: Bueno, amigos, vamos a organizar. No organizo la charla, entonces. Me dicen que tenemos más audios,
0: a ver.
5: Pero no es chongueo por otro lado, fuera del grupo. Es cuando nace, cuando se siente.
0: Ah, chicos, ah, sabe algo.
1: Ellos igual.
0: Habla de experiencia propia, te digo.
1: No, ellos igual están fascinados imaginándose que mis cuatro amigos están en una, en este preciso. Porque, amigos, recordemos que esto está pasando en este instante.
0: Ah, claro, ya están allá.
1: Esto está en curso. Ellos están.
0: ¡Ay,
1: en este...
0: pensé que ibas a decir otra cosa!
1: Ellos están en curso. No, esto está en curso.
0: ¡Ay, chicos!
1: Esto está pasando ahora. Mis amigos están ahora en la cabañita.
0: ¿Cómo se divierte
1: cuatro?
0: La gente, ¿eh? ¡Qué lindo, que la vivan!
1: Igual hay algo que ahora voy a destacar: que es que la persona que estaba promoviendo la idea ya tiene hijos. Y eso es un plan diferente. Si las otras dos parejas se querían ir y todavía no están con el plan de nenes en las vacaciones, nenes en el feriado, para mí no lo puedes.
0: ¿Pero están yendo los nenes, lo de los
1: no,
0: otros?
1: No, o sea, la que se picó, la que se enojó, que estaba promoviendo el plan, tiene hijos.
0: Tiene nene. Entonces,
1: los
0: por
1: otros
0: eso.
1: Dos no. Los otros no tienen hijos.
0: Los swingers.
1: No, los swingers.
0: Los swingers por ahí sí tienen hijos.
1: No tienen hijos, mis amigos swingers.
0: Ah, ah. O sea, ya estamos diciendo que sí.
1: A ver qué dice la gente, hola.
7: Chica, ¿de dónde sabe tanta información el Walter, Los amigos de Ani nos están queriendo decir algo y Walter también con la información, ¿Qué está pasando?
0: Qué cosas.
7: Feliz día de la independencia, carajo.
1: Feliz día de la independencia.
0: Claro.
1: Me mata que esto haya virado a donde quiso.
0: Sean libres, obviamente, qué divertido.
1: A donde quiso. Claro. Ay, Dios mío bendito. Amigos, feliz feriado para todos. Si alguien la tiene más clara con todo esto, que nos llame. Si alguien se cortó solo y nos quiere contar su historia, también, porque te puedes cortar solo para cualquier tipo de...
0: Claro.
1: Incluso, yo soy la persona que se va de la... No sé si eso es cortarse solo o tirarla de humo, que es cuando me voy y no me despido.
0: No, está bien, amiga. Hay que hacer eso. Uno no se tiene que despedir.
1: Cuando veo que la gente también está muy indecisa con un plan, que no, que yo sé que yo voy.
0: Y yo hago eso cuando para ir al cine, te decía.
1: Si nadie quiere ir, tú vas.
0: Sola, me encanta. Ya está. Mira,
1: ya está, yo voy, quédense tranquilos. Yo no presiono a nadie ni para que me acompañe, ni para que haga algo que no quiere hacer.
0: Te juro.
1: No, ¿sabes qué?
0: Te juro.
1: Felices los cuatro, claro que sí. Escuchamos la primera canción de la tarde noche.
0: Dale, amiga.
1: Calvin Harris haciendo One Kiss con Dua Lipa. Bienvenidos, amigos, y feliz Día de la Independencia.
8: Y Ani, si nos organizamos.
1: No.

0: estamos aquí en Olvídate de Todo. Como les dijimos hace un ratito en la apertura del programa, esto empezó a ser un poco hora libre y tenemos un oyente que tiene ganas de contar un poco de su experiencia. Ernesto, ¿me dijiste?
1: Hola.
0: Hola, Ernesto, ¿cómo estás?
1: Todo bien, ¿ustedes?
2: Hola, Ernesto.
0: Muy bien, corazón.
2: Muy bien.
0: Escúchame, ¿tú nos estás llamando porque te cortaste solo o porque eres swinger?
1: No, porque soy swinger.
0: Ah, muy bien. Perfecto, perfecto. ¿Desde cuándo eres swinger?
1: Y mira, hace como 30 años, ponele, junto a mi pareja.
0: Tremendo, porque además eres swinger desde cuando no estaba de moda ser swinger.
1: Y ponele, en realidad,
3: para no estar de moda había mucha gente.
0: Ya va. Pará. Escúchame, ¿estás solo o estás hablando ahí con alguien más?
1: Estoy ahora con mi pareja.
0: Ay, me encanta que estén los dos. ¿Cómo se llama ella?
1: Justo con ella.
3: Hola, ¿cómo estás? Acá Vero.
0: Hola, Verito. Me encanta que estén los dos. La charla se puso todavía mejor. Bueno, decían, como no era que estaba de moda, pero igualmente era un montón de gente swinger desde hace 30 años.
3: Muchísimas.
0: Qué loco. ¿Y cómo llegan ustedes como a tener esa primera curiosidad, esa primera charla? ¿Quién fue el pionero o pionera?
3: Y en realidad creo que todo empezó con un juego nuestro, una fantasía.
0: Ok.
3: Después curiosidad de ver cómo eran esos lugares.
2: Claro, porque hay como boliches acá en Buenos Aires, no sé cómo decirle, clubes, sí, nocturnos.
3: Boliches, sí, que puedes ir a bailar, puedes ir a mirar, puedes conocer gente.
0: Bien. Okay, o sea, como que siempre, lo primero... ¿Cómo?
1: Siempre, en realidad, bueno, había tantos discotecas o boliches, así, en esa época habría unos dos o tres, y después también muchas reuniones privadas, porque digo... La mayor parte siempre se las juntadas eran en reuniones privadas, más que nada, ¿no?
0: Claro.
1: Por algún contacto, alguien te invitaba.
3: Estaba muy de moda el chat, ni grupos, ni nada de eso.
0: Claro, era una cosa, o sea, como que eso estaba tratando como de imaginar, porque primero para conocer gente que estuviera como en esa misma onda, tenías como que ir a estos clubes, boliches, pero eran pocos, y ahí recién como que conocían gente.
3: También había una página, sigue estando, de contactos.
0: Ok.
3: Que vos te logueabas y bueno, a través de ahí conocías gente y arreglabas encuentros.
0: Ah. Muy bien, muy bien. Y en ese momento, ¿cuánto tiempo de relación tenían ustedes?
3: 7, 9 años.
0: Sí. Ok. ¿Y ya convivían?
3: Sí.
1: Sí, siempre.
0: Ok. ¿Y en ese momento ustedes se pusieron como algunas normas para encarar como esta nueva aventura, como para no salir lastimados, o cómo lo armaron, cómo lo encararon?
3: No, o sea, como te digo, es un juego, fuimos de curiosos. Y es como entrar en una... La sensación fue como entrar en una porno.
0: Ok.
3: Y, en sectores que podías entrar y como si me hice chusmear.
0: Claro, primero fue así. Primero fue ir a ver.
3: Y no se hace nada. Sectores que tenés parejas solamente. Sectores que permiten parejas sin tercero. Tenés distintos sectores.
0: Ok.
3: Algo podés entrar. Y bueno, obviamente las primeras veces... Fue a curiosear y bueno.
0: Como hasta que estuvieran preparados como para como concretar el acto, ¿no? Con otra gente.
3: Totalmente, o sea, creo que el mismo juego de la pareja de saber o el desafío de decir a ver hasta dónde lo saco o que no tiene nada que ver con el sentimiento. Una vez
0: claro.
3: Que se entiende eso.
1: Es un juego que va por el lado del sexo más que nada. De hecho, creo la primera vez que estuvimos con alguien sumamos a una chica y bueno, nos hemos divertido un montonazo y bueno, y a partir de ahí también fue que nos fuimos soltando bastante más.
0: Claro.
1: Conociendo otros lugares, pero siempre digo, cuando preguntaba de los códigos, creo que los códigos se van haciendo sobre el mismo camino que vas transitando.
0: Claro. Medida de que te vas enfrentando a cosas que no te gustan, es como, mira, esto no, porque me di cuenta que esto no me copó tanto.
3: Tal cual, aparte también el soltarte y el ver que no tiene costo, que no, o sea,
0: claro,
3: se te acerca alguien y vos le decís no y no cae mal, es no.
2: Claro. Y estábamos hablando de esto de que sí, necesariamente tiene que ser un desconocido la otra pareja, o el otro con el que están y que están incluyendo a su pareja ustedes, o si en algún momento pudo haber sido alguien conocido, amigos.
1: No, en ese aspecto creo que siempre respetamos ese código, porque también creo que es como que pasás a tener también una doble vida, porque tenés tus grupos de amigos de la vida. Y por
3: no
1: otro lado,
3: nada, de hecho.
1: Que de hecho no saben nada.
0: Ah, hay gente, hay gente del entorno de ustedes que no sabe que ustedes hacen esto.
3: Nadie.
1: No.
0: Buenísimo.
1: No. Y por otro lado tenés el grupo de amigos con los cuales, bueno, te invitan, che, una quinta el fin de semana.
3: Es el cumpleaños de alguien.
1: Y de repente se festeja ahí y nos quedamos sábado y domingo, ponele, en ese lugar.
3: Y puede que haga trago, como puede que no.
0: Okay, y puede que alguno de los dos tenga ganas y otro no, y como, bueno, ¿sabes qué? Yo en esta no estoy, ¿y va uno de los dos solo o siempre van juntos?
3: No, o sea,
1: en nuestro caso podemos ir separados si alguien tiene.
0: Okay.
1: Para que se entienda, el juego es, como te decía, es sexual. Entonces,
0: claro, libertad total.
1: Si alguien tiene ganas de hacer algo, o sea, no es necesario que esté el otro.
0: Perfecto.
1: En ese aspecto, como siempre digo, y por otro lado, nunca lo tomamos de una forma tan persistente. Conocemos mucha gente que lo hace permanentemente.
0: Okay.
1: Y nosotros es como que, bueno, de vez en cuando, como digo, no sé, vos no te tomás un buen vino todos los días.
0: Claro. Entiendo.
2: Bueno, me encanta
0: eso.
2: Está bien,
0: como, claro, no es que te pinta todos los días.
2: Claro.
0: Tienen épocas de épocas.
3: No, ya creo que dejaría de ser un juego.
0: Claro. Y ahora les pregunto, porque dijeron que la primera vez sumaron a una chica. ¿Alguno de los dos también se replanteó algunos límites de su, no digo orientación sexual como de una cuestión más definitiva, sino quizás también de la exploración del placer con una persona del mismo sexo?
3: Bueno, a mí me pasó. Dije, caramba.
0: Claro, como no sabía que esto me podía gustar y me gustó.
2: Te sorprendió.
3: Y ahí descubrí que, bueno, que uno se da cuenta de lo que le gusta, sacando los prejuicios y probando.
0: Claro.
2: Mira qué bien.
0: Claro, eso preguntaba. ¿Y Ernesto?
1: No, yo generalmente soy hetero, entonces, bueno, suelo estar solamente con chicas.
0: Okay. ¿No? Okay, bien.
2: ¿Y qué sienten cómo se sienten ustedes en su pareja? Ahora, puertas para adentro, porque esto es la fantasía y todo lo que hacen, pero llega el momento de volver a casa y de, no sé si dormir juntos, etcétera. ¿Qué sienten que le aporta todo esto a ustedes?
3: Es que te abre más.
2: Uh-huh.
3: O sea, el diálogo, creo que es, o sea, hace 32 años que estamos juntos. Y bueno.
0: ¿Y les ha funcionado?
3: ¿Eh?
0: ¿Y les ha funcionado? O sea, ¿les hizo bien?
3: Totalmente, sí.
0: Claro.
3: No es una parte fundamental.
1: Nunca generó conflictos ni problemas.
3: Creo que las únicas cláusulas son el cuidarse.
2: Claro.
3: No perjudicar al otro, ¿no?
0: Claro. Sí, y se cuentan, o sea, porque yo siento que hay algo que acaba de decir Vero, si no me equivoco, que me dijiste.
3: Sí,
0: hay algo que acabas de decir que para mí es clave, que no es como que todo, no es el foco de la relación, ¿no? Yo creo que las personas que nunca ni siquiera se nos pasó por la cabeza tener una pareja swinger, una pareja abierta, como que hay también este mito de que todo en la pareja es así, como que están siempre con otra pareja. Y la verdad es que no, o sea, es como que sencillamente
3: Hay de todo. Tenés parejas que hacen encuentros en la semana, sábado, domingo, se avivan,
0: claro.
3: Juntándose en encuentros. Qué sé yo, cada uno lo transcurre como le parece. También tenés parejas que de repente ves que, no sé, que está todo hablado y no está todo tan hablado.
0: Claro, yo tengo, yo he conocido gente.
3: O sea, nunca te vi así y hemos presenciado cosas interesantes.
0: Claro, o sea, yo he conocido gente que ha intentado probar relaciones abiertas y no le ha funcionado, porque en la teoría les funcionó y después en la práctica no le gustó a ninguno.
3: No, yo creo que tiene que estar muy bien hablado y tiene que haber mucha seguridad y mucha fianza en la pareja.
0: Totalmente, totalmente.
1: Si la pareja está afianzada, creo yo que bueno, nada, es como te decía, es como salir una noche de disco a discoteca o una noche ir a cenar. O sea, es el juego. O sea, nada más que esa noche hay un juego sexual y bueno.
0: Claro, y listo. Esa, y última pregunta que les hago, si se puede saber, ¿qué edades tienen ustedes?
3: Yo tengo 52.
0: Bien.
1: Y yo tengo 58.
0: Bien, perfecto. Y se los escucha, pero...
2: Qué bien, qué felices que son.
0: Pensé que eran más jóvenes, de hecho. Claro.
2: Me encanta, chicos. Me encanta, los felicitamos.
3: Gracias.
0: Bueno, amigos.
3: Con besos.
0: Bueno, gracias por contarnos.
1: Hermoso el programa y por otro lado, bueno, cuando hablaban de los amigos, o sea, me surgió por el lado de... generalmente en el mundo swinger... Sí. La gente conocida queda un poquito al margen de eso.
0: Claro.
1: O sea, no le suele ni encarar ni invitar ni nada.
0: Okay. Pero
3: tan así, porque nos ha pasado de encontrarnos con vecinos.
2: Ah, claro, el chevoli.
0: Me encantó.
1: Con parientes.
0: Buenísimo, no, me encantó.
3: No, es buenísimo, te querés matar.
0: Claro. Claro, como, ¿y ahora dónde me meto? Esta era mi vida.
3: Mañana, ¿cómo la saludo? Buen día, vecina.
0: ¡Ay, claro! Bueno, pero piensa que a ella le está pasando lo mismo que a ti.
3: Bueno, pero en ese momento no, te querés meter abajo de algún lado.
0: Claro. Bueno, mi amor, gracias a ambos, gracias por contarnos su historia. Les mandamos un abrazo.
2: Bueno, chicos, besote.
0: Chao.
2: Bueno, gracias, chao.
0: Ay, chicos, tremendo.
2: Me encantó.
0: Tremenda la hora libre.
2: Claramente no se llamaban ni Vero ni Ernesto, ya te lo digo.
0: No, yo también creo
2: son
0: que no.
2: Son sus seudónimos, seguro.
0: Bueno, pero lo entiendo porque
2: no, pero me encanta el juego, ¿ves? O sea,
0: continúan.
2: No, pero imagínate.
0: Son fantásticos.
2: Yo siento que jugaron con nosotras un poco.
0: A mí me copan, estas historias de cosas que están como de verdad fuera de
2: tu realidad.
0: De tu realidad, cuando tienen este nivel de experiencia.
2: Totalmente.
0: Porque una historia que tiene 30 años sosteniendo una práctica salubre para ambos
2: y cuidada.
0: Esto es lo que a mí me interesa, porque no, hay veces que te venden como, no, yo creo en esto, déjalo, ¿tuviste una relación? No, nunca, pero yo creo en esto, pero no sabes si crees, porque no lo tuviste.
2: Claro.
0: Cambio una pareja de 30 años de experiencia,
2: sí,
0: que están felices, que están contentos, que están bien, que están estables.
2: Sólidos.
0: Hablan
2: felices.
0: Con conocimiento de causa.
2: Me gustó mucho.
0: Claro que sí.
2: Oh, bueno, ¿eh?
0: Ay, Dios mío, son las 7 de la tarde, 41 minutitos.
2: Sí.
0: 15 grados la temperatura actual en la ciudad de Buenos Aires. Tuvimos un día nublado, pero sin lluvias. En un rato vamos a hablar con José Bianco para que nos cuente cómo continúa el fin de semana y cuándo es que llegan esas lluviecitas de las que estuvo hablando. 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
0: Así es, amigos, así es. Les contamos que en un rato tenemos secretos con identidad reservada. ¿Empezó picante? Empezó picante, claro que sí. En un rato también, Matata.
2: Matías Martín
0: para el resumen deportivo, para contarnos un poco cómo sigue la Copa del Mundo. Esto es Disco Dice, esto es Moby en Urbana Play.

0: 5 minutitos y lo vamos a recibir a él para que nos cuente cómo nos ilumina o no el sol en este próximo fin de largo. Hola, José Bianco, ¿cómo estás?
1: Hola, José.
2: ¿Cómo andas, Ani? Bien, ¿cómo andas?
1: Hola.
2: Bien, acá muy bien.
0: Qué bueno, amor.
2: Esperando que se mantenga el buen tiempo para el fin de semana. Hay algunos asteriscos para ir contando, algo de letra chica en el contrato que tenemos que firmar para este fin de semana, que hoy se cumplió. La parte de que iba a ser un lindo día, estuvo hermoso, la verdad, sí. Para pensar que estamos en pleno invierno,
1: sí.
2: Algunos ratos de sol, temperaturas para dejar de lado. Hoy se podía salir sin campera, pero fue el último de los días del fin de semana en el que la campera podía quedar de lado, porque
0: okay. Detrás
2: mío ya tengo algunas nubes que muestran que empieza de a poquito a llegar viento del sur a nuestra zona, y eso va a repercutir sobre todo en la máxima, no tanto en la mínima, pero la máxima, producto de que llegan las nubes, producto de que tenemos un poquito de entrada de aire del sur, se van a ver afectadas. Así que de los 18, 19, que era lo común en los últimos tres días, empezamos a hablar para los próximos días de bastante menos, ¿no? Estamos hablando de 14, 15, hago yo la corrección, probablemente pasé mal los números para el viernes, pero es eso, es entre 9 y 14, les
0: okay. Diría,
2: la temperatura máxima para mañana en la ciudad de Buenos Aires, sí.
0: Bien.
2: Ya mañana se va a ver resentida un poquitito la máxima, producto de esto, de la nubosidad y la chance de lluvia. ¿Cuándo puede llover mañana? En la tarde y en la noche, sobre todo.
0: Okay.
2: Así que 14, 13 grados, por ahí va a quedar la temperatura, abrigo, paraguas para la noche, y después pasamos a un sábado que tendrá tiempo inestable, con bastantes nubes, que podría tener alguna gota aislada, todavía no podemos descartar que suceda, no puedo descartar que suceda, pero lo más probable es que no tengamos lluvias, será un día más bien gris, y eso también va a repercutir en las temperaturas, 9 la mínima, 14 okay. La máxima. Frío normal, pero al no tener sol se va a sentir, y durante el partido de Argentina las chances de lluvia no son cero, pero son
0: okay. 10,
2: 15, 20%, bastante bajas, así que lo más probable es que podamos disfrutar con algún asadito, haciéndole el aguante, como siempre digo, al asador o a la asadora, porque acercándole un vasito, lo que sea, siempre tengan
0: siempre compañía al asador,
2: el que está al lado del fuego.
0: ¿Y tú cómo vas a ver el partido?
2: Sale más rico así el asado. Yo voy a tener la enorme fortuna de verlo con mi familia en Bahía Blanca, así que seguramente
0: sea
2: el primer partido del Mundial, o me voy muy contento o me voy pensando que fue mi culpa, que rompí las cablas,
0: no,
2: y esas cosas que siempre pasan.
0: Tremendo.
1: ¿Y cómo va a estar el clima en Bahía Blanca? ¿Te fijaste? Seguro.
2: Yo cuando viajo no miro mucho, mi compañera me decía, Laura, y me decía, bueno, ¿qué hacemos? Encima viajamos sin valija grande, vamos 2 días, 3 días.
1: ¿Y cómo sabes
2: que
1: llevar?
2: Tengo que elegir muy bien la ropa. No, en general, yo tengo esas camperas que son muy fáciles de achicar,
0: sí,
2: porque son muy abrigadas.
1: Sí,
0: me copa porque
2: con las que andamos en... Sí.
0: Me divierte porque le gusta la aventura. ¿Entiendes que no se va a meter a ver cómo está el tiempo en Bahía Blanca?
1: O sea, es un clic,
0: no lo va a hacer.
1: Literalmente es un clic, José. Es raro.
0: Dice, no.
1: En casa de herrero, cuchillo de palo.
0: Esa es mi casa y yo para allá no voy a trabajar.
1: Voy a pasar de ropa, me llevo nomás.
2: No pasa nada, miren, el domingo 3 grados, 4, 5 grados, va a estar frío, pero bueno, nada, es Bahía Blanca, chicos, 10, 12 grados, hay que festejar como en el obelisco. Así que va a estar ahí, ya sabes que si vas en julio para el sur, vas a tener frío, no hay mucha ciencia.
1: Ya está, sí, lo tenés aceptado, listo.
2: A veces,
0: está muy bien.
2: Cada tanto hay, que los bahienses les gusta también, como muchos, a nosotros los meteorólogos no nos gusta tanto, pero ese calorcito de invierno que le dicen el veranito de San Juan, que no es ni más ni menos que la variación normal de la atmósfera, que hace que entre medio del invierno, cuando el sol no calienta, de golpe se combinen algunos factores para enchufarte viento del norte 2 días seguidos,
1: claro.
2: Y eso hace que de golpe, ahora por ejemplo, están teniendo 22, 23 grados en Formosa,
0: claro.
2: Todas las tardes, hoy por lo menos. Entonces, si de golpe tenés 2 días de viento norte, te contagias de esas temperaturas, llegan hasta acá, y se le pone el nombre de veranito de San Juan. Le cuento a Nay que por ahí
0: eso.
2: No lo conocía.
0: Yo no conocía el veranito de San
2: Así
0: Juan.
2: Así que...
0: Me divierte,
2: bueno, a veces
0: me
2: en Bahía tenés esa suerte, pero...
0: Claro,
2: es realmente raro. Así que... No lo va a hacer, no tenemos tanta suerte. Ojalá que la suerte venga por otro lado, por lo deportivo. Así que muy feliz de eso. Y sabiendo que, acordate que nosotros dijimos, si sale Argentina campeón, yo regalo un viaje a las auroras boreales. Así que ahora estoy ahí.
0: Escuchame, te pregunto una cosa.
2: Los goles.
0: Estoy a punto de comentarlo y dije, se lo voy a preguntar mejor al aire. Si yo soy tu compañera, sí. No olvídate de todo. Si yo soy tu compañera, sí. En Perro de la Calle. Y yo igual voy y comento y sigo, además que un viaje.
2: Sí.
0: ¿Me puedo ganar el viaje o no?
2: Mira, la misma pregunta me lo hizo mi mamá. Que yo le dije, mira, mamá. Y mamá quiere venir. Entonces le contamos que es un viaje a las auroras boreales en Noruega para el año que viene. Si claro. Argentina sale campeón, si no, no lo sorteo.
0: Claro.
2: Y le dije que sí, que se anote. Yo soy sincero.
0: Entonces,
2: lo vamos a hacer con una aplicación.
0: Ahora mismo, José.
2: Anotate. Yendo. Entra a robar a un amigo, una amiga y.
1: A mí, amiga.
2: Yo te robo
1: a vos,
2: y seguía la cuenta.
1: Y vos arrobame a mí.
0: ¿Entiendes que es
2: se
0: espectacular que podamos participar? Yo pensé que no podíamos, ¿eh?
1: Ay, amigo, ¿te imaginas qué lindo? No, vamos con vos a las auroras boreales.
0: Mira, tienes que seguir arroba magiaunviaje.com.ar. Tienes que seguir a José Bianco y tienes que comentar el reel.
2: No, a mí.
0: Solamente,
2: a mí no hace falta. Okay. Simplemente más que un viaje.
0: Más que un viaje.
2: .com.ar y comentar el reel arrobando a alguien y ya está participando.
1: Perfecto. Excelente. Okay. Ay, o sea, te encantaría llevarnos alguna de nosotras, José. Te morís de ganas.
2: Obvio. ¿Qué? Antes que algún desconocido, más vale, pero yo lo voy a hacer de corazón. Nos vamos a hacer bien transparente en un vivo con una aplicación oficial de Instagram.
0: Sí. Si yo llego a salir en ese sorteo.
2: Lo que pasa es que ya son más de 200.000 personas. Sí.
0: No, mira, tienes en este momento 251.000 comentarios.
2: Sí,
0: es una locura, es mucha gente.
2: Mucho de mi mamá, así que tranquilo.
0: Si llego a salir, yo lo ayudo a José a conducir, a hacer los contenidos, todo.
2: Hacemos olvidarte de todo de allá. Hacemos olvidarte de todo de allá.
0: Te queremos, José.
2: Listo.
0: Chao, mi amor.
1: Chao, José.
2: Gracias de corazón.
0: Chao, mi vida.
2: Chao, nos vemos. Chao.
0: Amigos, en un rato tenemos Secretos con Identidad Reservada.
1: Uy, qué divertido.
0: Sí, ¿y qué pasó ayer? Ayer salió un oyente, nuestro querido Nicolás, y nos contó, esta música siempre me gusta muchísimo. Bueno, y nos contó que él pagó un detective privado.
1: Sí, lo contrató.
0: Lo contrató para, y le salió un montón de plata, nos
1: un
0: había
1: auto.
0: Dicho, un auto.
1: Digo
0: un auto,
1: que un auto,
0: claro.
1: Esa fue la cuenta que hizo.
0: Para perseguir a quien era su novia, que lo estaba engañando finalmente con el mejor amigo. Obviamente nos quedamos, ¿vieron? Uno sabe cuando una historia es buena, cuando el programa termina y nos quedamos charlando esa historia después del programa. Y ahí dijimos, yo creo que el rol detectivesco existe más allá de la pareja. También en la pareja, en casos como el de Nicolás. ¿Por qué no tratamos de hablar con la gente en Secretos con Identidad Reservada de cuándo se convirtieron en detectives?
1: Uy, ¿sabes la que debe haber?
0: ¿Cuándo se convirtieron en detectives? No sé, por ejemplo, se me ocurre, en un trabajo, dice, ¿sabes qué? Esta persona entró a este trabajo por alguna artimaña rara. Yo necesito averiguar si es hijo del jefe, si se está comiendo a alguien.
1: Necesito ir al legajo a descubrir.
0: Necesito saber si es verdad todo lo que dice, que se graduó en aquello, que habla tantos idiomas. Claro. ¿Cómo? Mentira, todo eso es mentira. Ese currículum es falso. Necesito averiguar. Y entonces te pones en modo detectivesco a buscar.
1: Claro.
0: De repente, una amiga viene y te dice, amiga, conocí a este muchacho, me gusta mucho, pero yo siento que es medio raro. Y tú dices, déjamelo averiguo, amiga.
1: Déjame que me arremango.
0: Y empieza Facebook, Google,
1: no,
0: LinkedIn,
1: tengo una amiga
0: Wikipedia.
1: Que es abogada y lo hace perfecto, porque imagínate, es abogada, sabe dónde meterse.
0: Amiga, yo tengo una amiga que está tan loca. Bueno, no debería decirlo de esa manera. Igual hoy es feriado, ninguna está escuchando el programa. Pero ella, cuando conoce a alguien, lo busca a ver si está en el Veraz.
1: Claro, imagínate.
0: Chicos, lo busca a ver si está en el Veraz.
1: Sí.
0: Porque dice, yo con deudores no salgo. Y eso me parece muy loco.
1: Bueno, esta amiga que yo te digo, una vez, me gustó un muchacho. Y como que no sabía de qué trabajaba. Terminó descubriendo, mi amiga, que trabajaba en la Casa Rosada. Porque había salido en el boletín oficial. O sea, solo lo que hizo ella, que lo sabe hacer igual, puso el nombre de este muchacho en Google y le aparecía boletín oficial.
0: Entonces, buenísimo.
1: Le dio bola, se mete a boletín oficial y claro, cuando la Casa Rosada contrata gente, se anuncia por el boletín oficial.
0: Claro.
1: Entonces, yo era una loquita que sabía de qué trabajaba el pibe sin que me lo dijera. Era una locura.
0: Fantástico. Bueno, amigos, si ustedes pasaron por esta situación, en algún momento fueron detectives, 4777-56688. Acuérdate que te modificamos la voz, que te cambiamos la identidad y que nadie sabe quién eres. 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
0: Gracias, Volta. En un ratito, Secretos en Olvídate de Todo. Quédate ahí, que 3 minutos hacemos una pausa y regresamos con más.
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0: en punto. Abrimos una nueva hora juntos en esto que es Olvídate de Todo. Hoy estamos con Marina Moroni,
1: Anaís Castro
0: y todos ustedes, amigos, haciendo este programa hasta las 10 de la noche. Me emocionan mucho los videos. Se puso como muy de moda. De moda. Cuando cada vez que digo de moda me siento una tía. Es como, es tendencia en redes sociales.
1: ¿Sabes cuando me siento una tía?
0: Cuando
1: digo, en mi época.
0: Ay, horrible.
1: Ya estoy en esa.
0: No, yo estoy en el de moda y es espantoso. Pero bueno, está en tendencia en redes sociales un tipo de video donde le dan la cámara a un nene, a una nena. Le da la cámara, el papá le dice como, grábame que tengo que decir algo. Y el video realmente, la cámara realmente está grabando la cara de la nena o del nene.
1: Sí.
0: Y empiezan a decir cosas lindas de ese bebé.
1: Sí.
0: Chicos, los nenes lloran de emoción escuchando a sus padres decir cosas bonitas de ellos.
1: ¿Vos serías una niña que llora si Scarlett te hace eso?
0: Total. Mi mamá, si yo hubiese tenido redes sociales en esa época, hubiésemos sido nosotras. Pero bueno, amigos, ahora no vamos a hablar de nenes ni de enternecernos, porque hoy es jueves.
2: Secretos con identidad reservada.
0: Exactamente. Hoy es jueves de secretos con identidad reservada, bebé, claro que sí. Y vamos a hablar de cuándo te convertiste en detective. Y me dicen que ya mismo hay teléfono. Así que recibimos al primer secreto de la noche. Hola, Florcita, ¿cómo estás?
1: Hola, Flor.
3: Hola.
0: Hola, mi amor. ¿Cómo andas?
3: ¿Cómo estás?
1: Ay, Selvin y las ardillas.
0: Sí, me encanta. Cuéntamelo todo, Flor, ¿cuál es tu secreto?
3: Bien, antes de la sube, los boletos los sacás con monedita y te das un boletito chiquitito electrónico.
0: Ok.
3: Que son todos los datos. La hora, la vuelta, el chofer, todo. Y yo tenía una amiga que desconfía un poco el marido.
0: Ok.
3: Entonces, le revisó todas las pertenencias y encontró los boletos.
0: Okay.
3: Entonces, no teníamos ni idea de qué hacer con esa información. Fuimos, le preguntamos a un colectivero y él nos explicó qué vuelta, qué lugar, todo, por dónde era todo. Y ya sabíamos hasta dónde iba la chonga.
0: ¡No!
3: Banda.
1: Ok, ¿y a dónde
0: ya va, voy a repasar. Resulta que con todos los tickets del colectivo tenía, ya. Me imagino que a través de algún tipo de código, tipo que para...
3: la vuelta... El nombre del chofer, todo. Antes se daba toda esa información,
1: claro.
3: El boleto.
1: Estamos hablando de otra época cuando no existía la sube y vos ponías monedita en la máquina y te saltaba el papelito.
0: Ajá, pero en ese papelito, ¿estaba escrito específicamente o tenían que meter como el código del papelito de algún sistema en algún lado? ¿O estaba todo escrito en el papel?
3: No, el boletito.
1: El boletito era un papiro que te decía toda esa información.
3: Claro.
0: Buenísimo. Buenísimo. ¿Y entonces?
3: Sí, entonces teníamos los papelitos, pero no sabíamos para qué servían.
1: Y ahí le pregunta.
3: Un colectivo era y él nos dijo toda la data.
1: ¿Qué vuelta era? Todo, decís.
3: Claro, y por dónde era la zona.
1: ¿Y qué era? ¿Qué hacía? ¿Dónde iba?
3: Mira, por el oeste, lo que sería la zona de San Justo, se ve que se bajaba por la zona de Santa Marina, una cosa así, y subía y bajaba de ahí.
1: ¿Qué hacía?
3: Entonces asociamos, porque si no tenemos ningún conocido ahí.
0: Claro.
3: Tenerlo a San Justo, ¿al que iba?
0: Y entonces
3: nada, sacamos todos los datos y le dijo, vos qué haces acá a tal hora, vas y venís de acá, ¿qué haces? Y saltó la ficha.
0: No. Claro, y en ese momento confiesa.
3: Sí.
0: Claro, el hombre confiesa, es como que vinieron con toda la evidencia.
1: Y que no puede, estaba acorralado.
0: ¿Y qué va a hacer? Claro.
1: Acorralado. Entonces la estaba engañando. Bien, ¿era alguien que ustedes conocían, esta amante?
0: No.
1: No.

noche. De la 100 escuchamos a Four Non Blondes, What's Up. Y con este clásico de los 90, así abrimos el lado romántico de la 100 de este día 9 de julio, jueves, feriado, feliz día de la independencia para todos. Acá estamos, listos para acompañarte a cerrar este día, este inicio de fin de largo, con buenas canciones hasta la medianoche para los que están volviendo a casa, después pasar un día con familia, con amigos, y también para los que están trabajando, para todos. Nosotros hasta la medianoche te acompañamos con buenas canciones. Llega Level 42, Something About You. Bienvenidos.

nuestro punto de encuentro con la mejor música. Alejandro Sanz. La fuerza del corazón. Una hermosa canción del cantante español suena para acompañarte en esta noche de jueves 9 de julio. ¿Cómo te trata el fin de XL? ¿Planes con amigos? ¿En familia? Hagas lo que hagas, te acompañamos en esta noche con 15 grados de temperatura a las 20 horas y 22 minutos.

escuchando El Lado Romántico de la 100. Suena Dusty Springfield, In Private. Un gran clásico de 1990 de la cantante británica que había brillado por la década del 60 y con este temazo volvió a alcanzar la cima de los rankings. Sonaba a las 20 horas y 35 minutos. ¿Vos en qué andás en este día feriado? Quédate por acá, relájate que de la música nos encargamos nosotros hasta la medianoche. Disfrutamos de la mejor música aquí.

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6: Seguimos juntos aquí en la Ciudad, 20 horas y 41 minutos en este jueves feriado, muchos en movimiento para juntarse con amigos en alguna salida, también muchos regresando a casa tras su jornada laboral. Y en la calle te cuento que autopista Buenos Aires-La Plata está liberada la calzada en el kilómetro 5 y medio sentido hacia la ciudad de Buenos Aires, luego de un camión que allí estaba detenido. Hablamos del transporte público, tanto trenes y subtes funcionan a horario con cronograma de día feriado.
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sonando románticos, suena Green Day, Boulevard of Broken Dreams. Una canción que el tiempo la convirtió en un verdadero clásico. Suena aquí en Románticos para ir acercándonos ya al cierre de la primera hora. Gracias por elegirnos para acompañarte en esta noche de feriado. Si estás en casa, si estás volviendo a compartir el día en familia, hasta la medianoche. Estamos juntos en la 100.

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1: En Románticos, Aerosmith. Amazing.